0: Te doy para Irma Ábalos. ¿Cómo anda Irma? Hola Roberto, buenas noches. Dice, buenas noches. El día del padre, dice. Hoy, mañana hay baile, Mañana hay baile. Anticipando el día del padre, mañana. La gran presentación de los nuevos amanecidos, los Aguará, Julio Vaz, Grupo Límite, Julio González de Colonia, Carlos Pellegrini. Así que todo lo que tenemos para mañana en Obra Bar para mover y mover y mover y mover,
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0: Saludos para Mila Toledo, ¿cómo estás? Dice Roberto, saludos para la familia del barrio Sociedad Rural. Un abrazo, Robert, te escuchamos de Ayacucho, Buenos Aires, para Mila, para Mili Toledo, que está allá mirándonos. Un abrazo para ustedes, Que la pase lindo el día del padre, el domingo. Un abrazo para todos, Como decía, para Joa Ferreira, también otro saludo. Y para Ando. Joa, mañana llevarlo a bailar a Ando,
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0: Maté ahí, Obra Bar.
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0: Saludos para Juana, hola Roberto, dice, también aquí escuchando y viéndote con mis hijos. Saludos ahí para todos ustedes, Para Bautista y para Ricardo, para Miguel, para todas las familias que están mirando. Juana Peña.

Esteban Miguel Báez, para toda la familia de Juana, Peña y familia, para Miguel Báez, don Miguel Báez, saludo a mi gente de Costa Baté, así que la gente de Costa Baté le están enviando un saludo a la familia Peña. Eso. ¿Cómo anda mi amigo Moncho Vasconcel? Monchito Vasconcel. Mire, Moncho Vasconcel, que Gómez Pavón y su conjunto van a estar el anticipando Día del Amigo, domingo 19 va a estar los Gómez Pavón y su conjunto, así que agéndelo, Moncho Vasconcel, para el 19 de julio Gómez Pavón y su conjunto va a estar en Obra Bar, para el amigo Monchito Vasconcel y para doña Ramona. Moncho, que la pase lindo en el Día del Padre, Ahí están mirándonos, así que un saludo para todos ustedes, ¿Para qué vas a zapatear mañana? Dice, bueno, ahí está, un saludo ahí para el zapateador. Mañana tenés para zapatear, Los Nuevos Amanecidos, Lo Aguará, Julio Vaz, Julio González, Colonia Carlos Pellegrini. Y también tenés cumbia, ¿no? Los Nuevos Amanecidos con cumbia. Ahí Los Nuevos Amanecidos también para el Zapa y Zapa. Lo Aguará, Cumbiero, Julio Vaz, Cumbia y Grupo Límite. Así que llévalo a papá o a mamá a bailar mañana. Un saludo para siempre te escuchamos, siempre mirando el programa, dice Moncho Vasconcel y Ramona, que están mirando, me están mirando ya, ¿no? Un saludo, un abrazo. Un saludo para Néstor Fabián Mereles, ¿cómo anda mi amigo? Ya la vamos a traer su grupo por acá por Mercedes, ¿eh?

0: Pásame alma enamorada, te estoy escuchando y mirando, ¿viste? Saludos para Griselda Domínguez. ¿Cómo anda mi amiga Gloria de Paso Los Libres? Quiero enviar un saludo para todas las agrupaciones, familias que se están preparando para, si Dios quiere, venir a Mercedes el 5. Una gran fiesta que se está preparando para toda la mercedeñada, ¿eh? Así que la invitación, vaya preparándose para esta gran fiesta que se viene para el 5 de julio. Auspicia de la Municipalidad de Mercedes y Cultura de aquí de Mercedes, ¿eh? Una gran fiesta que se viene. Va a estar los Rollers también, ¿eh? Vamos los Rollers. Va a estar también en la gran fiesta de Mercedes, ¿eh? Porque a nuestra gente le gusta bailar cachaca. Los matuá mercedeños también, ¿eh? Un saludo para Lucas Medina, ¿eh? ¿Cómo anda el amigo Lucas Medina? Para Oscar Rojas. Impresionante, ¿eh? Un abrazo ahí para todos. Ya quisimos estar en contacto, quisimos estar en vivo con tantos amigos a través de la discoteca DJ Operadores, de Bailantas, de Jineteada, y bueno, tantos papás que nos han acompañado, que hoy nos está acá por Mercedes, están allá lejos por asunto de trabajo. Les mandamos un abrazo de Mercedes Corrientes para todos ustedes, ya anticipando el Día del Padre, ¿eh? Nosotros mañana tenemos un gran baile, ¿eh? Solo para Mario Ojeda, que anda preparando todos los que llegan temprano y dice que va a haber sándwich, ¿eh? Para hacer un pique mañana a Obra Bar, ¿eh? Buenas noches, ¿todo bien? Dice, pasamos un buen chamamé. Estoy migrando de Olavarría, provincia de Buenos Aires. Un saludo ahí para... Soy de la Cuarta Loma, dice Oscar Rojas. Oh, Cuarta Loma, ¿no? Si habremos andado por allá con la discoteca Cuarta Loma. Marcela Miño, un saludo. Dice Emilia Toledo, capacito nomás. Nos vamos para el 5 de julio y tienen que venir para el 5. Cae un fin de semana, tiene que venir porque se está preparando una gran fiesta. Desfiles, jineteada y, por supuesto, el baile que tenemos, un desfile, papá, desfile y conjunto espectáculo. Dedicamos, a ver, para todos los papás que están mirándonos ahí,
1: Papá, papá, cuatro letras que encierran la grandeza de todo hombre.
0: Para todos los papás, vamos.
1: 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Con mucha fe y brazos fuertes sale a pelearle a la vida para ganarse el sustento, fruto de su vocación. Día a día llenos de ilusiones junto a su fiel compañera, disfrutan de sus retoños que la vida les regaló. Y así crece la familia y con ellos la esperanza de vivir siempre.

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Papá, papá viejo querido, nos brota del alma este chamamé.

gracias, querido orgón de la casa. Nos enseñaste el respeto, la humildad y dignidad. Ya nada más puedo decir.

0: tu música, lloro solamente. Un chamamé.
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0: ¿Cómo es? ¡Hola! Esto sí que gusta, ¿eh?
1: Ahí estamos escuchando los Matuá Mercedeños para todos los amigos que están en la sintonía de la radio y en el Face. Un saludo para María Galarza, para Carlos Baldovinos, para Liliana Elizabeth Villagra. ¿Cómo anda Liliana? Liliana. Para Griselda Bordón, para Janina Torres. Hola Roberto, estamos mirando en el barrio Mercedita. Lorena Benjamín, pasame un tema de Los Ángeles Romántico, dice. Eso. Un saludo ahí para Onlito Sosa y familia, ¿no? Barrio Mercedita. Capacito nomás, vamos yendo para el 5 de julio, dice. No, tiene que venir, ¿eh? Buenas noches, Roberto, ¿todo bien? Pasa un buen chamamé, te estoy mirando desde Olavarría. Eso. Saludos allá para la gente de Olavarría.
0: Día de los Reyes.
1: Eso.
0: 2019. Bueno,
1: dice un saludo para usted en Cacho Luna, también ahí mirándonos y escuchando un poquito de chamamé. Por ahí, ahí perdón para Don Pachín y para Gladys, que nos ha atendido muy bien en esta gran jineteada que a pesar del tiempo se pudo hacer. Y bueno, saludo para el amigo, el paisano Bordón, me decía, allá en la estancia te estuve mirando, Roberto, el viernes, un abrazo para usted, Bordón.
0: A ver cómo dice Pablito.
1: Familia Bordón, ¿no?
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1: Para el amigo Roberto Sosa y toda la agrupación ahí que se están preparando. Para Pedro Aguirre, saludo, dice Roberto. ¿Cómo anda, mi amigo? Pedrito Aguirre, ¿no? De Buenos Aires, Saludo para la bailarina Eliana Acevedo. ¿Cómo anda, Eliana? Está probando los 15 de su hija. Saludos a la gente de Torreta ahí.

0: Duermes solamente, jaja.
1: Y continuamos cantando.
0: Salud para la gente de Colonia Carlos Pellegrini, y para el amigo José Falcón, familia Falcón ahí de Colonia Carlos Pellegrini. Me decía la otra vez, José.

de Goya. Estamos mirando, Daniela. Un saludo ahí para Daniela Salazar. ¿Cómo están la gente de Goya? Viene una agrupación de Goya para el 5, ¿eh? Bienvenida a la gente de Goya.

0: Hola Mili González, buenas noches, acá te estamos subiendo con Cielito. Bueno, que está cocinando, dice Mili González, aparecieron. Saludos para Cielito, la bailarina Cielito, para Mili, para Dorita, para Inés, para Luciano.
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0: Un saludo, te miro de San Miguel del Monte. ¿Cómo está la gente de San Miguel del Monte allá?

cuando ya. ¿Cómo anda mi amiga Lola de Ojeda? Un saludo para usted, Lola, para don Ramón Ojeda. Y para toda la familia Ojeda, fuera de Monte Casero. Se viene la gente de Monte Casero, está la invitación hecha también. Para la gente de Monte Casero para el 5 de julio.

0: Como siempre, escuchando tu programa, gracias a Dios por estar al aire. Ya te saludo, amigos, feliz Día del Padre de parte de tu amigo Monchito Vasconcelos y Ramona Galeano. Bueno, Monchito, gracias. Aquí te estamos escuchando y viéndote con mi hijo Bautista y mi marido Miguel Báez. Saludo a mi gente de Costa Batel. Ahí está, Roberto, saludo para mi familia del barrio Sociedad Rural. Saludo y abrazo, Roberto, te escuchamos desde Ayacucho, Buenos Aires. Saludo ahí para todos ustedes, para toda la mercedeñada,
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0: en la angulla. Y un saludo para doña María, para doña María, la mamá de los Matuá, que también mira el programa y siempre escucha, ¿eh? Un abrazo para doña María, de allá de Merlo, Buenos Aires, para toda la familia Matuá Escuela, ¿eh? Roberto, tanto tiempo, saludos de La Plata. Que están mirándonos, un saludo para todos ustedes ahí que están allá de La Plata, ¿eh? Se escuchó desde mi laburo, dice María Galarza, que está escuchando. Buenas noches, acá lo estamos viendo. Dice, bueno, un abrazo ahí, ¿eh? Hola Roberto, recién me engancho. Saludos a mis viejos y hermanas de Solari, Moreira. Dice, para mis viejos, hermanas de Solari. Que están. Les envío un saludo, Silvia Silva, familia Silvia Silva. Saludo para Luis Ábalos, saludo para mi hermana Licha, Alicia Ábalos, que va a estar cumpliendo años, Para lo que pedía un temita, a ver, le dedicamos a Mili, a las chicas de Obra Bar.
1: 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Arrancamos, Bebu querido, con nuestro chamamé romántico.

0: Chamamecito, bueno, fui a bailar un rato, fui a bailar. Estamos acá. Chamamecito, bueno, dice por ahí, Atlético Mercedes, si habrán bailado.
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0: Bueno, hola Roberto, te escucho desde América, provincia de Buenos Aires. Saludos para todos los padres de Mercedes, a mis hermanos del paraje Timbocito, y en fin, para todos los padres. Que pase bien en su día,
1: dice. Fortaleza.
0: Va para Roberto, tanto tiempo, che gente, dice María Benite, o Mario Benite.
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0: Va para Mario Benite.
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0: ¿Cómo anda Rocío Falcón? Un abrazo a Rocío Falcón.
1: 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Y con ellos la esperanza de vivir siempre.
0: Salud para Tona, salud para las chicas de que hicieron la empanada ahí en
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0: en
1: junto Solari, con mis hermanos.
0: Salud para todos, para todas las chicas que estuvieron trabajando y por supuesto para todos los que estuvieron en la parte del asado. Salud para toda la paisanada que trabajaron a full el domingo pasado en Solari.
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0: Sí,
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0: bueno, saludo para Tona. La próxima vamos a sacar una foto, Tona.
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0: Saluda ahí para toda la gente solar.
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0: Te escuchamos en el rancho con Jesse Lautaro. Pasó un tema.
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0: Chamamé, dicen. Bueno, no hay para ustedes,
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0: Ahí está el amigo Juan Bordón. ¿Cómo anda, amigo Juan Bordón? Te mando un abrazo. Hoy le estuve enviando un saludo al amigo Juan Bordón, que nos encontramos ahí en Solari. Decía, estuve mirando la otra vez, Roberto. Así que a través de la tecnología de poder llegar un poquito a tantos mercedeños que están allá lejos, con provincianos que están allá lejos, muchos amigos que están en una estancia, y nos están mirando, le mandamos un abrazo chamamecero a todos ustedes.
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0: terminó. Hola Roberto, estoy viéndote y dice, bueno, un abrazo ahí para usted. Con mi papito Juan Coronel, gracias a Dios ya está mejorando. Beso Robert Nati, un saludo para usted, don Juan Coronel. Le mandamos un abrazo acá de la radio LT42, Bueno, mañana.
1: De la radio,
0: Mañana viene un gran baile. Mañana un gran baile en Obra Bar para bailar. Llega los nuevos amanecidos, los Aguará. Está todo armadito ya para que los lleve a papá a bailar mañana, Los Aguará, Chamamé y Cumbia, los nuevos amanecidos, Chamamé y Cumbia, Julio Vaz, Chamamé y Cumbia, el Grupo Límite y los guardianes de mi amigo Julio González de Colonia, Carlos Pellegrini. Todo esto mañana en Obra Bar, Las últimas anticipadas tiene ahí en Pizzería Redomona. Mi amigo Antonio Pereira, le mandamos un saludo a Antonio Pereira, y Osco Anto. Y la combi sale 23 horas para mañana, Te escuchamos en San Justo, Entre Ríos, dice un abrazo para ustedes. Estamos mirando, dice Juan y Fran. Bueno, un abrazo.

0: Esto terminó. Bueno, así nomás, ¿eh? Ahora, para mañana, zapa y zapa.
1: Buenas noches familia. Para nosotros es un placer de venir a compartir hoy con todos ustedes. Nosotros somos Juan Zorrilla y los Aguará.

0: También la cumbia, también la cumbia. Un saludo para Juan, que está en la sintonía, mirándonos. Un saludo para Marcos. Roberto, te escuchamos de San Justo.
1: Buenas noches familia. Para nosotros es un placer de venir a compartir hoy con todos ustedes. Nosotros somos Juan Zorrilla y los Aguará.

Viéndonos, un saludo para Marcos. Roberto, te escuchamos de San Justo, Entre Ríos. Un saludo para Marcos Cáceres. Saludo ahí para todos ustedes. Estamos ya en los últimos minutitos. Te queríamos enviar un saludo muy especial a todos ustedes. Y anticipando el Día del Padre, que le mandamos un gran abrazo acá de Mercedes Corrientes para que le pase lindo este domingo.

Aguara Cumbiero, girando a esta hora de la noche, en este viernes, linda noche. Tenemos aquí en la ciudad de Mercedes. Un saludo para Flavia Breite, te escuchamos en mi rancho, con Jessy, Lautaro, acá, un tema de semana, ¿no? Manda Flavia Brites, saludo para la familia Brites, que están allá lejos, saludo para toda tu familia, Flavia. Vamos a dedicar este tema para todos los papás, vamos.

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0: Vos velando junto a Dios, junto a Dios allá en el cielo. Por eso es que no te olvido a vos, mi querido viejo. Te tengo siempre conmigo y con tus queridos nietos, a los que a veces malcriabas, como todo buen abuelo. Gracias por darme la vida, por enseñarme a ser bueno. Gracias por tu sacrificio para brindarnos un techo.
1: Dedicamos a todos los papás por ahí.
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1: papá que mirándonos y escuchando la radio. Un abrazo para todos los papás. Y que la pase lindo. Para aquello que lo tiene y para aquello que no lo tiene. Para ese papá, un abrazo y un saludo muy, pero muy especial. De aquí de Mercedes Corrientes. Gracias, Claudia Brites, por tu saludo. Un saludo también para tu papá y toda tu familia. Gracias por el saludo. Cantora Claudia Brites. Un saludo para Mabel y Tati Aquino. Dice que pase un lindo día del padre, el domingo, Roberto. Gracias. Roberto, ¿cómo estás?

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0: Ah, está mirando, Un saludo para usted, don Brite. Un abrazo. Porque no es Mercedes Corrientes.
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0: Me acuerdo que venían todos al Festival de Liberá.
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0: Un abrazo para todos.
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0: Para Dayana Ramírez, para Noemí, Amelia Medina, un abrazo.
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0: están ahí también correcto. Acompañándonos en esta noche. Entonces no se olviden, o si no, Radio Obra Bar. O si no, www.radiodeliberá.com.ar.
1: 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Papá, me gustaría por lo menos un momento volver a ser un niñito para decirte te quiero. Que me estreches en tus brazos, que me des un beso tierno, el mismo que me brindabas para arrullarme los sueños. Por eso les pido a ustedes, si tienen vivo a su viejo, recuérdenlo, visítenlo, respétenlo, díganle mucho te quiero, porque el día que se va es tarde para acordarse de eso. Y si tenés la desdicha que tu padre ya está muerto, seguro estará presente en tus mejores recuerdos y estará por vos velando junto a Dios.
0: Chetaita, un saludo para Ángel Picciocci, por ahí siempre está mirándonos, Ángel Picciocci, para todos los artistas, músicos, que son papá también, le mandamos un abrazo y un saludo, dejamos otro temita para el amigo Moncho. Gómez Pavón y su conjunto, aprendí de mis errores.

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No te sienta culpable de nuestro error, dice Gómez Pavón, y mandamos un saludo, amigo conjunto de Gómez Pavón, ¿eh? Dice, hola Roto, ¿cómo andás? Muy feliz día para vos, el domingo, y un saludo para papá, don Carlos Zárate, por el Día del Padre, si puede ser papá, o lo matuá, marceleños, un beso grande para todos los padres, Carolina Zárate.

0: comanda Gilda. Bueno, un saludo para todos los amigos del FEI. Gracias por acompañarnos. Vamos a escuchar un temita más para todos ustedes. A ver.
1: Y así continuamos cantando, Festival de Liberá.
0: Para todos los morcedeños, vamos.
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0: lejos.
1: Saludos para la gente de Sauce, Sauce Corrientes, y el saludo nuevamente para todos los amigos del Fame. Les mandamos un abrazo y que la pase lindo. Feliz día del padre anticipadamente para todos ustedes que por ahí están allá lejos, o acá en Mercedes, o en la zona donde quiera que estén y están mirando. Un abrazo aquí de Mercedes Corrientes, de la radio LT42. Mañana los esperamos, los que quieren ir a bailar en Obra Bar, bailantazo. Un desfile de artistas para que los lleve a papá o mamá a bailar, a mover en Obra Bar aquí en la ciudad de Mercedes. Y para todos aquellos que están allá lejos, pensando en su mamá, en su papá, le mandamos un abrazo. Ya después vamos a estar comentando todo lo que se viene para el 5 de julio. Un fiestón para todos los amigos que quieran venir. Están todos invitados. Así que... Que la pase lindo. Este domingo.
2: ¿Era qué dice, Pablito?
1: Para aquellos que lo tienen, papá, aquellos que ya no lo tienen, que lo recuerden. Un abrazo aquí de Mercedes Corrientes.

0: la gente de Tacuarita presente para el 5, si Dios quiere, Roberto. Bienvenido, la gente, lo esperamos, A la gente de Tacuarita presente para el 5 de julio. Así que, un abrazo ahí para toda la familia de Don Ramón y
1: nos esperamos el 5. Están todos invitados.
0: Eso dijo el intendente, ¿no? Invitar. Y que invite a todos, los que quieran venir. Están todos invitados. Les decía la otra vez que lindo es que te inviten. Bueno, ahora están todos invitados,
2: Yo soy Roberto, muy buena noche. Acá estamos acá en cuarto y quinto, José Sepa Moreno, con mi señora Catalina. Y bueno, saludo para todos, para el Día del Padre. Si no nos comunicamos con la gente ahí, para todo el Día del Padre, para el domingo ahí, para todos los merceños. Vale, Robert, un buen saludo para vos también, que vos sos papá, y bueno, un buen abrazo para todos.
0: Gracias.
2: Muchas gracias y te estamos escuchando acá.
0: Bueno, no, un abrazo a usted y gracias por su saludo, Roberto, estoy escuchando a Roxana y Antonio de Kiosco Anto, A full con las anticipadas para mañana. Quiero saludar a mi papá Antonio y también a don Rubén Barbona, a mi cuñado Félix. Quiero saludarle a ellos que el domingo van a estar festejando su día. Pásenle un tema, Marcos Cáceres. Te escuchamos con mis hermanos, Matías, José y mis dos pequeños, Joel y Gonzalo. Soy Jessica, que están en la sintonía de la radio.
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0: Saludos al amigo Coqui Ábalos.
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0: amigo Coqui,
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0: Amanecido llorar y se...
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0: Nos vemos, Coqui.
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0: Ahora lo estamos escuchando de General Alvear, Buenos Aires. Un saludito para mis compañeradas. Para mi compañerada Elsa Acevedo e hija Emilia, pasó un lindo tema de los Aguará. ¿Por dónde están? Acá te vamos escuchando desde General Alvear, Buenos Aires.
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0: Creo que tal vez.
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0: abrazo ahí para todos ustedes. Pasamos un tema. Ver también
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0: Ahí está, Coqui.
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0: Hola, Roberto, pasamos un tema de los Matuá para mi mamita Matilde Vallejo, barrio Castelo de Mercedes Corrientes. Estoy escuchando desde Corrientes Capital, Susana.

Un abrazo para el paisano Néstor Aguilar, que está escuchando la radio. Para Néstor Aguilar, un abrazo para usted. Y bueno, eso lo vemos mañana bailando. ¿Eh?

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Matu Marceño, nos vamos. Gracias por todos los amigos, por sus mensajitos. Como siempre, gracias. Mañana, si Dios se lo permite, vamos a estar un ratito 16 a 18 horas aquí en la radio para poder saludar a todos los papás. Un abrazo. 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Para bailar mañana. Llevar a los papás a bailar mañana. Con este tema nos vamos. Un abrazo para todos. Para los que quedan de semana, para los que están de franco, para usted que está descansando, le mandamos un abrazo, ¿eh? Un abrazo para todos, a toda la familia, abuelos, abuelas, a todos en general. Bendiciones y si Dios quiere, hasta mañana.

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2: 22 horas, 7 minutos.

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nunca la voy a olvidar. Ramona Rosa Vallejos. Se me ha grabado su imagen. Parece que la estoy viendo sentada en el corredor de su rancha contra un poniente de enero. Solita en su soledad allá en la orilla del pueblo. Más que vivir en Mercedes parece que se está yendo. Y no es por decir que digo que ya se está despidiendo. Pisando está a los 90 Ramona Rosa Vallejos. Los que le ven no le dan los años que está teniendo. Y es que doña Ramonita parece un resumen nuestro. Una de tantas abuelas vestidas de sufrimiento, de humildad y de paciencia, de medio luto y silencio. Su historia es la misma historia de cualquier mujer de pueblo. Callada historia de siempre, chastaca de amor y esfuerzo, de lágrimas y sonrisas que ella pisó en el mortero de su monótona vida, donde pisaba su sueño. De allí, el mapa de su rostro, donde el tatuaje del tiempo grabó en arrugas profundas lecciones que hoy son recuerdo. En ella vive el pasado. Ramona Rosa Vallejos tiene en su alma un tesoro. Eso es. La mansa luz de sus ojos por sí sola va diciendo de la inmensa claridad que sin querer junto adentro. Y solo de vez en cuando se hace palabra y la vemos cuando nos mira y sentencia o nos regala un consejo. Según ella, en esta vida todo se remedia, menos la muerte, que por lo visto es cosa de Dios, misterio. Y da gusto oírle decir cuando tiene un contratiempo, si Dios sabe lo que hace.

Puede que algunos la crean santularia por su aspecto, pero yo, que la conozco, sé bien de su antiguo credo. La cruz, la Virgen, los santos y ese Dios del Padre Nuestro que es providencia y se encarga de pobres viudas y huérfanos. Si alguien duda, que se acerque hasta el altar de sus rezos y ha de hallar allí la fe que heredó de sus abuelos. Un crucificado antiguo, un lindo rosario viejo, una Virgen de Itatí y su San Ramón Partero. Porque, perdón, me olvidaba, Ramona Rosa Vallejo es abuela por oficio, más bien que por parentesco. Generaciones enteras se agarraron a sus dedos para llegar a la vida, para quedarse en el tiempo. Y es que en esas manos guarda la tradición y el secreto de las parteras de antaño sobre los vientres maternos. Con solo verte ya sabe, y al frotar te va diciendo cómo viene la criatura, qué va a ser y hasta su genio. Como para no quererla, abuela madre del pueblo, como para no pedir que viva mucho más tiempo, aunque es una picardía y es injusto mi deseo, si de vivir como vive ya tiene ganado el cielo. ¡Qué hermosura! ¡Qué reliquia, ña Ramonita Vallejos! Sos patria chica encerrada en surcos de sufrimiento. Sos mi gente que llevas la historia en tu propio cuero. Yo no tengo oro ni plata, tan solo un canto y un rezo para hacerte un homenaje, Ramona Rosa Vallejos. Pero quiero que el cariño sin palabras de tu pueblo tenga voz para nombrarte y agradecerte en mi verso. Total, ya sé que algún día Mercedes te dará un nieto que al escuchar estas cosas se ha de sentir musiquero y como estrujando su alma se ha de arrancar de su pecho un chamamé con tu nombre, Ramona Rosa Vallejos. Que Dios te conserve así, pura raíz de lo nuestro, porque te necesitamos para enraizar nuestros sueños, para plantar el mañana en el alma de tus nietos, para saber quiénes somos, qué fuimos y qué seremos. Ya ves que sos necesaria, ña Ramonita Vallejos. De pie sobre tu experiencia, correntina hasta los huesos, por eso le pido a Dios que no te lleve, por eso ya no te podés morir, Ramona Rosa Vallejos.

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0: 0 hora, 18 minutos.
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0: dijo Gasly también, que era un desastre llevarlos, que era complicadísimo. Se ha visto la imagen de las manos tratando de llevar el volante para un lado y para el otro porque los autos no se comportaban bien. Así que tenemos la esperanza de que para la carrera
1: escuchando
0: próxima
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0: esas mejoras
1: por Radio
0: que el auto
1: de
0: sea un poquito más estable, ¿no? Que es el problema grande que tiene. Vos lo ves manejar, por ejemplo, a cualquiera de los otros pilotos de cualquier otra marca, pero bueno, básicamente a Mercedes, y en el mismo lugar prácticamente casi ni mueve las manos, y Colapinto y Gasly casi que parece que estuvieran doblando hacia la izquierda y hacia la derecha brutalmente, ¿no? Para tratar de mantener el auto.
2: Claro, ¿es irregular el circuito? ¿Hay algunas subidas y bajadas, dado el terreno? Bueno, no todo, hay llanuras también, pero hay mucha montaña en Austria.
0: Sí, Austria es espectacular, la verdad que el lugar es espectacular. El circuito en una época era más rápido, tenía unos curbones muy muy rápidos, le bajaron un poquitito la velocidad, pero de cualquier manera es muy lindo, muy rápido y tiene subidas y bajadas. Y por ejemplo, los autos que vienen por la recta principal después de la última curva, que venían bajando, agarran la recta principal y van en subida hasta la primera curva del circuito, y después sí, transitan por distintos lugares muy muy lindos. La verdad que es un circuito muy muy bueno.
2: Y Colapinto, la última pregunta que te hago, ¿a Colapinto le puede dar buena chance o no este circuito?
0: Sí, yo creo que sí. En la medida, Juan, en la medida que los autos anden bien, que se puedan comportar bien, tanto no solamente a Colapinto, sino a Gasly, yo creo que le va a dar la posibilidad de lograr un buen resultado. Un buen resultado que era el que venía teniendo, sin duda, ¿no? Pues, bueno, la penalización es otra historia, pero tuvo una buena actuación a pesar de los problemas que tenía el auto, y pudieron concretar a pesar también del calor y de que los neumáticos se desgastaban bastante. Bueno, quiere decir que si las mejoras ayudan, es probable que en Austria tengamos por lo menos clasificados del 10 para adelante.
2: Muy bien, ya sobre la semana que viene, sobre la carrera encima, seguramente vas a, como lo sé siempre, a opinar jugando, no digo jugándote, sino con razonamiento, ¿no? Pero tenés respuesta para todo. Cacho tiene respuesta para todo. No te puedo sorprender. Un abrazo, Cachito.
0: Un abrazo, Juano, muchas gracias.
2: Cacho González Rouco, el número uno, el gran comentarista y el gran amigo. Eso es importante. Seguimos en la ronda.

0: Vaya, si han tenido partidos, uno como técnico y el otro como jugador, Scaloni y Messi. Sin embargo, lo del partido frente a Australia superó quizás, vista la emoción que tenía cuando hablaba, que en un momento casi se quebró Scaloni, él mismo también, para él mismo como para todos, había sido una noche especialísima, la de Lionel Messi.
1: Lionel, en primer lugar, felicitaciones. En la previa dijiste varias veces que no había que subestimar estas selecciones, que en primera instancia se hablaba de un grupo fácil. Se vio en un primer tiempo una selección dura, muy física, muy buena. Se logra destrabar el partido con un genio que tenemos en nuestro plantel. Te pregunto a vos, después de tantos años dirigiéndolo, si te sigue sorprendiendo y cómo describís su actuación en esta noche.
2: Bueno, buenas noches. Sí, bueno, el desarrollo del partido, la verdad que estaba complicado. El primer tiempo ellos hicieron las cosas bien y sabíamos, por otra parte, cómo iban a jugar ellos y dónde nos podían poner en dificultad, e intentamos contrarrestarlo de alguna manera. Nos faltó un poco más de tenencia en el primer tiempo, pero bueno, no, más allá del gol anulado a ellos, no tuvieron grandes situaciones. Y lo de Leo, bueno, es difícil.

0: difícil de explicarlo. A nosotros nos sorprende porque lo vemos diariamente y bueno, hasta que él quiera será el mejor. Hace 20 años que lo hace todos los santos partidos y bueno, es emocionante verlo, la verdad. Creo que no solo nosotros los argentinos, cualquier persona que le guste el fútbol después de ver lo que hizo hoy con 38. Es algo difícil de explicar.
1: 38 preguntó en un momento determinado de Scaloni, porque no se acordaba en ese momento, dudaba, 38 o 39. La edad, bueno, pero eso simplemente una anécdota, algo de color. Lo cierto es el reconocimiento que era inevitable hacia un jugador extraordinario que ha convencido a los más escrédulos en las comparaciones. Seguimos en la ronda.
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1: Muy bien, y ahora en La Ronda nos comunicamos con una ciudad que es muy cara a nuestros efectos por tantas veces que fuimos, porque ahí tenemos amigos que en los cuales quieren que paren sus casas. Tenemos tengo una simpatía tremenda, una ciudad que quiero. Me enamoré de Houston. No es la más linda, no es Miami, no tiene playa, pero es una ciudad muy, muy cálida en cuanto a la gente, el cariño de la gente, y eso es muy importante. Ya hemos dialogado, por supuesto, varias veces con Miguel de Vicenzo, que es alguien a quien yo conozco de Mar del Plata, casi de la infancia, podríamos decir, pero no lo vimos más, y bueno, de pronto terminó, no vamos a hacer toda la vida, pero terminó en Houston por su capacidad, y bueno, y ahí está ocupando algún rol muy importante. Bueno, Miguelito, ¿cómo estás? ¿Qué pasó con Portugal? ¿Te llevaron a Portugal a debutar a tu ciudad, Houston?
4: Sí, ¿cómo estás, Juan? Qué gusto saludarte. Sí, la verdad que como experiencia, bueno, habíamos hablado la semana pasada de que fuimos a ver a Argentina ahí a Texas A&M en el partido amistoso, pero estos ya son distintos por los porotos, como dicen, y con toda la infraestructura ya mundialista, con toda la...
1: Qué lindo estadio, Miguel, qué lindo estadio, ¿eh?
4: Sí,
1: qué
4: sí,
1: moderno.
4: Estadio,
1: tiene techo.
4: Sí, es un estadio que debe tener unos 20 años, yo me acuerdo cuando lo inauguraron, y bueno, es un estadio que en el momento que lo inauguraron era un estadio de 70.000 personas, creo que había 68.000, y claro, cierran el techo y está con aire acondicionado, con todo, cuando se juega, ahí se juega fútbol americano, así que si el día está lindo, abren el techo, juegan con sol, qué sé yo, y si se pone feo, o como acá en verano hace por ahí días de 40 grados, cierran el techo y meten aire. Y este estadio fue el más grande de Estados Unidos, techado por, no sé, unos años, hasta creo que hicieron el de Dallas, ahora que es más grande. No sé si el de Los Ángeles por ahí anda también por ahí, pero sí es muy bueno, muy moderno, muy cómodo para acceder, todo el asunto de estacionamiento.
1: Claro,
4: Y muy buen armado, y muy bien armado el show, te diría ahora, el show que vi ahí. Siempre era importante, pero ahora con esto de las pantallas tan grandes, el sonido en un estadio cerrado tan grande, el sonido parecía, qué sé yo, no decía un boliche, pero sí un estadio como, bueno, como hacen recitales y qué sé yo, pero todo es incorporado al fútbol ahora, ¿no?
1: ¿Pero por qué cerrado el techo? ¿Llovía?
4: No, pero hace calor, así haría
1: aire acondicionado,
4: grados. Y llovía un rato, a la mañana llovía un rato, sí, estuvo lloviendo un poco, así que habían decidido, creo que la FIFA había pedido en ciertos lugares que tenían posibilidad de jugar con aire, y con todos los temas de clima, como te digo, sobre todo de temperatura, creo que la FIFA, donde podía hacerlo cerrado, lo hacía. Y estaba muy bien porque hacía dentro de la cancha 20 grados, ahí en la tribuna o en la cancha, así que estuvo fantástico.
1: Claro, la mayoría de los estadios del mundo modernos tienen techos sobre las plateas, pero no sobre el campo generalmente. Pero ese retráctil como por ejemplo lo es el de Roland Garros, que se cierra, o el de Wimbledon, el principal, que se cierran y se abren de acuerdo a cómo esté el clima. De fútbol hay muy pocos de esa categoría.
4: Sí. No, y creo que ahí está un poco esto que se está viendo. Aprovecho y te hago un par de reflexiones de estas primeras cosas que vi en los estadios, porque creo que esta parte de Estados Unidos, de la infraestructura, que no, antes no era del fútbol, pero todos estos estadios que eran del fútbol americano, que ya te acordás en el 94, no sé si vos viniste, ya ahí se notó el estadio de Los Ángeles, los estadios grandes, claro, como algo importante. Bueno, ahora todavía con esto de los techos, las cámaras, todo esto, toda esa infraestructura del fútbol americano en estadios tan grandes queda, y con el piso, como lo vimos hoy, bien acondicionado. Antes tenían problemas con, a veces se levantaba el piso. Ahora lo que yo vi, lo vi en casi todos los partidos, resolvieron el tema del pasto en general. Así que con semejante estadio y con toda esa infraestructura y con toda esta demanda que se generó, estaba leyendo que la FIFA vendió 6 millones de tickets. Ese es el doble que Qatar y el doble que Brasil. Es decir, se le armó a la FIFA la tormenta perfecta. Es decir, un lugar donde tiene una demanda de 6 millones de tickets y que encima se los pagan, claro. ¿Entendés? Porque es lo que hablamos el otro día con A&M. Pusieron un estadio en un amistoso, pusieron 93.000 personas, ¿viste? Y pagando un montón de plata. Así que yo creo que esta combinación de infraestructura con la demanda que se generó es esto, más los 48 países, bueno, se ve que no, que se ve, estamos seguros lo que es la FIFA y todo su orientación al negocio. Pero no, estos números son
1: impresionantes. La FIFA, Miguel, perdón que te interrumpa, sí, pero no quiero dejar de lado eso, la cantidad de entradas vendidas, y lo que sería extraordinario que aproximadamente puedes decir cuántos veces, de acuerdo a lo que ves en los estadios, qué proporción hay en los estadios, como había ayer. Bueno, vos no estuviste en el estadio, pero se veía por televisión la cantidad de argentinos, calculaban 30.000, pero el norteamericano, el estadounidense, está respondiendo, porque hay eventos en el mundo donde los locales no van porque no les interesan. En cambio, acá los estadios están todos llenos, una maravilla. El éxito total de Estados Unidos, que no es un clásico en el fútbol.
4: No, bueno, ahí te tengo, porque me quedé pensando, porque el otro día lo hablamos cuando hablábamos del partido amistoso, y hasta me puse a mirar, lo puse en inteligencia artificial para ver si decía el porcentaje de extranjeros o locales, y nadie se anima a decirlo porque no sé de dónde compran los tickets. Lo busqué y no lo encontré, pero lo que sí te digo es que hay un fenómeno o como dos fenómenos o tres, todos juntos. Uno, bueno, lo que dijimos, ya en el Mundial anterior se notó que los americanos empezaron a mirar el fútbol, allá en el 94. Después la MLS empezó a levantar un poco, pero a mí me parece que lo de Messi en Florida y en Miami fue la explosión total, sobre todo con los chicos. Está lleno de chicos, la cancha llena de chicos, de familias que llevan a los chicos, porque todos los chicos juegan al fútbol, todos los pibes de 4 años hasta no sé cuánto, antes solo jugaban las mujeres en Estados Unidos, ahora juegan todos.
1: Claro.
4: Y estos fenómenos, encima ahora, viste, con todos los social media, Instagram, esto.
1: Hasta la colección de figuritas, los chicos en Estados Unidos. Se vendieron millones.
4: Todo eso, claro, todo, para mí, todo eso sumado ha generado una explosión donde, si bien yo no sé cuántos americanos hay o qué porcentaje son, sí te digo muchísimo. ¿Por qué? El otro día escuchaba a una colega tuya ahí de Radio Rivadavia, que no me acuerdo el nombre, Julia o Juli, algo así decían, no me acuerdo, una que estaba escuchando yo la radio, y la chica empezó a entrevistar gente y argentinos, y creo que ella tiró un número como que de los 10 argentinos que entrevistó, Dos habían viajado y ocho vivían en algún lugar de Estados Unidos, ¿entendés? Es decir, dentro de los argentinos, obviamente es una estadística de una chica caminando por un estacionamiento, pero lo que digo es, todo esto que te cuento de lo que veo yo en Estados Unidos, de hijos de amigos míos, o hijos de alguna sobrina nuestra, que tiene, todos juegan al fútbol. Todos juegan al fútbol, y eso no era así. Antes era béisbol, fútbol americano,
1: básquet,
4: o no sé, otro,
1: la NBA,
4: básquet, o tenis.
1: Tenis, la NBA y el fútbol sobre... No, el hockey sobre hielo también tiene gente.
4: Exacto, bueno, yo creo que eso ha sido... Dos habían viajado y ocho vivían en algún lugar de Estados Unidos, ¿entendés? Es decir, dentro de los argentinos. Obviamente es una estadística de una chica caminando por un estacionamiento. Pero lo que digo es, todo esto que te cuento de lo que veo yo en Estados Unidos, de hijos de amigos míos, o hijos de alguna sobrina nuestra, que tiene, todos juegan al fútbol, y eso no era así. Antes era béisbol.

0: La NBA y el fútbol sobre... No, el hockey sobre hielo también tiene gente.
1: Exacto, bueno, yo creo que eso ha sido, y para mí estos 6 millones de tickets, no hay manera de hacerlos sin presencia local, porque encima hay otra cosa, los tickets, ahí estaba leyendo, eso sí lo vi en una página que decía esta diferencia con Qatar, digamos que Qatar vendió 3.100.000 y Brasil 3.200.000, ponele. Pero el precio de la final de Qatar eran $3.000. Acá hay tickets de la final que valen 11.000. ¿Entendés? Es un disparate. Bueno, ¿cuál es el disparate? Que los americanos, el consumismo o no sé qué, o si tienen plata, están acostumbrados a pagar... El otro día pagaron tickets de la final de los Knicks en Nueva York, $15.000. Entonces... tipo que dice, che, yo voy a ver este tipo Messi, parece que es famoso, no sé a qué juega, si la pelota redonda, ovalada o cuadrada, pero yo lo quiero ver. Y el ticket vale 10.000, bueno, yo pago $10.000 y lo voy a ver, porque este tipo, qué sé yo, debe ser importante. Estoy exagerando en que vaya gente que no sabe si la pelota redonda o cuadrada, pero sí va gente que por la intención de decir, yo veo a Messi, está acostumbrado a pagar un ticket como los que pagan en un partido de la NBA de un playoff, ¿me entendés? Entonces, así que a mí me parece que se combinó todo, y como te digo, los que están disfrutando son los muchachos de la FIFA, porque si hacemos 6 millones de tickets con estos precios, estamos en un negocio bastante importante, ¿no?
0: Sí, va a disfrutar, Miguelito. Estados Unidos, vos me frenaste un poco el entusiasmo que yo tenía el otro día, que te decía que si sigue jugando como jugó el otro día Estados Unidos, esto iba a provocar una explosión. Yo creo que nace un nuevo deporte. Allá hubo un mundial no hace mucho y no pasó nada en Estados Unidos, no tuvo una repercusión como la que tiene este, pero ni por asomo. Creo que después de este mundial van a hacer un nuevo deporte en los Estados Unidos, con venta de abonos, como ocurre con el béisbol, con la NBA y con el fútbol americano. Así que me alegro muchísimo. Creo que
1: no, sí, pero te digo algo sí. Último, yo creo que no me acuerdo qué te dije de Estados Unidos, pero tengo un pensamiento súper positivo. Si logra mantener la intensidad que mantuvo, que es claramente un equipo de Pochettino, como jugaba en Inglaterra, parecía un equipo inglés jugando en Estados Unidos, claro. Si logra mantener ese funcionamiento, es un equipo que hoy se parece a Inglaterra, a los equipos estos con mucho vértigo, ¿no? ¿Entendés? Hoy hablaba con un amigo y decía, bueno, parece que hay dos bandos, los que van a toda velocidad y los que controlan la pelota. Hoy Portugal, por ejemplo, fue extremadamente lento, como casi como el primer tiempo de Argentina ayer, o como España el otro día. Entonces parece que hay como eso, como el fútbol de control un poco lento, y los otros de puro vértigo, intensidad. Y Estados Unidos es eso. Si Estados Unidos logra mantener eso, atento, porque vos tenés razón, digamos, estás muy bien con tu observación. Puede ser que sea un equipo muy competitivo, y lo fue, porque Paraguay un equipito.
0: No. Pero más que al margen del equipo, yo digo que prenda en la gente, porque fíjate, está entusiasmadísimo Messi. Dice que fue más vigente que nunca en la selección, dicen todos los comentarios. Y él dice, me encanta este mundial. Así que Messi se prenda de tal manera, juegue con tanto entusiasmo, que casi a los 39 años corre como si tuviera 20. Bueno, yo creo que esto va a seguir aumentando el nivel del mundial, ¿no? Si Messi y Argentina sigue ganando, y Messi sigue jugando como jugó ayer, bueno, me parece que no van a alcanzar los estadios de la gente de afuera y de adentro, ¿no? Que van a querer ver a Messi, como ocurre en Miami.
1: Sí, totalmente. No, claramente esto es... hoy escuché palabras y leía cosas de la distinta valoración del hat-trick este de ayer y de... Y, y de lo que significa la vigencia del tipo a los 38 años. Y bueno, es lo que vos decís, genera una admiración, genera una. Porque encima hace cosas lindas, no es el tipo que sí, que hace pase filtrado y que a nosotros los que nos gusta el fútbol lo analizamos como un estratega.

0: el tipo hace cosas espectaculares, ¿entendés? Entonces, por eso tiene la vigencia que tiene, encima lo hizo porque hace por 20 años que lo estamos disfrutando. Así que claro, eso que fue generando primero en el Barça y después a través de todas las cosas que se ven de él, y como te digo, esto de que en social media todo se magnifica. Yo pensaba la otra vuelta, si Guillermo Vilas o los que andaban en aquella época hubieran tenido esta social media, hubieran tenido, no sé, 10 millones de seguidores, no sé. Entonces estos chicos que tienen toda esta potencia de mostrar lo que hacen, y no le quito, todo lo contrario, quitarle mérito, digo que todo se magnifica muchísimo, pero lo que hace el chico es fantástico, y lo valoran hasta los que no saben de fútbol, a eso voy, ¿entendés? El que no sabe de fútbol ve algo espectacular, el tercer gol de ayer es espectacular en cualquier lado, así que sí, estoy totalmente de acuerdo con vos, es la combinación perfecta para seguir vendiendo o para seguir trayendo gente al soccer, como dicen los gringos.
1: Claro, y que crezca el no, vos nombraste el fútbol, vos nombraste al tenis, y fíjate que Nadal va a venir, si España avanza, Nadal va a venir seguro, ya lo ha dicho, al Mundial. Pero ayer Messi dijo que un ejemplo para que él, cuando le preguntaron cómo qué estado físico tenía con la edad que tiene, y él dijo que se inspiró en Nadal, está viendo la película, la serie sobre Nadal, y dice que Nadal es un hombre extraordinario. Bueno, dijo la verdad,
0: sí.
1: Se supera tremendamente por el esfuerzo que hace, se superaba cuando jugaba. Bueno, y eso ya le llegó a Nadal, y Nadal va a venir al Mundial. Y aunque uno es Real Madrid y el otro Barcelona, igual se van a abrazar.
0: Sí. No, creo que es, bueno, como siempre, es para mí esto, por todo esto que estamos hablando, siempre el Mundial es una fiesta para los que nos gusta el fútbol, y en este caso con las cosas que estamos juntando, ojalá que siga todo bien, que no pase nada, con la seguridad, con todo lo que hay que estar, pero en principio por todo esto de los estadios llenos, algunos que quedaron 3, 4 mil entradas sin vender, pero en el resto, como te digo, hoy había 80 y pico mil personas, California se vendió todo, está teniendo una respuesta enorme, y es un poco lo que vos decís, creo que esto va a ser el despegue final para que Estados Unidos siga creciendo, la MLS se siga fortaleciendo, y ya, bueno, ya está incorporada ahí con México a la CONCACAF, así que ya hay un negocio en marcha, vamos a decir lo que es.
1: Un negocio y un deporte. Miguelito, querido, una última pregunta. ¿Cuánta gente llevó Congo? Fíjate que en otro tiempo hubiesen ido 10 de Congo.
0: Ahora sí, es muy divertido porque había, sí, a ver, capaz que tengo algún video, después te lo paso, pero había un grupo en una bandeja arriba, en una de las bandejas, alguna repetición de un gol, vas a ver que los jugadores deben ser los familiares. Los jugadores se fueron a festejar atrás del banco y había todo un espacio. Yo calculo que no serían más de 4 o 5 mil, pero hacían un ruido muy divertido y empezaron a alentar antes del primer gol, que los portugueses estaban todos medio callados. Cantaban algo no muy así, le cantaban a Cristiano Ronaldo, pero bastante poco, y estos del Congo en un momento le coparon el estadio con mucho entusiasmo, muy simpático, muy muy muy colorido los tipos, y estaban enloquecidos cuando empataron, se volvieron locos, así que estuvo muy bueno, muy muy divertido, porque nosotros fuimos con la camiseta argentina, así que nos íbamos con los del Congo, así medio escondido, pero porque imagínate, camiseta con Messi, había 70.000 camisetas o 50.000 camisetas de Ronaldo y no sé, 20 o 30 de Messi, estábamos bastante desparejos, pero estuvo muy divertido, ¿no? Y los del Congo tuvieron la alegría de su vida.
1: Bueno, Miguel, muchas gracias, y estás convocado hasta que termine el Mundial, tenés que salir en la ronda porque tu aporte siempre es muy, muy interesante, es la otra cara del Mundial, así lo denominaría yo, con toda tu información, tu análisis, ¿no?, y tu inteligencia para observar todo. Un abrazo muy grande, y el sábado que viene estamos en la ronda nuevamente, así que prepárate nomás.
0: Dale, dale. Un abrazo.

0: hermano, un cariño, que esté bien.
1: Gracias, saludos por casa. Miguel de Vicenzo y su aporte, que nosotros consideramos muy importante, porque da el otro enfoque del Mundial, el que nos interesa para ver cómo es este Mundial de Fútbol en Estados Unidos, que es muy distinto a aquel, ¿se acuerdan?, donde Maradona fue perseguido por una chica en la cancha que lo fue a buscar para llevarlo al control antidoping. Otros tiempos. Seguimos en la ronda.

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1: Muy bien, ir a la ronda. Bueno, es una gran felicidad. Yo siempre digo lo mismo, van a decir, este es un chanta, ¿no? Pero realmente cuando uno está contento de llamar a un lugar, porque envuelve algo el entrevistado y lo que rodea al entrevistado, algo que es muy lindo, muy positivo, entonces a uno le entusiasma. Como me entusiasma a mí comunicarme con alguien a quien no conozco personalmente, Hugo Rodríguez, que es el presidente de comunal de Murphy en la provincia de Santa Fe, pero es Murphy la localidad. ¿Dije bien, Rodríguez?
2: Sí, así es. Así es. Primero que todo, saludarlos y agradecer este contacto. La verdad que para nosotros es una gran noticia todo esto que se está dando, y por supuesto somos un pueblo de apenas 4.500 habitantes que estamos sobre Ruta 33, que por ahí si pasan por acá van a ver un cartel gigante donde están la foto de todos los deportistas destacados, que no solamente fútbol, sino deportistas de varias disciplinas destacados a nivel nacional e internacional. Y en este caso, bueno, con Mauricio Pochettino, la verdad que siempre nos ha dejado bien representados en todo el mundo o en todos los lugares donde estuvo.
1: No, y fútbol nacieron ahí Gazzaniga, De Sabato.
2: Sí, un montón. Visconti también
1: que jugó en Rosario Central mucho tiempo. Persimone, que jugó en Estudiantes de La Plata, Mauricio Persimone. Y hay un bochófilo por allí, Rodolfo Chupete de Viaje. Bochófilo. Y bueno, sí, ¿por qué no? Las bochas es un deporte igual.
2: Sí, de toda la disciplina, automovilismo, tenemos de carrera también, una velocista que ahora tiene récords nacionales el atletismo, es velocista, que está en Barcelona, Guillermina Cosi, la verdad que sí. Hemos tenido grandes deportistas, los seguimos teniendo, y también grandes profesionales también,
1: ¿no es cierto? Claro, no, por supuesto, pero presidente comunal de Murphy, Hugo Rodríguez, la pregunta fundamental es cómo ha repercutido, la sociedad se ha manifestado, claro, una ciudad chica de 4.500 habitantes, se ha manifestado. ¿Cómo, ante el hecho de que el presidente del principal país del mundo, la principal potencia que tiene el mundo, que es Estados Unidos, el presidente haya dicho de un nacido allí en Murphy, usted es un héroe nacional, pero héroe nacional de Estados Unidos? Creo que a nadie extranjero le han dicho eso, es un héroe nacional, por lo menos en el terreno deportivo. ¿Cómo cayó ahí ese concepto?
2: Sí, sinceramente creo que muy poco están al tanto de lo que significa semejante declaración. La verdad que para nosotros es un poco normal ver los logros de Mauricio que ha tenido durante toda su carrera, y lo tomamos como orgullo de todos los murpenses, y bueno, y que se esté manifestando el presidente de uno de los países más poderosos del mundo de esta manera, la verdad que genera gran repercusión. Y bueno, nosotros por ahí no tomamos dimensión muchas veces de lo que logran nuestros representantes, ¿no es cierto?
1: Claro, sí, ha sido, estamos hablando con Hugo Rodríguez, esto de Murphy, esto ha sido desde ya un hecho excepcional. Pero ¿sabe cuál es la repercusión que puede tener esto? Yo que viví en Estados Unidos, por eso me entusiasma lo que puede hacer. Puede revolucionar la historia del deporte en los Estados Unidos. Y le digo por qué. Porque en Estados Unidos, recién ahora ha entrado en Miami, por ejemplo, la gente ha comprado todos los abonos del estadio que está cerca del aeropuerto de Miami, el estadio que es de Beckham y también de Messi. La presencia de Messi allí ha revolucionado en Miami, sobre todo a través de los niños, y eso es lo importante. Pero la repercusión fundamental que pueda tener es que usted, no sé si sabe, pero en Estados Unidos los deportes se venden cuando comienza cada campeonato: béisbol, fútbol americano, la NBA y el hockey sobre hielo. Cuando comienzan los campeonatos, se venden todas las entradas, absolutamente todos. Y la universidad es la cuna principal de todos los deportes. Los estadios donde han jugado ahora los partidos, por ejemplo, preparatorios Argentina, son estadios de la universidad, de las universidades, que tienen capacidad para 95.000, otros 103.000 espectadores. No hay ningún estadio en Argentina que tenga esa capacidad. Bueno, y lo que puede desembocar, yo la aspiración que tendría es que se incorpore el fútbol, no por interés personal, porque yo no vivo de esto, pero del fútbol. Pero me refiero que sería un orgullo y que cambie la historia de los Estados Unidos del deporte, que esté proclamándose un deporte universitario, que las universidades empiecen a practicar el fútbol, y esto se deba a este equipo que ha formado y a esta concepción del fútbol que ha impuesto Mauricio Pochettino.
2: Sí, sin duda que es realmente sorprendente y con un futuro prometedor. La verdad es que empieza a cambiar la realidad de este deporte en países donde no estaba tan desarrollado. La verdad que es fantástico, porque sigue ampliando y dando nota de que no tiene fronteras y que es un deporte, la verdad, en todo el mundo difundido, y que bueno,
1: claro, impresionante, usted lo dice muy bien. Presidente comunal, lo vamos a volver a molestar, simplemente saber, nos imaginamos que algún día habrá algún monumento a Pochettino y habrá una mención especial en la ruta, ¿no? Aquí nació Mauricio Pochettino, y poner un poquito del historial de que un presidente norteamericano ha dicho, lo ha proclamado un héroe nacional, en una provincia donde hay tantos deportistas, ¿no? Pero que suelen poner a la vera del camino siempre, aquí nació, vive fulana, como la cantante de Santa Fe o Córdoba, Soledad.
3: Santa Fe,
1: sí, Soledad. Ahí tiene al borde cuando uno va a entrar. Yo por eso una vez entré al pueblo, me acuerdo, y almorcé allí porque quería ver cómo era el pueblo de Soledad. Fíjese cómo provoca turismo y origen de conocimiento una presencia. Así que lo felicitamos y esperemos que no por Estados Unidos en sí, sino por Mauricio Pochettino y por esta ciudad que es tan pequeña, bueno, que Estados Unidos siga ganando, no frente a Argentina, por ejemplo, pero siga ganando y que siga demostrando ese buen fútbol que evidenció hasta ahora el mejor equipo del campeonato.
2: Bueno, muchísimas gracias, y bueno, acá siempre seguiremos apoyando la carrera de Mauricio, pero fundamentalmente ahora en la selección argentina, y por supuesto que esperamos jugar el último partido.
1: Esperemos que sí. Bueno, presidente Hugo Rodríguez, radical, ¿no?
2: Exactamente, sí.
1: ¿Usted dónde vive? ¿Ahí en la localidad o vive en otra ciudad?
2: No, vivo acá en la localidad hace ya 39 años.
1: Ah, muy bien. Yo he conocido a algún funcionario que de pueblo chico, así que vive en otra ciudad más grande después, pero es presidente, muy bueno.
2: Yo he criado acá y trabajé siempre acá, y la verdad que estamos orgullosos del pueblo que tenemos, lo queremos muchísimo y trabajamos para todos.
1: Bueno, esperemos visitarlo un día y conocerlo. Muchas gracias.
2: Sí. De recibirlos. Gracias.
1: Hemos dialogado con el presidente comunal de la comuna de Murphy, como han escuchado, la ciudad donde nació Mauricio Pochettino, el autor del juego que tiene hoy la selección de Estados Unidos. Vamos a ver. Fue un gran llamado de atención, jugó estupendamente bien. Vamos a ver si lo puede mantener, pero de todos modos el hecho de que lo hayan proclamado héroe nacional es algo que no había ocurrido. Creo que en Estados Unidos a un extranjero le digan héroe nacional, nada menos que Trump, sabemos que es un poquitito complicado. Bueno, seguimos en la ronda, muy contentos de haber tenido un contacto con una localidad de 4.500 habitantes y que sigue la vida. Se vive bien en esas ciudades. Seguimos en la ronda.

0: oyentes, esto ha sido todo por hoy. Nuestro propósito es que dentro de 7 días nos encontremos, por supuesto, en pleno mundial, donde vamos a también tratar otros temas. Ustedes y nosotros, ustedes con su gentileza de oírnos y nosotros con todo el afán de llegar de la mejor manera posible. La ronda aquí culmina agradeciendo a nosotros la estructura técnica musical de Toto Berlingieri, nuestro operador de máxima, la producción de Sol Durán, fundamentalmente a ese cuerpo fantástico de operadores. Queridos operadores y bellas operadores de Radio Rivadavia, que durante las 24 horas de todos los días del año están asistiendo a todos los programas, el nuestro también, y recibimos de ellos profesionalismo, actitud generosa, paciencia, toda la pasión que vuelcan en el trabajo, y naturalmente por ellos funciona la radio. Exactamente, son los que el alma que tiene la radio, a veces invisible, a ellos muchas, muchas, muchas gracias de todo corazón. Esto es La Ronda, los esperamos, queridos oyentes, en 7 días. Cuídense, los queremos, chau.
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¿Qué tal? ¿Cómo les va? Buenas noches. Gracias por estar en sintonía con nuestra LS5 Radio Rivadavia de la bella República Argentina. Pasan 6 minutos de la 1 de la mañana. Sí, 6 minutitos de la 1 de la mañana. Acaba de finalizar el programa de nuestro amigo, nuestro compañero Juanito Moro, La Ronda. Es un placer ir pegadito a un histórico de nuestra Rivadavia como es Juanito Moro, el hombre del tenis, un periodista integral de muchos, pero muchos años de nuestra Rivadavia, de aquella vieja Oral Deportiva del querido y recordado José María Muñoz. Es un placer, Juanito, ir pegadito a vos. Un abrazo gigante y que tengas un muy buen fin de semana. Y por cierto, mañana que tengas un muy buen Día del Padre. Mañana estaremos celebrando el Día del Padre aquí en este reporte de Rivadavia. Eso será mañana domingo. Ahora estamos muy abocados a este sábado. Sábado 20 de junio de 2026. Día de la Bandera. Tiene que ver con el fallecimiento de su creador, de Manuel Belgrano, el día en que Manuel Belgrano se inmortalizaba. El hombre, uno de los próceres más importantes de la República Argentina. Y están algunos que creen, incluso lo ponen allí en el podio con el gran San Martín, no en el podio. Cuando uno dice podio, habla de 1, 2, 3, lo pone al nivel del Gerardo José de San Martín. No vamos a discutir quién ha sido más grande, quién ha sido más importante, pero sí los dos han sido elementales. Y luego vamos a estar celebrando el Día de la Bandera aquí en este reporte Rivadavia, y tenemos tantas cosas para contar, tantas cosas para decir, tantas cosas para hacer, y usted, no importa dónde se encuentre, sabe que se va a poder estar integrando a través del más 54 9 11 50 26 8 6 30, que es nuestra línea de WhatsApp. Mira, ya tengo 1, 2, 3, 4, 5, 6, 7 mensajes. Todavía no dijimos nada, recién nos estamos presentando y ya empiezan a participar en una consigna que no hemos dado. No hemos dado la consigna, así que tengan un poquito de paciencia aquellos que están escuchando y sintonizando nuestra Rivadavia. Los presentamos, quienes haremos reporte Rivadavia hasta las 7 de la mañana. Está allí en la operación técnica Lucas Herrera. Chango, Luquitas, buena madrugada para vos, que tengamos un buen programa. En la otra consola está Antonio Moris. Tony, espero que todo esté bien por allí. Gracias por estar en sintonía con nosotros aquí en la querida LS5 Radio Rivadavia. En el control de aire, Martín Chavero. En el control técnico, Sebastián Pedroso. En planta transmisora, Pablo Palomo, llevando la potencia de nuestra Rivadavia a cada rinconcito de la República Argentina. Y cuando uno habla de rinconcito de la República Argentina, tenemos más de 90 repetidoras que han optado por retransmitir nuestra Rivadavia, nuestra programación o parte de nuestra programación, así que estamos muy agradecidos que nos lleven a diferentes lugares, a diferentes provincias. Luego en el transcurso de la madrugada iré mencionando esas provincias, iré mencionando las localidades, iré mencionando las FM que están retransmitiendo nuestra Rivadavia. Pablo, gracias por el esfuerzo allí en planta transmisora, aquí en recepción de Freire 932 en el barrio de Colegiales. Está Darío, cualquier cosa que llegue para este reporte de Rivadavia, lo recepciona Darío allí en recepción y lo hace llegar aquí al estudio mayor que lleva el nombre de nuestro querido y recordado Antonio Carrizo. ¿Están preparados para que tengamos una buena madrugada? ¿Cómo ha estado la semana? ¿Cómo los ha tratado el frío? Porque hemos tenido unas jornadas muy, muy frías, incluso esta noche. Esta noche está muy fría y ya te estoy actualizando los datos de esta hora, si es que estás saliendo a trabajar, si es que estás saliendo del trabajo, volviendo a casa. En esta ciudad autónoma de Buenos Aires, la temperatura 6 grados 8 décimas y descendiendo. Vamos a llegar a los 5 grados en la madrugada. La máxima para este día sábado será de 14 grados. El sol estará saliendo a las 8 de la mañana y estará cayendo la tarde a las 17:50. No se ven lluvias en el horizonte. Sí estará la madrugada parcialmente nublada, pero luego en la mañana estará asomando el sol, al igual que en la tarde. Así que vamos a tener una muy buena jornada con una máxima de 14 grados en esta ciudad de Buenos Aires.
Han estado bien, eso es lo importante. Han estado bien, bueno, me alegro que hayan estado bien. Y desde aquí nosotros vamos a poner, te está faltando una pila, te está faltando un poquito de entusiasmo. Bueno, nosotros vamos a poner esa pilita que te está faltando, la vamos a poner nosotros. Pero es un esfuerzo mutuo, esto de transitar la madrugada de la República Argentina, la mañana de algún lado del mundo, la tarde de otro lado, o la noche. A lo mejor hay alguien allí, algún argentino en algún lugar del mundo que se dispone a cenar mientras escucha este reporte Rivadavia. Intentaremos, como siempre, ser una buena compañía en este reporte. Que les digo lo de siempre, la idea es informarlos, la idea es acompañarlos, la idea también es escucharlos, la idea es que se integren a través del +54 911 50 26 8630. Si mandan un audio, encabecen con su nombre, el lugar donde escuchan la radio y el mensaje. Les pido, eso sí, que el mensaje no sea muy largo. En 2 minutos se puede decir muchísimo. Me ordenan la idea y se puede decir muchísimo. Sí, 2 minutos, minuto y medio, se puede decir mucho. Mandás un texto, evita el audio. Mandás un audio, evita el texto. Y si mandás un audio o un texto, tené paciencia, que ya te vas a escuchar y ya te vamos a leer. En la noche no nos corre nadie. Tenemos mucho tiempo para que ustedes se luzcan y para nosotros acompañarlos con muchas cosas que hemos traído para celebrar el Día de la Bandera en la República Argentina. También nos encanta invitarlos a reflexionar.

nos tocó este mundo. Nos tocó vivir en la República Argentina. Para algunos un lugar privilegiado. Yo sí, entre los que cree que estamos en un lugar privilegiado del universo, del mundo. Pero bueno, también tenemos algunas cosas que lamentar. Hoy día, en este mundo, hay demasiada prisa, hay mucha pose. Es un mundo de piel, pero sin alma. Es un mundo donde se aplaude el ruido y se descarta el silencio. Es un mundo que, por dar una primicia, le arruinan la vida a alguien. Es un mundo donde no importa la verdad, importa decir algo, sin medir consecuencias. Y a lo mejor estamos haciendo añicos la familia de alguien. Es un mundo donde el que ama de verdad casi siempre lo hace solo. Pero aún así, hay quienes disfrutamos de este mundo. Y no intentamos encajar. No queremos decir primicias porque no nos interesan. Sobre todo cuando es una mentira. No corremos detrás de la primicia. Sí corremos detrás de la verdad. Si intentamos acercar verdades, a lo mejor eso no resulta atractivo, bueno, pero no importa. Nosotros no estamos buscando seguidores. Estamos a la búsqueda de oyentes. O como dijo una colega, estamos a la búsqueda de escuchadores. Queremos ser una buena compañía. Y aquellos que están del otro lado, no les interesa la primicia. Les interesa la verdad, la autenticidad, la sinceridad, la dignidad. Porque aunque el mundo se pudra, el amor no se mancha. Ni se vende, ni se rinde. Y no vinimos a encajar o gustarle a todo el mundo. Vinimos a hacer un programa de radio donde hagamos un buen uso del idioma, donde si decimos algo está verificado que sea cierto, donde te invitamos a ver el vaso medio lleno, donde aquel alma que está acongojada por algo encuentre en la radio un pequeño alivio y se sienta acompañado, donde quien no tiene quien lo escuche aquí se siente escuchado, donde aquel que no tiene dónde integrarse o participar aquí se siente integrado y participando. Esta Rivadavia lleva 98 años en el aire. Y 98 años no se construyen con primicias. Se construyen con la verdad. Se construyen con honestidad. Se construyen escuchándolos ustedes, siendo una oreja gigante, que cuando decimos algo aquí, usted se quede tranquilo que es cierto. Y usted puede decir, lo escuché en Rivadavia, lo escuché en la radio. Pero también le decimos, traten de escuchar todas las voces que puedan. Traten de ver todo lo que puedan. Traten de leer todo lo que puedan. Pero
pero sobre todo libros. Me gustan los libros porque tienen dos grandes funciones. Hacerme pensar o hacerme dejar de pensar. Y dependiendo del momento que esté atravesando, cualquiera de estas dos opciones puede salvarme. Es la idea de este reporte Rivadavia también un poco. Hacerte pensar o hacer que dejes de pensar y que te rescatemos de aquello que podés estar viviendo. Que si las cosas no van bien, bueno, que sepas que se van a encaminar. Que sepas que todo el mundo, absolutamente todo el mundo, tiene un vaso medio lleno. Y que hay que reparar en ese vaso medio lleno. Y no hay que reparar tanto en lo que falta de llenar. Porque cuando completes ese vaso, si no estabas satisfecho antes, tampoco lo vas a estar con el vaso desbordando. Desde aquí, desde Reporte Rivadavia, insisto, no corremos detrás de la primicia. Nos han dado primicias en la madrugada, sin embargo, hemos preferido no darlas. Las hemos tenido de buena fuente, pero sin embargo, hemos esperado a que la verdad florezca o que se muestre. Hacemos un programa con total y absoluta responsabilidad. Por eso, cuando alguien del otro lado, que no es habitual de Reporte Rivadavia, deja un mensaje insultando, faltando la consideración, lo primero que hago es sacarlo del aire. Y eso no tiene que ver con la libertad de prensa ni con la libertad de expresión. Tiene que ver con la responsabilidad. La responsabilidad de lo que se dice y lo que se hace en un medio de comunicación. Sobre todo en un medio como es el LS5 Radio Rivadavia, que lleva, insisto con esto, 98 años ingresando a los hogares argentinos. Hemos sumado las nuevas tecnologías, claro, sí, las hemos sumado. Por cierto, no nos queremos quedar atrás, pero tenemos la misma esencia de los pioneros de la radio. La radio es entretener, acompañar, informar, pero sobre todo, la verdad. Siempre la verdad. Por más que duela, pero siempre la verdad. Y sabemos que ustedes que están escuchando nuestra Rivadavia, nos han elegido por eso, porque la verdad es uno de los faros que tenemos, sobre todo en este, nuestro reporte Rivadavia. Queremos agradecerles que nos elijan. Queremos agradecerles que nos acompañen. Queremos agradecerles que se integren en el WhatsApp con el texto o con el audio. Y debo decirles que a partir de este momento comienza el horario de protección al mayor. A partir de ahora, todo lo que se diga y se haga en este reporte de Rivadavia corre bajo nuestra exclusiva responsabilidad. Póngase cómodo a escuchar la radio. Intentaremos ser una buena compañía. No corremos detrás de la primicia, pero sí corremos detrás de la verdad.

0: Escuchábamos y compartíamos a la bella Liliana Herrero, nacida en Villaguay, Entre Ríos. Luego ella se radicó en Rosario. A los 9 años su padre le regaló su primer piano y comenzó su relación con la música. La bella Liliana, que además de ser cantante, también es licenciada en filosofía y docente argentina. Cuenta con 15 trabajos discográficos, también ha tenido participación con notables músicos del rock nacional, del folclore, como Luis Alberto Spinetta, Mercedes Sosa, Teresa Parodi, Fernando Cabrera, Ana Prada, Lisandro Aristimuño, Liliana Vitale, Carlos Aguirre, bueno, tantos otros. La tuvimos aquí en el comienzo de este reporte Rivadavia a la bella Liliana, que en alguna oportunidad tuve la fortuna de conocerla en la Rivadavia de Arenales 2467, allí de Arenales y Pueyrredón, la catedral de nuestra casa. Bueno, así en el comienzo, la casa de al lado. Liliana Herrero para todos ustedes. Hoy 20 de junio, Día de la Bandera. Tiene que ver con el fallecimiento de Manuel Belgrano. Luego tengo, lo voy a sorprender. Lo voy a sorprender porque tengo una grabación del año 1957. Año 1957, cuando se inauguraba el Monumento a la Bandera. Así que yo creo que los voy a sorprender. No voy a dejar pasar mucho tiempo para compartir esa grabación aquí en el aire de Rivadavia, porque no quiero que se me vaya a dormir. Quiero que escuche y se acompañe con nosotros. Iremos hasta las 7 de la mañana, como lo hacemos cada sábado y también cada domingo. Mensajes que van llegando, ya van ingresando en el WhatsApp de Rivadavia, el 1150-268630. Por aquí me dicen: buenas noches, Oscar. Yo no me pierdo tu hermoso programa, aunque después me duermo. Bendiciones para todos, soy Blanca de Villa Luzuriaga. Bueno, Blaquita, un abrazo gigante. Quédate un ratito con nosotros, en caso que te desveles, vamos a estar aquí siempre, en AM630. Y luego a la tarde podés hacer una siesta, y bueno, no hay nada que no repare una siesta. Mira, ya ha pasado la primera media hora de Reporte Rivadavia. 1:30 de la mañana, está indicado el top. La temperatura 6 grados 8 décimas, humedad 86%, presión 1015.8 hectopascales, viento al noroeste a 2 kilómetros por hora, la visibilidad es óptima, 10 kilómetros. Hoy vamos a preguntar, en la consigna de hoy, 20 de junio, ¿qué es aquello que te incomoda y te gustaría cambiar? Puede ser, puede estar vinculado a nuestro país, puede estar vinculado a tu persona, o puede estar vinculado a alguien, sin decir nombres, así no incomodamos a nadie. Pero ¿qué es aquello que te incomoda y te gustaría cambiar? ¿Te sumás? ¿Me respondés? ¿Te integrás a la consigna? Puede ser a través del aire, puede ser a través de el texto o a través de el audio, eso es lo que quería decir. Por aquí me están diciendo: buenas madrugadas, Oscar y equipo. Los saluda Estela de Formosa. Quería felicitarlos por brindarnos una propuesta radial respetuosa, amena y responsable. Por hechos sensacionalistas y malintencionados, como la noticia falsa que se difundió días pasados, referidos a la salud del papá de Messi. Es que hace un año y medio opté por no mirar más televisión, tampoco streaming. Me pasé a la radio, me quedé en Rivadavia. La escucho todo el día, son mi mejor compañía. Todo lo mejor para ustedes, Oscar, y ese gran equipo. Estela, desde nuestro norte litoraleño. Bueno, un abrazo gigante. Gracias por optar por la radio, mi querida Estela. Hay en la tele programas que valen la pena. También los debe haber en el streaming. Pero la radio, yo creo que a la radio no hay con qué darle. Y mientras ustedes estén allí, como diría el querido y recordado Rubén Aldao, nosotros estaremos aquí para ustedes. ¿Ya tengo algún mensaje que ha dejado la gente linda que se pone en contacto?
1: Hola, Oscar. Buenas noches. ¿Cómo estás, querido?
0: Buenas noches.
1: Juan de Ayacucho.
0: Buencito.
1: Bendita radio, viejo, que es la que te mantiene informada. Y era lo único que teníamos acá en el campo para escuchar, porque no teníamos ni televisión. y siempre te mantenía informado de todo. Así que bueno, más allá de estas inescrupulosas declaraciones de esta mujer, señorita, como se llame, bueno, te quería decir eso. Escuchen la radio porque es un medio maravilloso. Yo a veces me da vergüenza decirle a la juventud que yo escucho radio. Pero bueno, me van a decir cuántos años que estoy en otra galaxia, ¿no? Pero bueno. Bueno, hermano, acá estamos, al ruido de la bandera, escuchándote siempre. Y bueno, viva la radio Rivadavia, y todas las que puedan escuchar, así que bueno, te mando un abrazo grande y sabes, mis aprecios de siempre.
0: Y abrazo querido, gracias Juancito, gracias por estar escuchando desde Ayacucho. La radio para el campo ha sido y es elemental, es elemental. Todavía tenemos algunos lugares en mi República Argentina donde no hay luz. Sin embargo, allí con la radio a pilas, con una radio, con un acumulador, la gente se entretiene, se informa, se acompaña, es lo que llega. Es lo que llega y el privilegio que nos acompañen, que nos elijan, bueno, es el premio mayor que podemos tener. Por aquí me están diciendo a través del 1150-268-630. Hola Oscar, buen día. Te deseo que tengas un buen programa. Soy Luis de San Antonio Este, Río Negro. Bueno, un abrazo gigante, Luis. Gracias por estar escuchando desde allí. En Río Negro tenemos varias repetidoras. Aquí estoy viendo, en Bariloche somos la FM 101.3. También estamos en General Roca y a través de la 91.9 tenemos nuestra página rivadavia.com.ar, www.rivadavia.com.ar. Esa es nuestra página y allí tenemos las noticias de Argentina y el mundo, los recortes más importantes de las noticias que han ocurrido o las notas que hemos tenido en el transcurso de la semana. Allí lo pueden ver, allí está. Pero si hacen clic en escuchar aire, de inmediato se suman a este reporte Rivadavia. 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
2: Buenas madrugadas, Oscar Choi y compañía
0: Bienvenida.
2: de reporteros. Yo en el día de hoy te deseo un feliz Día del Padre, que
0: Falta
2: te lo
0: mañana.
2: mereces, igual que todos los chicos ahí. Las nenas van a estar seguramente pasado mañana con cada regalo, y si no es así, un beso vale lo mismo. Yo te felicito, Oscar, por lo que vales, por lo que sos, con la hombría de bien, por lo señor. Y te quiero mucho, Oscar, vos lo sabes, porque desde el momento que yo empecé a hablarte, bueno, sos mi favorito. Así que esperando el día viernes para otra vez para que entre en mi casita y me ponga contenta, porque yo estos días estuve pasándola muy mal, que algún día te voy a contar, que un día que tengas tiempo. Y bueno, y hoy espero, porque van a entrar en mi casita para hacerme compañía y de paso charlar un rato. Escuché la conversación de ustedes y me alegren, porque yo no hablo con nadie, te lo puedo asegurar, durante la semana más que con mi radio. Bueno, Carcito, te deseo para vos y todos los chicos que salgan a brillar esta noche como siempre. Y si por ahí encontrás alguna canción de Cacho Castaña, verano del 88, algo así. Así que te encargo. Gracias, Oscar. Te quiero mucho. Sos una persona de bien. Espero que tus nenas te tengan un presente. ¿Qué sé yo? Una florcita, algo. El amor se tiene en el corazón, querido. Bueno, un besote grande, Oscar. Mucha suerte para esta noche, que va a salir como todas las noches, un programa brillante. Te quiero mucho.
0: Y gracias, querida. Un abrazo gigante. Intentaremos juntos hacer un buen programa y ser una buena compañía. El tema que estás diciendo de Cacho Castaña es Septiembre de 1988. Una muy bella canción de Cacho que hemos difundido y mucho. Te lo voy a cambiar por otro tema y seguramente te va a gustar. Muchas gracias por estar. Más mensajes que van llegando, en este caso desde Bahía Blanca. Ella es Rosa María, mandando cariños. Dice, hola amigos Cari y compañía. Deseamos que tengas un hermoso programa. Cariños. Bueno, gracias, querida. Un abrazo gigante para la gente linda de allí, de Bahía Blanca. En Bahía Blanca nos están escuchando a través de la FM. La tengo por aquí, 106.3. Estamos en toda la provincia de Buenos Aires. En Mar del Plata somos la 90.1. En Bahía Blanca, recién lo decía, 106.3. En Olavarría, FM 88.7. En Junín, FM 92.3. En Pergamino, FM 107.3. En Tandil, FM 104.5. En Pragado, FM 88.1. En Necochea, llegamos a través de la 97.3. En Villa Gesell, somos la 95.5. En San Pedro, FM 91.5. Y en 9 de julio, nos llevan hasta allí los amigos de la FM 97.1. También nuestra Rivadavia tiene un amplio alcance a través de AM 630. Muchos nos escuchan, como me decía el amigo, el taxista que me traía aquí a Rivadavia. Le digo, ¿sos tocayo? Me dice, Oscar, me llamo. Ah, mira vos, bueno, muchos años con el taxi, sí, me dice. Arranqué con un Sandy Tela. Le digo, qué bárbaro, cuánto tiempo ha pasado. Le digo, Sandy Tela como el de Rolando Rivas Taxista. Sí, me dice ese, como el que está allí en Puerto Madero, en el Monumento al Taxista. Sí, exactamente ese. Bueno, fue un auto muy noble, muy, muy noble, ese Sandy Tela, que por ahí aún se ve circulando, ya forma parte de los autos clásicos que se ven circular en nuestra República Argentina. Oscar, que tengas una muy buena jornada y gracias por estar en sintonía. Tocayo, gracias por estar en sintonía cuando pasan 40 minutos de la 1 de la mañana.
3: Oscarcito Moreno, mi amor, te quiero mucho. Estoy viendo el partido de Paraguay.
4: Quería felicitarlo
3: y bueno, me incomoda hasta aquí.
4: Amena.
3: Gran hermano, lo único.
4: Por eso,
3: eso me incomoda mal, Oscarcito. Es un. Para darle de comer a otra gente.
4: El papá
3: de... Dale, Oscarcito, te amo. Dale, un beso grande, Oscarcito.
4: Por no mirar
3: más. Y feliz día de la bandera. Miguel de. De Paseo Suárez.
0: Y abrazo, querido. Gracias. Y gracias por estar participando de la consigna de hoy a través del 1150-268630. ¿Qué es aquello que te incomoda y te gustaría cambiar? Lo podemos hacer respecto del país, respecto de tu ciudad, respecto de tu pueblo, respecto de tu barrio, respecto de tu persona, del entorno también. Bueno, el amigo estaba mirando recién el partido y lo estamos siguiendo también nosotros a través de nuestros monitores. Minuto 75, Paraguay 1, Turquía 0. Paraguay viene de perder frente a los Estados Unidos. Así que este resultado le viene de maravillas. El día, a ver, por aquí tengo las 11:50, 26:08, 6:30. ¿Qué es aquello que te incomoda y te gustaría cambiar? Lo podemos hacer respecto del país, respecto de tu ciudad, respecto de tu pueblo, respecto de tu barrio, respecto de tu persona, del entorno también. Bueno, el amigo estaba mirando recién el partido y lo estamos siguiendo también nosotros a través de nuestros monitores. Minuto 75, Paraguay 1, Turquía 0. Paraguay viene de perder frente a los Estados Unidos.

0: dado le viene de maravillas. El día, a ver, por aquí tengo la fecha del Mundial, el día de ayer, si vos estás haciendo el fixture, bueno, te lo voy a estar pasando, es un servicio especial de este reporte de Rivadavia. Partido final, Estados Unidos venció 2-0 a Australia, una segunda victoria consecutiva. Va bien, pinta como que va a quedar primero en el grupo de Estados Unidos. Ha mostrado un buen fútbol. Otro de los partidos que terminó el día de ayer, Marruecos venció 1-0 a Escocia. Y el día de ayer, en la noche mejor dicho, no hace mucho, Brasil venció 3-0 a Haití. Los amigos pensaban que podía llegar a convertir alguno más. En las apuestas estaban un poco más arriba con los números, con la cantidad de goles. Brasil, bueno, es un buen resultado también. Cunha con dos tantos y Vinicius con uno. Brasil 3, Haití 0 y se está jugando Paraguay. Paraguay-Turquía se está llevando adelante en este momento y cuando esté el resultado final lo estaremos dando aquí en este reporte Rivadavia. Tengo a alguien que dejó el mensaje, bienvenido.
1: Aquí estoy, Oscar.
0: María Esther.
1: María Esther.
0: Bienvenido.
1: Don Torcuato, rindiendo mi homenaje a nuestro prócer tan querido que nos dejó tan bonita bandera, a Manuel Belgrano, va mi homenaje para él. Qué hermosa reflexión, Oscar, con cuánta verdad, con cuánta seriedad, como todo lo que hace Radio Rivadavia, lo que hacen personas como vos, Oscar. Todos los días nos despertamos con una noticia, noticias que nos duelen, como esas primicias, esas noticias adelantadas. Pero bueno, aquí estamos, Oscar, queriendo a nuestro país. Tenemos un país hermoso. Hoy es un día para mí muy especial, Oscar. Un 20 de junio nacía mi primer sobrino, Roberto Daniel Saraiva, un angelito de ojitos azules como mi papá. Dios se lo llevó para su jardín. Va un abrazo al cielo para él, que me dejó todo su amor. Le mando también para todos ustedes, Oscar, para Lucas Herrera, Tony Esmori y todo el equipo de Reporte Rivadavia, un fuerte abrazo para mis amigos Horacio Maldonado de Neuquén, nuestra abuelita Elsa, Angélica y Sergio, Juan Canique y Ofelia, nuestros amiguitos colombianos, Norman y Orozco, para todos ellos. Un fuerte abrazo, Lilian de Caballito, Beto de Cañuelas, Marisa, Martita, nuestra Malvinera, Sandra, Varela, para todos, Oscar, sí, ay, Ezequiel y su mamá. Sé que me voy a olvidar de alguien, pero para todos un fuerte abrazo. Me pones presente, Oscar. Campanita, María Esther.
0: Presente como siempre, asistencia perfecta. Estamos en la mitad del año y no ha faltado ni un programa. Ha llegado a veces un poquitito más tarde, pero siempre está presente María Esther con su alegría en esta madrugada. Así que muchas gracias por estar, María Esther. Ponemos presente. Y es cierto, hoy es el día de la bandera en la República Argentina. Fecha vinculada al paso a la inmortalidad de Manuel Belgrano, su creador. Ya vamos a tener algo para compartir con ustedes y seguramente los va a sorprender. Por aquí me están diciendo, Oscar querido, aquí ya amaneciendo. ¿Dónde estará que está amaneciendo? Quería contarte que a 40 kilómetros de Rychnov hay un fanático de Argentina que me reemocionó. Me emociona ver tanto fanatismo. Te voy a mandar el link. Gracias por cada fin de semana de tu vida y a todos los argentinos en mi casa. Bueno, un abrazo enorme. ¿Quién está mandando esto? Ah, mirá vos, es Beatriz. Beatriz. Beatriz nos está saludando desde Portugal. Y allí

0: Ya está amaneciendo, mira, claro, sí, son 5 horas de diferencia que tenemos, así que allí van a ser las 5 de la mañana. En un ratito están siendo las 5 de la mañana. Un abrazo gigante, gracias por estar, Beatriz. Vamos a ver cuál es tu envío, y si lo podemos compartir, lo vamos a hacer aquí en Reporte Rivadavia. Hola, Oscar, buenas noches, un saludo desde Ramón Santa Marina. Soy Roberto. Bueno, Roberto, abrazo gigante, amigo. Gracias por estar escuchando desde allí, el partido de Necochea, integrado a este Reporte Rivadavia. Por aquí me están diciendo: hola, Oscar, soy Julia de Valvanera. Nacida un 20 de junio, te escribo desde mi amada Salta, donde llegué para celebrar la llegada de mi octava década. ¿Te acordás que te pedí como regalo escuchar Salve Argentina por el intérprete que elijas? Bueno, vamos a ver si lo tenemos. Si lo tenemos, te lo ofrecemos, mi querida Julia de Valvanera. Escúchame, ¿estás allí en Salta? ¿Llegaste a tu amada Salta? ¿Te pude ir a buscar y conversamos un poquito? Es como un regalito de cumpleaños que te hacemos. Si me das el comprendido, te vamos a buscar y hablamos un poquitito. Si podés y si querés. Y luego terminamos con esta canción que me estás solicitando a través del WhatsApp de Rivadavia. Tengo a alguien por allí que dejó el mensaje. Bienvenido.
1: Buenas noches, Oscar. ¿Cómo estás?
0: Bien, bien.
1: Un gusto siempre estar en el reporte. Y hoy en el Día de la Bandera, festejando y honrando nuestra enseña patria, algo que quizás se perdió en las escuelas. El himno a la bandera, las procesiones que se hacían, era prometido la bandera, era algo que quizás se perdió ahora en las escuelas primarias en ese tiempo. Un abrazo grande, que llegues bien, amigo, cuando lo hagas, que tengas un merecido trabajo en la otra fábrica. Y siempre juntos todos los reporteros. Un saludo a Campanita y a todos los reporteros. Un abrazo grande y que Dios te bendiga, Javier de Caballito.
0: Y abrazo, Javier, gracias por estar escuchando allí desde Caballito. Un abrazo enorme. Se van integrando, participan a través del WhatsApp de Rivadavia, que es el 1150-268630. ¿Qué es aquello que te incomoda? ¿Y qué es aquello que te gustaría cambiar? Puede estar vinculado a nuestro país, puede estar vinculado a tu provincia, a tu pueblo, a tu ciudad, o incluso puede estar vinculado a vos. ¿Qué es eso que te incomoda en vos y te gustaría cambiar? ¿Me lo contás en este 20 de junio?
2: Buenas noches, Oscar. Espero que tengamos una excelente noche, un excelentísimo programa, como siempre. Hay algo que no puedo superar y es la soberbia de la gente. Es algo que me molesta, pero muchísimo. Me doy cuenta que la gente no puede pedir perdón, no puede reconocer errores. Así que me produce un gran dolor, una gran frustración. Pero bueno, así estamos. Buenas noches, saludos, Bea.
0: Bea, un beso enorme y gracias por estar participando. Vos sabés que cuesta pedir perdón. Cuesta mucho pedir perdón. Muchísimo. Por eso hay que ser prudente cuando uno se expresa. Cuando uno se expresa hay que tratar de buscar palabras adecuadas, y así uno no tiene que rectificarse de aquello que dice. Y uno puede decir la verdad sin ofender, sin molestar, sin incomodar, sin humillar. Pero hay veces que cuesta encontrar las palabras adecuadas. Y uno tiene que hacer un esfuerzo, sobre todo cuando se dirige al entorno o a los entornos, porque hay gente que uno va a estar viendo siempre. Y cuando uno no tiene las palabras adecuadas, hiere innecesariamente, y cada vez que te vean, van a estar con ese dolor, van a estar con esa herida permanentemente abierta. Cada vez que te vean. Por eso tenemos que hacer un buen uso. Y si uno no tiene nada que decir, lo ideal es estar callado. Manotear un libro, cachar un libro de la biblioteca o de la repisa en casa. y ponerse a leer. Hay veces que hay que ser prudente, hay que aprender también a estar callados. Feliz Día de la Bandera, me dicen por aquí, y el festejo del general, su creador. Ah, mirá vos qué sorpresa. Este amigo Vicente Bárcena nos está saludando desde la Ciudad de México, y se hace eco del festejo del Día de la Bandera aquí en nuestra República Argentina. Un abrazo, estimado Vicente, un abrazo gigante. Lo mejor para ustedes en el Mundial, que les vaya muy bien. Vos sabés que hoy, mirá vos, tengo una efeméride vinculada a México. Un día como hoy, un 20 de junio, se estrenaba el primer programa del Chavo del Ocho, que nos caló profundo a todos nosotros. Los que tenemos más de 50, crecimos viéndolo en la mañana, también a la hora de tomar la leche. El querido Roberto Gómez Bolaño, y algunas frases se nos pegaban de aquel Chavo del Ocho. Qué rápido que sos, qué maravilla, mi querido compañero Lucas Herrera. Bueno, esta cortinita que ustedes están escuchando identificaba al Chavo del Ocho, el niño pobre que estaba en la vecindad, que vivía en un barril y que nunca estaba triste, pero siempre como tenía hambre, siempre tenía hambre. Y estaba el otro, el chiquito de situación más acomodada, como Kiko, que tenía todo, pero no era feliz. Le costaba encontrar felicidad. Sin embargo, el Chavo era un niño feliz pese a las limitaciones en su vida y a no tener familia. No tenía papá, no tenía mamá. Poco se sabía de la historia de él. Sin embargo, lo habían adoptado allí en la vecindad y él vivía en un barril. Un día como hoy se estrenaba El Chavo del Ocho, la creación genial de Roberto Gómez Bolaños. Un abrazo, amigo Vicente Bárcena, y gracias por estar escuchando desde allí, desde México. Estamos enlazados con ciertas cosas, aportes que les hemos brindado nosotros a ustedes y ustedes a nosotros.
3: ¿Qué tal, Oscar? Buenas noches, le habla Luis de Parque de los Patricios. Ante todo, que tengan un excelente programa. Y bueno, saludar hoy el Día de la Bandera, 205 años del paso a la inmortalidad del general Manuel Belgrano, un prócer con mayúscula, la verdad, que en el norte argentino. Y bueno, también lo admiraba San Martín. Tengo entendido que era un gran espadachín, que había general Belgrano, era un gran espadachín, y San Martín lo admiraba por eso, entre otras cosas, ¿no? Un gran hombre, un prócer con mayúsculas. Bueno, que tengamos todo un excelente día de la bandera. Oscar, le mando un abrazo. Saludos a todos los oyentes del reporte. Luis de Parque de los Patricios.
0: Abrazo, Luisito. Gracias por estar escuchando desde Parque de los Patricios. Hoy es el día de la bandera en la República Argentina, por tratarse del paso a la inmortalidad de Manuel Belgrano, ocurrido un día como hoy del año 1820. Manuel Belgrano falleció en su casa natal, en la avenida Manuel Belgrano al 430 de esta ciudad de Buenos Aires, luego de una enfermedad que lo quejó también cuando estaba en Tucumán. Su salud se había deteriorado, o se había empezado a deteriorar, allá por el año 1819, cuando comandaba el ejército auxiliar del Alto Perú, en la provincia de Córdoba, para firmar con las tropas del caudillo santafesino Estanislao López el armisticio de San Lorenzo, que pacificó el litoral nacional y permitió concentrar fuerzas en la lucha por la independencia. Fue elemental también Belgrano en la lucha por la independencia. Al momento de su muerte, Habían pasado más de 8 años del 27 de febrero del año 1812, cuando realizó el primer izamiento de la bandera argentina, bordada en aquella ocasión por Catalina Echavarría. Pensó para nuestro emblema los colores previamente establecidos para la escarapela nacional, y se enarboló por primera vez en la ciudad de Rosario, en el año 1957. Se inauguró el monumento en el año 1957, allí a orillas del río Paraná. Tenemos una grabación de el Archivo General de la Nación, que cuenta cómo fue aquel día, el día de la inauguración del Monumento a la Bandera.
4: Rosario vibra en la emoción del homenaje. Se inaugura junto al Paraná, en las mismas barrancas predestinadas donde se alzaron para la gloria las baterías de Belgrano, el monumento, el templo de la bandera. Aquí, donde nació a la eternidad el pabellón sin mancha, se reúne el pueblo. Una vibración rumorosa, voz multitudinaria de la ciudadanía, dice que aquí están los argentinos para rendir homenaje a Belgrano en su más excelsa creación. Friso de granaderos evoca la epopeya. Llega el primer magistrado, general Aramburu. La aclamación sacude la muchedumbre y la oleada del entusiasmo pone a prueba los cordones que la contienen. El obispo de Rosario, cardenal Cayano, bendice la enseña que habrá de ondear en lo alto. El clarín, solemne y sencilla, augusta y luminosa, la bandera cumple su vuelo augural hacia el tope del mástil, hacia el cielo de donde la arrebatara un instante de inspiración sobrehumana. La estampa evocativa de un patricio subraya el reencuentro del pasado con el presente. Palomas blancas, a las que un trazo azul transforma en banderas vivas, cubren el horizonte en cálida armonía de firmamento y sol.

0: misa acalla el rumor de la muchedumbre. La cruz del Redentor y la insignia inmaculada de Belgrano. El lábaro sagrado del poeta, que jamás tremoló sobre el dolor de los vencidos, sin recoger al mismo tiempo la bendición de los libertados. Bandera de hombres libres, que solo se inclina reverente ante el altar de Dios. Acompañado por el vicepresidente, rodeado por sus ministros y por los representantes de América toda, el primer magistrado habla al pueblo de la patria y a los pueblos hermanos del continente. Su mensaje reafirma una vocación de libertad nacida con el país mismo. Ante el severo basamento de líneas clásicas, los diplomáticos americanos rinden homenaje al pabellón de Belgrano. A la bandera que San Martín eternizó en la gloria sin parangón de su epopeya, al blasón generoso de una progenie que valora su grandeza por la honra y jamás puso los ojos en la heredad ajena. Va a comenzar el desfile. El sol, que no quiso faltar al instante solemne de levantar el pabellón, se vela en el cielo para brillar en charreteras y entorchados y destellar en el esplendor de las banderas. Abren la marcha los cadetes del Perú, cordial embajada con que el pueblo hermano adhiere a la celebración. Avanza gallarda la juventud peruana, rindiendo su homenaje al blasón fraterno. La Escuela Militar de Aviación encabeza los efectivos de nuestras Fuerzas Armadas. Arma nueva en la realidad de su existencia, es añosa en cambio por el indestructible entronque de sus espíritus con nuestras mejores tradiciones militares. La Escuela Naval marcha al frente de la agrupación de Marina. La gloria de Brown y sus consignas de valor, de patria y libertad tienen plena vigencia en el espíritu de los soldados del mar. Colegio Militar de la Nación, pasado y presente, el Ejército Criollo de la Independencia, el bravío Escuadrón de la Montonera y la moderna disciplina castrense se aunan en estos dignos representantes del ejército de hoy. Tras ellos, la infantería, la reina de las batallas, luce sus cuadros perfectos sobre los que desborda el profundo afecto del pueblo. Un bar de escuadrones anuncia el paso de los granaderos de San Martín. El trueno tiene resonancias de historia. Jinetes de asombro, sus mayores arrasaron la opresión como tromba incontenible de centauros y de corvos. Su paso ante la bandera, que tiende al cielo la gloria de sus paralelas azules y blancas, reclama el poeta para el canto épico. Jornada en la que el pueblo ha vibrado en el reencuentro con las esencias más puras de la nacionalidad. En la noche, la llama votiva que arde por el soldado argentino muerto por la libertad es un faro inextinguible. Es la luminaria de nuestra verdad, señalando la ruta de nuestro destino. Hemos honrado todos el lábaro sagrado, izado por Dios desde el comienzo de los tiempos en el asta gigante de los Andes, hecho paño de gloria por Belgrano. Hemos evocado, hermanados en liturgia de amor, la hora luminosa en que flameando al tope de un mástil, la bandera nos dijo que había nacido, joven y eterna, generosa y fuerte, libre y altiva, la patria bendita de los argentinos.
1: Compartíamos el audio del Archivo General de la Nación de aquel día histórico del año 1957, un 20 de junio del año 1957, cuando se inauguraba el Monumento a la Bandera en Rosario, Santa Fe. Año 20 de junio de 1820, fallecía Manuel Belgrano, joven, 50 años tenía al momento de su partida, hijo de una familia acaudalada. Belgrano estudió en España, regresó para ser funcionario del virreinato, imbuido en las ideas del iluminismo, abrazó la causa de la Revolución de Mayo, fue vocal de la primera junta, encabezó la expedición al Paraguay, al mando del Ejército del Norte, derrotó a los realistas en Tucumán y en Salta, y sufrió las derrotas de Vilcapugio y Ayohuma. En el año 1812, Manuel Belgrano creó la bandera nacional. Murió en la pobreza, lo estamos recordando, a este gran hombre, uno de los que creía que estas tierras tenían que ser una nación. Y así fue como se consolidó en la nación argentina.

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0: Estamos compartiendo buena música, música de todos los tiempos. Cuando la música es buena, no pasa de moda nunca. Por eso esta versión la estaba haciendo Ricardo Montaner con Leo Dan. Linda canción en la madrugada. De eso se trata también este reporte de Rivadavia. Buenas canciones. Y también se trata de hacer algún viajecito. Vamos a viajar de esta ciudad de Buenos Aires a Rosario. Son 340 kilómetros hasta allí. Allí está el monumento a la bandera, y ahí está Sandra. Sandra, ¿cómo te va? Buenas noches, bienvenida.
1: Hola, Oscar, ¿cómo estás?
0: ¿Qué decís? ¿Todo bien?
1: Bien, no podía resumirlo más el mensaje. Y bueno, orgullosa de este día, de que se festeje aquí en la ciudad donde Manuel José Joaquín del Corazón de Jesús Belgrano, sí, enarboló la bandera por primera vez. Y no es una fiesta solamente de los rosarinos, es de todos los argentinos.
0: Claro.
1: Que tendrían que venir acá. Ojalá no sea una cosa política lo de hoy, Dios quiera que no, que sea una fiesta como todos los años. ¿Sabés qué quería comentar?
0: Si a ver,
1: me lo
0: dime.
1: Permitís.
0: Sí, claro.
1: Porque se habla mucho de, por supuesto, ¿no? Del héroe, de la bandera, pero me gustaría decir alguna cosita sobre, y no soy historiadora, una simple guía de turismo que se abocó a estudiar, pero en el lugar donde se dieron los hechos, las batallas, bueno, en el noroeste argentino, de distintos autores. Y vos sabés que a Belgrano se lo defenestó mucho por sus modos, que tienen que ver con la Universidad de Salamanca y las esas actitudes que tenían la gente de buena escuela, de buena enseñanza. Después se lo trató, bueno, de afeminado. No tuvo nada que ver su cuerpo con su sentimiento, digamos, sexual, por así decirlo. Belgrano sufrió mucho porque él padeció de una enfermedad que vulgarmente se la conoce como elefantiasis. Es la obstrucción de los vasos linfáticos que van ocasionando problemas, en el corazón, en los pulmones, y se produce la deformación desde la cintura hacia abajo de la cadera. Se va hinchando la cadera, se van hinchando mucho los pies, por eso en los daguerrotipos, en donde se lo ve a Belgrano, tiene esa forma en su cuerpo, y fue esa la enfermedad que lo llevó a la muerte. Belgrano sufrió muchísimo por esa enfermedad. Cuando él gana la batalla del 24 de septiembre de 1812 y le atribuye la victoria a la Virgen de la Merced, en quien él creía muchísimo, él le regala el bastón de mando, cuya empuñadura era de oro, se lo regala a la Virgen, le coloca la cinta celeste y blanca, cruzándole el pecho, y la nombra generala del Ejército del Norte. Por eso la Virgen de la Merced siempre la van a ver con el cruce en el pecho de los colores de la bandera argentina. Tuvo amores que lucharon con él, Dolores la Tucumana, con la que tuvo a su hijita, Mónica del Corazón de Jesús. Tuvo otro amor, la cuñada de Rosas, que cuando se entera de la muerte de Belgrano, Rosas adopta al niño y con los años le cuenta que tiene una hermana, y vos sabés que con los años se conocen y tienen una linda historia los dos hijos de Belgrano. Si tuvo más hijos con otras mujeres, no lo sé. Otros amoríos, seguro. según Feliluna, de no haber ganado esa batalla, ya estando muy enfermo Belgrano, por esto que te conté recién, no hubiese seguido así la historia. Fue la batalla más importante que tuvo el ejército, para que a partir de allí, bueno, tanto Güemes como San Martín lograran tantas victorias. Mi homenaje, porque hoy es el día, se conmemora el fallecimiento del general Belgrano, y si bien tenemos la bandera más hermosa del mundo, me pareció oportuno una pequeña reseña sobre todo lo que padeció el general Belgrano mientras luchaba, sus dolores, su enfermedad, y injusto, ¿no? Porque muere totalmente pobre, regala su reloj al médico porque no tenía con qué pagarle.
0: Así es.
1: Y bueno, hasta le han robado un diente de oro en la iglesia de Santo Domingo, en Buenos Aires, donde está el panteón donde se guardan sus restos. Simplemente eso, Oscar, porque detrás de la bandera hay mucho dolor, mucho sufrimiento, mucho agradecimiento por parte de este héroe que para mí fue genial. Él, Güemes, y lo dejo a lo último, es mi opinión, al general San Martín. Es eso nada más que quería contar.
0: Gracias.
1: Hay mucho más.
0: Sí, claro que hay mucho más.
1: Hay mucho
0: sí.
1: Más.
0: Vos sabés que nuestros próceres tienen una historia riquísima. Uno en un programa sí. de radio no puede adentrarse en todo lo que podríamos contar, pero son historias riquísimas, y creo que el mejor homenaje es que, bueno, se lo recuerde y se lo va a recordar eternamente por la hermosa bandera que nos legó, que nos dejó.
1: Tal cual. Claro que sí, sin dudas, pero también el sufrimiento que padeció para poder lograrlo, incluso de las mismas autoridades, ¿no? Porque él pide que, Rivadavia le pide que tenía que esconder esa bandera, y bueno, después aparece en un pueblito de Bolivia, después de la derrota de Vilcapugio y Ayohuma. Con los años aparece, dicen, no se sabe a ciencia cierta, que fue la bandera que Belgrano enarboló. La puso, la enrolló, la guardó en una especie de, bueno, no me sale el nombre, de un cartón, como si fuese guardar un papiro. Y allí quedó guardada hasta que la descubrieron detrás de un cuadro, en un pueblito que, si mal no recuerdo, se llamaba Vilca o algo así. Y con los años descubren que la bandera estaba ahí. Y precisamente fue antes de la derrota de Vilcapugio y Ayohuma, para que no la destruyeran. Se supone que esa fue la primer bandera enarbolada por el general Manuel Belgrano. Bueno, hay muchos autores, hay distintas versiones. Lo importante es no solamente con quedarte con la historia de Buenos Aires, ¿sabes, Oscar? Yo siento mucha ingratitud cuando hablan de los próceres, pero no han estado en el lugar donde ellos han liberado las batallas, donde podés hablar con una Carmen Güemes, que tiene una biblioteca, donde podés ir a las bibliotecas hermosas que tiene el noroeste argentino, y bueno, y contextuar y sacar tus propias conclusiones y ver, ¿no?, todo ese sufrimiento para que hoy tengamos una patria libre. Por eso no quisiera que el acto de hoy, por todo lo que se está hablando, se convierta en un acto político. Hoy es un día de fiesta, de tristeza porque murió Belgrano hace años, Simplemente tenía 50 años y de mucha alegría por los colores hermosos de mi bandera. Vengan, vengan argentinos a Rosario. El gobernador cometió un error, o el intendente, no lo sé, dijo, estamos reparando el monumento para que los rosarinos volvamos a ver brillar, bueno, ese espacio, ¿no? Y ahí metió la pata. Tendría que haber dicho para que todos los argentinos vengan a disfrutar del lugar donde Belgrano. Y, ¿vos te imaginás el lugar donde se colocó por primera vez nuestra bandera? Es maravilloso, Oscar. Estoy emocionada. Discúlpame que la hice tan larga, pero tenía ganas de compartir con vos y los oyentes esto que te acabo de mencionar.
0: Bueno, te fuimos a
1: Soy
0: buscar
1: simplemente una
0: porque
1: guía de turismo.
0: te fuimos a
1: De
0: buscar
1: turismo.
0: porque esta simplemente guía de turismo que decís vos, ha contado muy bien hablando con nosotros y bueno, un audio que me había llegado de 6 minutos es muy difícil de difundir en el aire
1: Lo
0: de la radio, así
1: entiendo.
0: que queríamos que lo contaras vos, y es mucho más fácil una conversación de 6 minutos en el aire de la radio, mi querida Sandra. Que tengas un
1: Es
0: hermoso
1: muy
0: día por
1: largo.
0: allí. Gracias por escucharnos y gracias por nutrirnos también con tu parecer.
1: Y gracias a vos por haberme llamado y dejar que me exprese. Te mando un beso del corazón y te quiero mucho, Oscar, porque desde el día que dijiste que por morocho no te querían tomar, a mí por tener la vista desviada, tampoco me querían tomar. Y nunca me faltó trabajo, ¿sabes? Como a vos nunca te faltó.
0: Porque
1: Por
0: vos
1: eso
0: sabés que
1: me identifico mucho con vos.
0: más allá de las apariencias, cuando uno es buena persona, bueno, uno se sobrepone a las apariencias y triunfa la buena persona, mi querida Sandra. Un abrazo gigante, gracias por escucharnos.
1: Te quiero mucho. Dios te bendiga a vos y a toda tu familia. Chau, Oscar.
0: Gracias,
1: Chau.
0: querida. Chau, chau, chau. La fuimos a buscar en la madrugada de la República Argentina a nuestra amiga Sandra. Viajamos hasta allí, hasta Rosario, donde está el monumento a la bandera. Hoy allí gran parte de las autoridades nacionales y también de autoridades provinciales se van a acercar hasta allí para disfrutar de la jornada. Como decimos, es una jornada que excede a los partidos políticos. Es una jornada nuestra, de cada uno de los argentinos. No importa el partido político, no importa el credo, es una jornada que nos involucra a todos. Gracias, Sandra, por estar escuchando y participando de Reporte Rivadavia.

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2: Hola, Oscar. Feliz día de la bandera. Que la podamos honrar todos los argentinos, sería importantísimo. Y bueno, una de las cosas que me incomoda mucho es que me interrumpan cuando hablo, y que muchas veces para dar un consejo que no he pedido. Yo estoy haciendo un comentario, cuando me pasa alguna cosa, no lo quiere comentar con alguna amiga, con alguien de confianza, pero por eso tomo la atribución de querer solucionar el problema. Vos tendrías que hacer, decir, eso me pone muy mal, me incomoda bastante, entre otras cosas, pero no puedo pensar ahora. Para hacerte un mensaje cortito, las cosas que me incomodan. Bueno, tu programa no me incomoda, me encanta. Te aprecio muchísimo. Bendiciones para todos. Silvia de Coronel Suárez. Y un abrazo enorme para María de Citibel, la amiga que hice a través de ustedes. Bye bye. Bendiciones.
3: Gracias, querida. Un abrazo enorme. Bendiciones para vos también. Buen descanso cuando lo hagas. Estamos preguntando la consigna de hoy, de este 20 de junio, en el Día de la Bandera en la República Argentina. ¿Qué es aquello que te incomoda y te gustaría cambiar? Me lo haces saber a través del texto o a través del audio. Y si mandas un texto, evita el audio. Si mandas un audio, evita el texto. Y cualquiera de las cosas, dos cosas que envíes, tení un poquito de paciencia, porque ya te vas a escuchar. Aquí me están diciendo buenas noches, Joy. Qué emoción escuchar a Aurora. ¡Qué belleza! ¡Qué homenaje a nuestra hermosa bandera! Gracias también, gracias para Sandra, que estuvo contando lo que contó. Un abrazo enorme y pregunta por la canción de Facundo Sarabia. Una canción de aquí se llama la canción, y ella, el nombre es Silvi, está escuchando desde Villa Constitución, cerquita de Rosario. Y nos dice que allí, bueno, tienen un excelente profesor de folclore y que todos los años hace un cierre de taller. Bueno, un abrazo gigante. En alguna oportunidad, si me hace llegar el contacto de ese profe de folclore, lo vamos a buscar y lo difundimos. Siempre estamos dando una mano a la gente que se encarga de sostener, cultivar y preservar nuestras costumbres, ¿sí?, nuestra cultura. Un abrazo, Silvia. Muchas gracias por estar integrada a la gran audiencia de este Reporte Rivadavia. Hola, Oscar, hablando del auto de tela, papá contaba, mi papá, que en 1950 le contaba a mi abuelo que se compró un auto, era un Ditela, y el papá le dijo, ¿por qué no te compraste uno de chapa? Claro, era un auto muy, muy precario, pero un fierro muy, muy noble. Esto lo está diciendo el amigo José, saludando desde Resistencia. Dice, si tenés un tema del Chango Nieto, esta noche no voy, te voy a agradecer. Bueno, luego lo hacemos subir al Chango, aquí al escenario de Rivadavia, con ese buen tema, esta noche no voy. Y me manda al Indio Patrullú, diciendo viva la patria, che, y allí envuelto en la bandera argentina. Un abrazo, mi querido. Gracias por estar escuchando, José, desde Resistencia. 2:35 a.m. Alguien que se suma, se integra, bienvenido.
4: Hola, Oscarcito, habla Libby de Wilde. Una alegría de escucharte. Bueno, estoy totalmente de acuerdo con vos, con la cuestión de las palabras que se dicen, las primicias que no son buenas. Pero bueno, yo escucho radio. Tengo 67 y hace de los 16 años que empecé escuchando a Rodaris,
3: ah, Carlos
4: después
3: Rodaris.
4: A Luisita Delfino.
3: Sí, Luisita.
4: Después te encontré a vos, bueno, y ahora los escucho. Lo único, la verdad, la cambio a la tarde cuando hablan de política. Tele no miro, miraba dos novelas nada más, cuando tenía tiempo, porque trabajo, pero ahora la sacaron por el Mundial, y no, ni los partidos miro porque me pone nerviosa, entonces escucho a los vecinos cuando gritan. Y bueno, de acuerdo a lo que no, lo que cambiaría, si pudiera cambiar con todo el alma, sería, fui siempre, o sea, nunca le, siempre me la arreglé sola con mis dos hijos, y mi marido murió joven, y era golpeador. Entonces vivimos los tres solitos, el nene tenía 9 años, imagínate, y seguí sola, adelante, pero hoy me veo apretada. Te digo la verdad, hasta el agua cortada, pero nadie sabe, no me lo dije a mis hijos, nada, porque estamos todos en la misma situación, o sea, del cómo está el país, ¿no? Entonces, no puedo creer haber llegado a esto, y lo único que quisiera cambiar es poder seguir manejándome como lo hice toda la vida, trabajando desde los 8 años. No, no, no me gusta depender de nadie, no, no, no. Aparte no estamos todos, todos estamos mal. Y bueno, soy media orgullosa y media centrada, diría yo, porque no, no quiero molestar cuando sé que tampoco están bien. Bueno, te mando un beso y te sigo escuchando, Carcito, porque estoy recontra desvelada, va, todas las noches, hasta que no solucionen los problemas. Te mando un beso grande y bueno, nos volvemos a escuchar. Chau, chau.
3: Chau, chau, un beso enorme. Lamento la situación que estás atravesando, pero tenés que hablarlo con tus hijos. Tenés que hablarlo con tus hijos, con tus vecinos, pero con tus hijos sobre todo. Tus hijos lo van a entender y se van a como decimos en el pueblo, se van a macar para darte una mano y te van a ayudar a restablecer los servicios. El orgullo en la familia no sirve de nada. Uno tiene que buscar ayuda en los hijos, a veces incluso los viejos pueden dar una mano. Así que dejá el orgullo de lado y pedí el aventón. Que te ayuden a restablecer lo que necesitas restablecer y de a poquito las cosas se van a encaminar. Porque cuando uno te corta en algún servicio, te altera la calidad de vida. Y cuando te altera la calidad de vida, uno se empieza a venir abajo. Es como que la tristeza invade y cale profundo. Y una cosa es la tristeza y otra es la depresión. Y uno tiene que escapar de la depresión. Pero hablalo con tus hijos, decí, mira, mamá está pasando esta dificultad, necesito que me den una mano. Y si tuviste 3 hijos, entre los 3 te van a poder ayudar. Y si no son los 3, entre 2, o 1 te va a poder ayudar. Pero alguno te tiene que poder dar una mano, mi querida. Un abrazo gigante y gracias por contar tu historia aquí en este reporte Rivadavia. Hola, querido Oscar, equipo reporteros, buenas madrugadas. Por aquí Alicia de San Fernando. Acerca de la consigna, ¿qué es aquello que me incomoda y me gustaría cambiar? No participa de la consigna, pero nos pide una canción, te pide un tema musical, de eso se trata, por Jorge Rojas. Feliz Día de la Bandera para todos. Bueno, gracias, Alicia. Recogemos el saludo del Feliz Día de la Bandera. Y yo pensé, estaba leyendo y pensé que participabas en la consigna. No, vamos a ver si tenemos ese tema que me estás pidiendo de Jorge Rojas y te lo ofrecemos en el transcurso de la madrugada. Por aquí me están diciendo, hay alguien que saluda, soy Diego de Tigre. Bueno, un abrazo, Diego, gracias, al igual que saluda Horacio de San Antonio de Padua. Un abrazo, Horacio, vamos a ver si podemos abrir ese archivo que nos estás enviando. Por lo pronto, gracias por el envío. Buenos días, Oscar, doy presente, saludo a todos los radioescuchas, muchas gracias por la compañía, soy Evangelina, escuchando desde Villa Pueyrredón. Un abrazo, Evangelina, gracias por estar escuchando desde allí. Pasan 41 minutos de las 2 de la mañana, más mensajes que van llegando. Hola, siempre te escucho, pero no llamo. Gracias por tu hermoso programa. Soy Cristina de Padua. Un abrazo, Cristina. Cristina manda el corazón, un corazón grande y banderas argentinas. Más mensajes que van llegando. Qué bárbaro, cómo estamos con los mensajes. Muchas gracias. Hola, Oscar. Carlos, este es Carlos desde la República de Lincoln. Te cuento que estamos a 12 kilómetros de Lincoln, en el campo de Sobremesa. Saludo a todos los radioescuchas, muchas gracias por la compañía, soy Evangelina, escuchando desde Villa Pueyrredón. Un abrazo, Evangelina, gracias por estar escuchando desde allí. Pasan 41 minutos de las 2 de la mañana, más mensajes que van llegando. Hola, siempre te escucho, pero no llamo. Gracias por tu hermoso programa, soy Cristina de Padua. Un abrazo, Cristina. Cristina manda el corazón, un corazón grande.

0: a 12 kilómetros de Lincoln, en el campo de Sobremesa, contando anécdotas y escuchándolos ustedes. Acá no hay energía eléctrica, pero desde que nací escuchamos radio por la noche. Si bien residimos todos en la ciudad, cada 15 días nos juntamos acá para revivir todos aquellos años tan lindos, lejos de la contaminación de la TV. Abrazos y saludos, firma el amigo Carlos Direnz. Un abrazo, Carlitos. Bueno, un cariño enorme para todos los que están allí, que se han juntado a recordar y rememorar viejas épocas. Vos sabés que no hace falta alejarse de la ciudad para dejar de ver la tele. Basta con apagarla directamente o desenchufarla. No hace falta que uno se aleje del pueblo. Un abrazo gigante a vos y a la gente linda de la República de Lincoln. Carlos Direnzo, saludando desde allí.
1: Buenas noches, Oscar. Buenas noches a tus compañeros, a los amigos reporteros. Habla Marisa, de Santa Rosa de La Pampa. Bueno, me incomoda que el nuevo vocero presidencial, Javier, sea pampeano, por lo menos que esté radicado desde hace mucho tiempo en La Pampa y haya sido diputado por la provincia de La Pampa de La Libertad Avanza, y que haya aumentado su patrimonio desde el 2023 al 2024 356 veces. La verdad que me incomoda mucho. Quisiera que nos me representara pampeanos honestos. Un beso grande a todos. Feliz sábado. Chau, chau.
0: Chao, chao, Marisa, gracias por estar escuchando allí de La Pampa. De a poquito lo vamos a ir conociendo. Vamos a ir indagando en la bibliografía de Javier, el nuevo vocero presidencial, que lo han mencionado hace muy pocas horas. Allí en La Pampa, Marisa nos está escuchando a través de la FM 98.3 en Santa Rosa. También estamos en General Pico, en la 88.9. En Relicó somos la FM 97.5. En Victorica, FM 99.9. Y en Intendente Alvear, en La Pampa, FM 97.5. Cuando viene algún funcionario de provincia a la capital a ocupar un cargo nacional, bueno, allí en el pueblo, en la localidad más chica, se conoce absolutamente todo. Y bueno, nosotros aquí a lo mejor iremos descubriendo quién es el nuevo vocero presidencial. Un abrazo, Marisa, muchas gracias por estar en sintonía. Nos saluda Angelita de Resistencia. Ella participa de la consigna, que es aquello que te incomoda y te gustaría cambiar. Y ella dice: Angelita, no me gustan las mentiras. Hoy es mi cumple 62 y uno de mis cumples 30. Y uno de mis, acá me parece que se saltió algo, será uno de sus hijos, que está cumpliendo 30. Me encantó el programa del domingo. Bueno, gracias, un abrazo gigante, Angelita. Se ha de referir a lo mejor al programa del domingo, que estuve haciendo la conducción de Te Escucho, humildemente. Me tocó reemplazar a nuestra querida compañera Luisita Delfino, que los va a acompañar hoy sí, hoy viene Luisita. Hoy de 22 a 1 los voy a estar acompañando pegaditos al programa de Julio Lago. Llega ella, antes de Julio, de la radio Sos Vos, está Ricardo Guasardi, desde la hora 13, haciendo el sillón de Rivadavia. Todas muy buenas propuestas de nuestra LS5 Radio Rivadavia. Abrazo, Angelita, gracias por estar escuchando desde Resistencia. Un abrazo enorme.
2: Buenos días, amigazo.
0: Buenos días.
2: Raúl Tironi, de La Leonesa, Chaco.
0: Bienvenido.
2: Hace unos años que estoy prendido a la radio siempre. Ya estoy jubilado de la docencia, pero sigo trabajando. Soy tanatólogo. Y en mi día de guardia escucho, y si no, como un día hoy libre también. Espectacular, excelente persona, se nota que es usted, y el programa es extraordinario. Y a la distancia le mando un abrazo y un saludo por el Día del Padre. Éxito.

0: Éxito en un programa extraordinario y muy buena compañía para todos los que están escuchando siempre. Estamos siempre prendidos a la radio. Éxito, amigazo, éxito desde el Chaco.
1: Abrazo, querido, gracias. Muchas gracias por estar escuchando en el Chaco. Qué cobertura maravillosa tenemos y damos cuenta a través de las voces de cada uno de ustedes que se van sumando. Allí en Resistencia, Chaco, llegamos a través de la FM 88.1 y la 92.9. Hola, Oscar, que tengas un hermoso fin de semana. En respecto de la consigna, me dice este amigo que es aquello que te incomoda y te gustaría cambiar. Bueno, me gustaría cambiar el tema de la corrupción de los funcionarios públicos. Abrazo, soy Daniel, desde 9 de julio en la provincia de Buenos Aires. Un abrazo, Dani. Bueno, todos queremos eso. Por eso pedimos la ley de ficha limpia. Por eso pedimos la ley de extinción de dominio. Son leyes fundamentales para evitar la corrupción en los funcionarios. Y a lo mejor el día que en el Congreso, diputados y senadores tengan el sueldo de un docente, a lo mejor van a quedar los realmente honestos. Un abrazo, mi querido Daniel. Gracias por estar escuchando desde el 9 de julio. Llega el mensaje de Rubén Hernández, el amigo dibujante, mirá vos, y me dice, feliz día de la bandera, Oscarcito, abrazo grande. Y recibo aquí en el WhatsApp de Rivadavia, el amigo es un dibujante excepcional, y me manda el cacique Paturuzú montado en su caballo, en Pampero, con al trote, al galope, con la bandera argentina. Bueno, un lindo regalo que me he hecho y que ha llegado aquí a este reporte Rivadavia. Feliz día de la bandera, Rubén. Gracias por estar escuchando. Hola, ¿quién se integra?
2: Hola Oscar, qué suerte encontrarte, qué suerte que me desperté. Y quería desearte un programa excelente y mandarle un beso enorme, gigante, a mi hermana del alma, a Silvia, que tanto te admira, tanto te debe, tanto te agradece. Así que, de Coronel Suárez, te mando un beso enorme, María de Citibel.
1: Gracias, María, un beso enorme. A mí nadie me debe nada. Todo lo que hemos hecho aquí y que hacemos en este reporte Rivadavia es sin ningún tipo de intención. La única que nos rige es la buena voluntad de ayudar, de dar una mano a quien tiene alguna dificultad. Bueno, tratamos de dar una mano a través de este programa de radio. Pero nadie, absolutamente nadie, me debe nada. Por aquí me están diciendo buenas noches, Oscar. Por la consigna, no me banco lo irresponsables que somos en los desechos y desperdicios urbanos. Soy Mabel de Tigre. Feliz día de la bandera y ojalá vuelvan los cantos patrios en las escuelas, que se han perdido, dice ella. Bueno, vos sabés que hay canciones que todavía siguen estando, afortunadamente, en nuestras escuelas. Seguramente Mabel de Tigre ha asistido a algún acto en una escuela y bueno, para su sorpresa, hubo canciones que no estuvieron cantando. Pero todavía, afortunadamente, muchas de las canciones patrias se cantan en los colegios. Y lamentablemente, debo decir que lo he observado a veces, todavía a lo mejor saben el estribillo, pero no saben la totalidad de la canción, mi querida amiga. Por aquí me están diciendo Alberto de Floresta, seguramente el problema es mío, a causa del paso del tiempo. Me fastidian los que nos gobiernan, pero lo triste que sí me daría la varita mágica para elegir, no tengo en mi mente la solución. Lo mismo me está sucediendo en la mayoría de las fuentes de la información. Trato de elegir periodistas afines a mis principios y creo haberlo logrado, pero el ambiente musical general me hace sentir extranjero. Es claro, comprendo, nací en la época de Fontana, de Carrizo, de Larrea, hoy me están quedando pocos, y lo pone con letras grandes. Lagos, Choi y pone punto suspensivo. Bueno, gracias, mi querido Alberto. Un abrazo gigante, mi querido. La música es una compañía elemental. Lo estamos preparando al Chango Nieto, al querido Chango Nieto, para que suba con su ambo impecable, como lo hacía siempre, con su bombo, y comienza a cerrar los ojos en el escenario imaginario de nuestra Rivadavia, para interpretar esta canción que le estaban pidiendo.

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0: Estamos comenzando una nueva hora aquí en Reporte Rivadavia, una nueva hora de este 20 de junio de 2026, en el Día de la Bandera. Pasan 3 minutos de las 3 de la mañana, mensajes que van llegando en el 1150-268-630. Hoy estamos preguntando, ¿qué es aquello que te incomoda y te gustaría cambiar? Nos escribe el amigo Diego el Sodero, dice, soy de Aguilares, Tucumán, aguante Manantial del Sur, qué lindo mensaje de los que construyeron el país, como el mensaje que escuchábamos recién de Favaloro, dice el amigo. ¿Podrían poner también a Perón con los derechos que nos dio? ¿No te parece? Me dice este amigo, saludando desde Aguilares, Tucumán. Vos sabés que hablando de efemérides y vinculada a Perón, un día como hoy, un 20 de junio, viajamos al año 1973, regresaba Perón a la República Argentina, tras 18 años de exilio, y ocurría la masacre de Ezeiza. Estalla el conflicto interno del peronismo cuando chocan grupos de izquierda y de derecha. Esto ocurría en los bosques de Ezeiza, el día que se aguardaba el arribo del avión que traía a Juan Domingo Perón de su exilio. 2 millones de personas se movilizaron aquel día. Es la movilización más grande en la historia de la política argentina, la mayor concentración de la historia política argentina, y el vuelo que viene de Madrid debe aterrizar en Morón. Se calcula, o al menos se determinó, que hubo 13 muertos, pero luego algunas crónicas dirían que fueron muchos, pero muchos más que se ocultaron. En los días siguientes, Perón sellará el fin del gobierno de Héctor Cámpora, quien con su renuncia buscará facilitar el acceso del general a la tercera presidencia, del general Juan Domingo Perón. Una efeméride trágica y triste que ocurría un 20 de junio del año 1973 en nuestra República Argentina.
1: Hola, Oscar. Habla Rosalía de Rosario. Y bueno, yo quería decirles que vivía cuando era más chica y después que se inauguró el monumento a la bandera, vivía a 9 o 10 cuadras, porque yo estaba en pleno centro y bueno, fuimos a verlo. Mi papá tenía negocio también en el centro, en un mercado grande, antes se estilaban los mercados grandes, y nos dijo, les voy a dar una sorpresa. Cuando llegamos allá al monumento fue tan impactante que yo no podía hablar, y yo era chica, tenía 10 años, y fue algo terrible. Es más, no nos conformamos con la primera vez. Quisimos ir otras veces cuando éramos chicas, porque éramos 3 hermanas. Y después, bueno, después la vida tomó otro rumbo, pero siempre el rosarino termina en el monumento a la bandera. Es el, como si fuera el obelisco, el lugar de encuentro, el lugar de esparcimiento, el lugar que se practica mucho la hermandad, aunque uno no se conozca. Hay muchos turistas. Es un lugar hermoso, la verdad. Es un monumento especial, el que hace alusión a la bandera que nos cobija a todos los argentinos, tengamos la filosofía o la ideología que tengamos. Buenas noches y que lo pasen muy lindo.
0: Gracias, querida, un beso enorme. Voy a hablar un poquito de ese monumento a la bandera que hacía mención la señora. Posee una torre de 70 metros de altura, con mirador en la cima, una cripta en homenaje al general Manuel Belgrano, un patio cívico y el propileo, y una urna cineraria al soldado desconocido. Aquel soldado desconocido del combate de San Lorenzo. En el subsuelo del Propileo se encuentra la sala de honor de las banderas de América. Posee en el centro el escudo nacional argentino y 14 escudos de las provincias que conforman o que conformaban la Argentina en el año 1812, distribuidas 7 a la izquierda, pertenecientes a las provincias de Catamarca, Buenos Aires, Corrientes, Salta, Mendoza, Córdoba y San Juan, y otros 7 escudos a la derecha, pertenecientes a las provincias de La Rioja, San Luis, Santiago del Estero, Jujuy, Tucumán, Entre Ríos y Santa Fe. Estamos hablando del Monumento Histórico Nacional a la Bandera, construido allí en la ciudad de Rosario. Mensajes que van llegando. Por aquí me están diciendo: buenas noches, Oscar. Hoy cumpleaños mi hija. Una cosa que me incomodó para participar de la consigna y me hubiera gustado cambiar es que ella se fue de paseo con el novio hace 25 años y no volvió más a Mar del Plata. Se enamoraron de Itamabuca, una playa de Ubatuba, Brasil, y allí nació mi único nieto. Hoy tiene 22 años, dice ella. Ya estoy resignada y contenta. Llevan una buena vida, tranquila. Soy Marta de Mar del Plata. Feliz Día de la Bandera y que pases un hermoso Día del Padre. Te escucho siempre, no mando audio porque no quiero despertar a mi marido, dice ella. Bueno, un abrazo gigante, Marta. Gracias. Estás recordando la efeméride de Perón. Justo ese día nacía mi hija. Me lo dice Marta, saludando desde Mar del Plata. Bueno, un abrazo gigante, Marta. Ojalá que puedas viajar allí a Brasil, a estar con tu nieto, con tu hija, y si no, que ellos, se acerquen. En algún momento yo calculo que van a reflexionar y te van a traer al nieto para que lo conozcas. Un abrazo gigante y gracias por estar participando y escuchando tu reporte Rivadavia. Querido Oscar, qué hermoso poder compartir este homenaje, el homenaje a la bandera. Gracias por participarnos. Firma Viviana. Estamos preguntando este 20 de junio, en el Día de la Bandera, ¿qué es aquello que te incomoda y que te gustaría cambiar? Puede tener que ver con el país, puede tener que ver con tu provincia, con tu barrio, con tu familia, contigo. ¿Qué es aquello que te incomoda, te hace sentir incómodo en vos y te gustaría cambiar? ¿Me lo contás?
2: Hola, Oscar, muy buenas noches.
0: Buenas
2: aquí,
0: noches.
2: Buenas noches. Ahí, buena madrugada. Te deja este audio Miriam Luz Díaz, la santiagueña que se encuentra todavía por estas latitudes aquí en Querétaro, México. Te estoy escuchando, la verdad que es un gusto, un placer, Oscar, siempre poder escucharte, ver, oír los elogios, el amor de toda la gente, todo tu público, de los que te queremos y admiramos tu carisma y tu profesionalismo. Bueno, en cuanto a la consigna, mira, Oscar, la verdad que sí, hay muchas cosas que nos incomodan a nivel social, sobre todo, que no funcionen cosas básicas e importantes, sea hospitales, sea hacer un trámite, a veces no saber cómo gestionarlo, más que nada también, eso incomoda. Hay mucho para hablar de todas esas cuestiones, pero prefiero hacer referencia a modo personal, lo que me pasa a mí. ¿Qué es lo que me incomoda siempre? A mí básicamente me incomoda a veces que me faltan palabras, me falta más dialéctica para mantener una comunicación como quiero. Entonces, trato de buscar palabras, siempre estoy buscando en el diccionario el significado de las palabras para mejorar la comunicación, el lenguaje y tener una buena comunicación, no quedarme así como en una forma mediocre, ¿entiendes? Eso En cuanto a mí, eso me incomoda y para mí es casi como un reto todos los días. Palabra que no sé, ahí no más urgente voy a buscar el significado, cómo la puedo emplear, en fin, esas cosas. Te dejo un abrazo, bendiciones, que Dios bendiga tu vida y la familia, los padres y también a tus padres y toda la audiencia. Besitos.
0: Gracias, querida, un beso enorme. Gracias por estar escuchando desde Querétaro, en México. Fue por trabajo y aún permanece por allí acompañando a su hija. Esta historia nos la contó en el aire de Rivadavia. La fuimos a buscar con el Boeing 630 del S5 Radio Rivadavia en dos oportunidades. Una cuando llegó allí a Querétaro, a México, y antes cuando vivía aquí en nuestra República Argentina, nuestra amiga panadera. Buenas madrugadas, querido Oscar. Feliz Día de la Bandera. Gracias por recordar el estreno del Chavo. Con él pierdo toda la objetividad, porque fue una parte importante de mi infancia. Como bien dijiste, nos acompañó en distintos horarios. Era un comodín, donde lo ubicaban funcionaba. Recuerdo las tardes de verano en el campo, el plan era perfecto. Primero mirábamos el Chavo y luego a la pileta, con la simpleza como gran encanto. Logró trascender generaciones hasta hoy. Algo nada fácil, por cierto, reservado para muy pocos, aunque no sepa muchos capítulos de memoria, aunque ya imaginé lo que ocurría segundos después. Sigue arrancándome sonrisas y cada tanto me hago un rato para disfrutarlo. Fuerte abrazo, soy Lucas, desde Tres Arroyos. Un abrazo, Lucas, amigo, colega, un abrazo gigante. Gracias por estar participando desde allí, desde Tres Arroyos. Abrazo enorme, que todo vaya bien por allí. Vengo un poco más acá. Y me ubico en Necochea. Hola, Oscar, buenos días para vos, tu equipo y toda la linda audiencia de Reporte Rivadavia. Feliz Día de la Bandera para todos, la más linda que hay. Soy Juan de la Villa Necochea. Abrazo y bendiciones para todos los reporteros y reporteras. Bueno, un abrazo, estimado. Gracias. Muchas gracias por estar en sintonía con Rivadavia desde allí, desde las playas de suave declive. Por aquí me están diciendo, Oscar, buena madrugada. Me siento muy feliz porque hoy se cumplen 50 años que juré fidelidad a mi amada Celeste y Blanca. Soy Rodolfo de la Bella Paraná. Te solicito el tema Belgrano nos dio bandera por María Elena. Gracias, Rodolfo de la Bella Paraná. Bueno, vamos a ver si lo tenemos. Si lo tenemos, te lo ofrecemos en un ratito, mi querido. Felicitaciones por este aniversario para vos, este 50 aniversario de aquel juramento a la bandera. Un abrazo gigante. Por aquí me están diciendo buenas madrugadas, Oscar. Soy Daniel de la ciudad de Neuquén, con auriculares, por tener a Mabel durmiendo a mi lado. Aquello que me molestaba y me gustaría cambiar es que cuando alguien me cuenta algo, antes que termine, ya estoy pensando en lo que le voy a preguntar. Fuerte abrazo para vos, Oscar, y para todos los reporteros. Bueno, un abrazo gigante, amigo. Espero que no molestes a tu compañera, ¿eh? Mabel está durmiendo y Daniel está escuchando la radio en nuestra Rivadavia con auriculares. Más mensajes que han llegado. En este caso, a ver qué es lo que me dicen por aquí. Abrazo, amigo Oscar. Bueno, un abrazo gigante. Muchas gracias por estar. Hola, me contacto desde la web. Mi nombre es Victoria. Feliz día de nuestra bandera. Quería comunicar que en Onelia, Liguria, Italia, hay un monumento a Manuel Belgrano con nuestra bandera. Sus padres nacieron en esta ciudad. Abrazo a mi querido país. Bueno, un abrazo gigante. Gracias por estar escuchando, Victoria. Sí, los padres de Manuel Belgrano nacieron allí en Italia. Y vos sabés que hay una fecha, no recuerdo si era la fecha de nacimiento o de partida de Belgrano, donde todo el pueblo se viste de fiesta y lo celebra a nuestro Manuel Belgrano. Pasan 17 minutos de las 3.
3: Hola, buenas noches, Oscar. ¿Todo bien?
0: Bien,
3: Sobre la
0: querido.
3: consigna, de lo que a mí me molesta son los particulares que andan en la ruta, que no entienden de de un stop, de una baliza, de un niño, qué te quieren pasar, qué no te pasan, qué te joden con la luz alta, eso verdaderamente me jode. Soy un trabajador de la ruta de toda la vida. Mi nombre es Rubén.
0: Abrazo, Rubén, no te enojes, no te enojes. Hay quienes, es cierto, no manejan las pautas de convivencia en la ruta, no anuncian las maniobras, como si poner la luz de el guiñe para doblar gastara combustible, o la luz, o ponen luces especiales que no están permitidas, y cuando vienen de frente te ciegan con esas luces. O colocan las balizas a veces andando, que las balizas se colocan únicamente cuando uno está detenido. Son errores que a veces pueden costar la vida de alguien. Son imprudencias. Estaría bueno que aquellos que salen a la ruta tengan una mínima idea de qué hacer en la ruta. Es más, cuando te entregan el permiso de conducir, a los nuevos que logran el permiso para conducir, estaría bueno que hagan un par de kilómetros de ruta. Más allá de la prueba que te toman en el playón de un estacionamiento, estacionando, dando marcha atrás, haciendo algún tipo de maniobra, estaría bárbaro, sobre todo en las ciudades, que salgan al acceso y hagan un par de kilómetros en ruta, que eso también formaría parte del buen conductor, porque sale mucha gente a la ruta con muy poca idea, y yo entiendo porque soy de viajar mucho. Lo que pasa es que yo no me hago mala sangre, ni me peleo con nadie en la ruta, pero es cierto que hay mucha imprudencia al momento de manejar. Un abrazo, mi querido, gracias por estar participando desde Reporte Rivadavia. Me dicen por aquí, buenas noches, amigazo, aquí trabajando de seguridad. Yo cambiaría la ignorancia por la solidaridad. Te escucho desde la banda. Soy Andrés. Bueno, Andrés, un abrazo gigante. El amigo está muy, muy abrigado. Aquí en esta ciudad de Buenos Aires está muy fresco. Imagino que por allí también. Así que haces bien de estar muy abrigado, mi querido amigo. 6 grados 8 décimas la temperatura por aquí, y llegaremos a irá descendiendo esta temperatura. Es probable que lleguemos a los 5 grados. Tendremos un buen día hoy. No se ven lluvias en el horizonte. La máxima para este día sábado, 20 de junio, Día de la Bandera, será de 14 grados, al menos aquí en la ciudad de Buenos Aires. Hola, ¿quién se suma?

0: Creo que es Domingo, el amigo Domingo Crespino. A ver, ¿qué los envió?
1: Junio de 2006. Mientras la vida y la suerte me lo permitan, trataré de no ser una carga para ninguno. Evitaré a las personas complicadas por si alguno se atreviera a sumar sus problemas a los míos. Que cada cual viva y disfrute su libre albedrío y coseche de lo sembrado lo que merece cada uno. El que siembra intrigas cosecha misterios y siempre vivirá escondido en la oscuridad. El alma del bueno se regocija en su bondad y la conciencia del honrado disfruta su paz. No se verá nunca tentado y nadie será capaz de venderle utopías alejadas de la realidad. El que ama sinceramente y respeta a la familia no anda buscando pleitos y trata de dar ejemplos. Sabe cómo y cuándo controlar sus tiempos y lo único que persigue es brindar felicidad. No elude ni escapa y acepta su responsabilidad y dedica a esta empresa tiempo completo. Si quieres gozar de la paz y de la tranquilidad, debes tratar de ser moderado y discreto. Todos sabemos bien, y no es ningún secreto, que el que busca pleitos, problemas siempre tiene. Hay individuos tan ambiciosos que nada los detiene y transitan por la vida con una falta total de respeto. Por eso, mientras la vida y la suerte me lo permitan, desandaré mi sendero mirando siempre adelante. No perderé mi tiempo juzgando tristes desplantes, ni arruinaré mi pensamiento sumando odios y rencores. Defenderé la teoría de respetar la lealtad y los valores, y para lograrlo trataré de ser cuidadoso y muy constante. Domingo Crespino para todos ustedes. Muchas gracias por su atención.
0: Abrazo, Domingo. Gracias. Y gracias a vos por tu aporte a nuestro aeropuerto Rivadavia. Y nos escribe Cecilia de Villaluro. Dice, estoy emocionada con la presentación de tu programa. Me hiciste recordar cuando prometí la bandera. Nunca había escuchado el audio de la inauguración del Monumento a la Bandera en el año 1957. Gracias, y mando una flor hermosa. Dice, por la consigna, que es aquello que me incomoda y que me gustaría cambiar, me molesta el egoísmo de algunas personas y que no se den cuenta. Irma Cecilia saludando desde Villaluro. Y para completar el mensaje que habían enviado de los padres de Belgrano, Domingo Belgrano Pérez, padre del creador de la bandera de Argentina, Manuel Belgrano, nació en Omeglia, un pueblito de la Liguria cerquita de Génova, en Italia. En ese pueblito, la fecha de hoy, allí muchas casas verán flamear la bandera argentina. Los padres del prócer eran agricultores y de allí deriva el maravilloso significado del apellido Belgrano. Belgrano significa bella semilla. Por otra parte, ese apellido es muy común allí en Oneglia. En Oneglia es muy común el apellido Belgrano y cada 20 de junio en ese pueblito de la Liguria se realiza una conmemoración en recuerdo a Manuel Belgrano, que falleció un 20 de junio del año 1820 y es recordado como el creador de la bandera y una figura clave de la independencia argentina. Según estudios históricos, Domingo Belgrano Pérez era un comerciante autorizado para trasladarse a América y habría llegado a esta ciudad de Buenos Aires hacia el año 1753. estamos buscando información. En junio de 1770, junto a su esposa, esposa argentina, María Josefa González Casero, tuvo a su hijo, Manuel Belgrano. Y allí, en el pueblo de Italia, bueno, hay muchos monumentos. Frente al mar se levanta un busto en su honor y en su pedestal de mármol se puede leer: In honore del general Manuel Belgrano. Ponen el año 1770, año de nacimiento, 1820, año de la partida, y se lee: prócer nacional, creatore de la bandiera argentina. Este es el pueblo que lo recuerda, donde nacieron sus padres, allí en Italia. Bueno, gracias al oyente que me hizo bucear y buscar la información. 3 de la mañana, 27 minutos.
2: Hola Oscar, ¿cómo estás? Grandes héroes, grandes patriotas que murieron en la pobreza, casi todos, lucharon por este país tan lindo, que tiene todos los climas. Tan lindo es este país. Lástima muchas veces que estas cosas no se acomodan. Muchas cosas negativas en este país tienen que ponerse de acuerdo y decir, bueno, vamos a sacar el país adelante como lo hicieron ellos. Ya hay mucho sufrimiento y hay que cambiar de una vez e ir para adelante y que sea un país con su pueblo feliz. Gracias, Juan Maldonado.
0: Y abrazo, Juancito. Gracias por dejar tu parecer en el 1150-268-630, donde escuchamos todas las voces, todas. Buenas madrugadas, Oscar Choy. Feliz día a nuestra bandera nacional. Hoy 20 de junio. Soy Gustavo de González Catán, Buenos Aires. Un abrazo, Gustavo. Gracias por estar en sintonía y participando del Reporte Rivadavia. Hay amigos que se ponen en contacto, se integran. Aquí nos saluda. Hola, Oscar, en este día hermoso, tan conmemorativo. Me gustaría que leyeras al aire el poema Patria, de Julia Priluski Farni. Gracias, soy Mafalda, de La Plata. Bueno, lo voy a buscar, y si lo encuentro, a lo mejor lo podemos leer en el aire de Rivadavia, mi querida amiga. Voy a ver si lo encuentro por ella, a lo mejor por ella hay algún audio, y si lo encuentro, lo compartimos. Gracias, Mafalda, por estar escuchando desde allí. Hola, ¿quién se suma?
3: Hola, Oscar. Buenas madrugadas. Te habla la abuela Esther de Barracas. Querías nada más que saludarte, agradecerte por pasar estas madrugadas con nosotros. Yo vivo escuchando Rivadavia todas las madrugadas de toda la semana. Gracias por enseñarnos a ver siempre medio vaso lleno. A veces estamos un poco caídos por cosas que nos pasan, pero bueno, hay que salir adelante. Y a mí lo que me molesta mucho, ¿sabes qué es, Oscar? Que tenemos este día tan hermoso para festejar el Día de la Bandera y están los periodistas ahí donde está el monumento, que mañana va a ser el acto, y de lo único que están hablando es que dónde va a estar el presidente y dónde va a estar la vicepresidenta y dónde y cómo van a ser y si se van a mirar y si no se van a, y si el otro va a saludar al otro y que dónde se van a sentar y que no es la bandera, no es eso lo importante. Están equivocados, muchachos. Bueno, Oscar, perdón por irme, pero me revelan esas cosas. Bueno, un cariño grande, Oscar, que tengamos una hermosa madrugada, como siempre, con Rivadavia. Un beso grande para vos y todos los reporteros. Buenas noches, buenas madrugadas, Oscar.
0: Gracias, gracias por dejar tu respetuoso parecer. Escuchamos todas las voces, todas aquí en Reporte Rivadavia. Son todos muy bienvenidos. Y gracias por estar en sintonía, animarte a participar. Lo hacen a través del audio, a través del texto. Y si mandan un audio, eviten el texto. Y si mandan un texto, eviten el audio. Y si cualquiera de las cosas que envíen, sepan que lo vamos a estar leyendo y sepan que se van a estar escuchando. Pero tienen que tener paciencia, tienen que tener paciencia porque son muchos los oyentes que se integran para participar de Reporte Rivadavia. Buenos días, querido grupo, desde San Carlos de la Rápita, Tarragona. Los está saludando Sergio y Adriana. Bueno, chicos, bienvenidos. Gracias por estar escuchando desde allí. Ya en la mañana de allí, mañana muy temprano, se integran para hacernos saber que nos están escuchando. Que cuídense mucho, porque estuve leyendo que en España, Italia, hoy este fin de semana se esperaban 40 grados. Llega una ola de calor allí, así que tienen que cuidarse mucho. No se expongan, no se expongan, no hagan nada que los ponga en riesgo, su salud sobre todo. Un abrazo enorme, chicos, gracias por estar. Hola, Oscar, buenas madrugadas. Para participar de la consigna de hoy, que es aquello que incomoda y que me gustaría cambiar, a mí me incomoda mucho la impunidad del gobierno. Si pudiera, lo cambiaría ya. Mañana mismo en las urnas. Bueno, te mando un abrazo, soy Marcos, saludando desde Catamarca. Bueno, ya llegará esa posibilidad. Ya llegará esa posibilidad en las urnas, mi querido amigo. Ya llegará. Es un gobierno que ha sido elegido y hay que respetar el mandato. Y luego en las urnas y allí acompañar o hacer tronar el escarmiento. Un abrazo gigante y gracias por estar escuchando nuestra Rivadavia desde la bella Catamarca. Otro de los mensajes que van llegando, diciendo, a ver qué es lo que me dicen por aquí. Lo que me molesta terriblemente es la basura tirada por todos lados. Sopla un poco de viento y hay bolsas de nylon por todos lados. Ni que hablar cuando la gente rompe las bolsas revolviendo. Terrible. Esto lo está poniendo ¿quién? A ver, ¿quién nos está escribiendo aquí? Silvia. Bueno, Silvia, gracias por dejar tu parecer. Dice, infaltable en mi escuela primaria, quinto grado, la vista al monumento, la sala de las banderas, patio cívico. A medida que lo nombraba, usted, yo iba recordando. Bueno, un abrazo, Silvia, gracias por estar integrada desde allí. Mensajes que van llegando con diferentes pareceres. Hola, mi estimado Oscar, equipo que te acompaña y radio escuchas por el mundo. Soy Jesús de Sonora, México, ya de regreso a casita después de un mes fuera de casa. Estuve acompañando a mi sobrino en el camión, como siempre. Bendiciones para todos. Algo para cambiar, algo que cambiar todos los errores del pasado. Ánimo, desde México hasta la República Argentina. Y nos manda un abrazo a todos, el amigo Jesús, escuchando desde allí. Un abrazo, Jesús, y me alegro que hayas acompañado a tu sobrino. El amigo Jesús, lo fuimos a buscar en alguna oportunidad con el Boeing 630 del S5 Radio Rivadavia y nos contó que era camionero. Allí en México lo llaman traileros. Y bueno, su sobrino, que es camionero, que es joven, él ya está jubilado, los otros días lo estuvo acompañando. Se tomó un mes para acompañarlo en el quehacer de conducir el camión por allí por México. Bueno, que todo haya salido de maravillas y espero que le hayas trasladado tu sabiduría a tu sobrino, joven camionero allí en las rutas de México. Joven trailero, dirías vos, aquel que lleva cargas por diferentes lugares. Más mensajes que han llegado. Hola, buenas noches.
4: Buenos días, don Oscar, y todos sus compañeros. Que tengan un buen día. Feliz día de los 36 rayitos del sol. Que nos acordemos siempre de nuestra bandera, la más linda que hay, los más lindos colores. No solamente cuando juega la selección. Le habla Rumildo Ibachi de Maquinista Sadio. Por favor, si puede ser un tema de Tormenta, Chicos de mi Valle. Muchas gracias.
0: Y abrazo, querido. Vamos a ver si lo tenemos por allí. Te lo ofrecemos en un ratito. Tomamos nota de lo que van pidiendo. Lo hacen en el 1150-268630. Y vamos armando la lista de temas de los pedidos de los oyentes. Hola, Oscar. Aquí encontré una vieja propaganda de Radio Rivadavia y rapidísimo. ¡Ah, qué épocas aquellas! Cuando el mundo se desplazaba lentamente y los anuncios eran larguísimos, con buena música y sobre todo alegría. Era un país que se fue y para siempre. Es el parecer del amigo Gustavo, saludando desde Bahía Blanca. Bueno, a lo mejor recuperemos esa alegría, mi querido amigo. A lo mejor la recuperemos. Igual, en muchos lugares, en muchos lugares de mi República Argentina, aún hay mucha alegría, mucha fe, mucha esperanza. Yo soy de los que creen que no todo está perdido, mi querido Gustavo de Bahía Blanca, y gracias por el envío, gracias. Vos sabés que eso lo tenemos en el archivo de nuestra Rivadavia. Buenos momentos de aquel programa de Héctor Larrea que se llamaba Rapidísimo. En un rato vamos a estar escuchando a alguien que participó mucho en Rapidísimo. Él tenía el personaje que se llamaba Don Verídico. En un rato lo vamos a traer al querido Luis Landresina, como lo hacemos siempre en cada reporte Rivadavia.
5: Buenos días, Oscar, y toda la colectividad. Bueno, a mí lo que me molesta enormemente en la mentira, la falsedad y la hipocresía. Me alegra que estemos de nuevo en sintonía, esperando los fines de semana. Un abrazo grande, Irene de Pilar.
0: Abrazo, Irene, y gracias por estar escuchando desde Pilar. Voces de diferentes lugares de la Argentina. Y también llegan voces de diferentes lugares del mundo en este 20 de junio, Día de la Bandera, conmemorando un nuevo aniversario del fallecimiento de Manuel Belgrano, ocurrido un 20 de junio del año 1820. Traíamos en el comienzo del reporte Rivadavia un audio de aquella inauguración del 20 de junio de 1957, la inauguración del Monumento a la Bandera en Rosario, Santa Fe. Más mensajes que llegaron. Hola, ¿quién se integra?
5: Buenos días.
0: Buenos días.
6: Hola, Oscar, buenas madrugadas. Bueno, me he levantado a poner una leña a la salamandra. Tus amigos radiales te escuchan acá desde la Laguna Blanca Grande, Ángela María y Juan Cabo. Que tengamos un feliz Día de la Bandera. La he jurado defenderla en el año 80 cuando hice el servicio militar. En el año 1982 fui convocado nuevamente, orgulloso de estar bajo bandera. Oscar, como todos los sábados, domingos, siempre te escuchamos. Ya conocemos por las voces a gente de todo el país. Con mucha educación se expresan. Y bueno, tengo acá en la cabaña, acá en la laguna, una bandera que las manos de mi vieja le hicieron en el año 1978, la época del Mundial.
0: Mirá vos.
6: Y esa es la que sigo acá con orgullo en nuestra casa acá en la laguna. Oscar, mañana, ya hoy a la tarde salimos para la barría para festejar el Día del Padre mañana con mis hijas Anabel y Cintia. Orgulloso como padre me siento. Dos chicas que no es por agrandarme ni por tener un ego muy alto, pero laburantes las dos, tienen más de 20 años en su respectivo trabajo. Siempre mi una en una estación de servicio, que es la Cintia, la más chica, que pasa invierno, verano, ya todos los estacioneros deben saber cómo es el clima. Y la otra chica es Anabela, en un supermercado que entra a la ciudad, también 22 años va a cumplir. Así que bueno, estamos formados, estamos con nietos. Hoy uno de mis nietos está jugando el prefederal de básquet con el equipo de Racing de la Barría, y hoy juegan en San Nicolás. El miércoles lo hicieron acá a la Barría, donde ganaron, y bueno, y hoy van por la clasificación. Oscar, te deseo el mejor de los domingos, ya sé que trabajás, a mí me ha pasado también que he trabajado, o para el Día del Padre, o he estado en otro lado, y bueno, pero el Día del Padre, como siempre se dijo, así que es todos los días,
0: así es.
6: La verdad que sí, que es así. Cuando tenés hijos, tenés nietos, vos lo que querés estar o saber qué es lo que están haciendo. No te lo hago más largo, Oscar. Saludos para vos, para tu audiencia, respetuosa, pero respetuosa y amada. Un buen sábado y un feliz domingo para todos los padres. Chao, Oscar.
0: Abrazo, querido, que tengas un buen fin de semana. Feliz día para vos. A mí me agarra a mitad de camino. Me voy a estar acá en esta ciudad de Buenos Aires. No llego a celebrar con mi familia.
6: He estado en otro lado y bueno, pero el Día del Padre, como siempre se dijo, así que es todos los días.
0: Así es.
6: La verdad que sí, que es así. Cuando tenés hijos, tenés nietos, vos lo que querés estar o saber qué es lo que están haciendo. No te lo hago más largo, Oscar. Saludos para vos, para tu audiencia, respetuosa, pero respetuosa.

0: Y no, voy a estar acá en esta ciudad de Buenos Aires, no llego a celebrar con mi familia el Día del Padre y tampoco llego a abrazar a mi viejo a mi ciudad de Lincoln. Me agarra aquí en esta ciudad de Buenos Aires, compromisos laborales, voy a permanecer aquí hasta tarde el día domingo. Buenas madrugadas, Oscar, somos la familia Aragón. Un fuerte abrazo y la bella familia Aragón me manda una fotografía donde se observa Manuel Belgrano, 20 de junio, Día de la Bandera, efemérides argentinas. Feliz Día de la Bandera, Oscar. Se lleva con orgullo, firma la familia Aragón, escuchando desde Formosa a través de la FM 99.9. Abrazo gigante, bella familia. Muchas gracias por estar. Alguien que participa de la consigna y que es aquello que te incomoda y te gustaría cambiar. Aquí escribe el amigo Alberto de Lusuriaga. Lo que me molesta son, dice el amigo, son los camioneros en camino de cintura de San Justo a Bursaco. Van todos ocupando los tres carriles. Esto es en el camino de cintura de San Justo a Bursaco. Es lo que le molesta al amigo Alberto de Lusuriaga. Bueno, ojalá que las cosas se encaminen por allí, que alguien ponga orden en la circulación del tránsito, mi querido Alberto. Abrazo gigante. Más mensajes que van llegando, diciéndonos, hola Oscar, escuchándote como siempre. No recuerdo cuándo juré la bandera. El lunes 22 cumplo 70 años. Ya 70, dice. Un gran abrazo y bendiciones para todos. Soy Dora de San Nicolás. Dorita, un abrazo gigante. No te vamos a saludar todavía, Restan 2 días para tu cumpleaños. Lo haremos el próximo fin de semana, pero no nos anticipamos. Por lo pronto que vaya todo muy bien con el preparativo para empezar una nueva década, mi querida Dora de San Nicolás. ¿Alguien que se suma?
1: Buen día, Oscar. Acá escuchándote, me quedé dormida, Irene. Recién me despierto.
0: Me juego que es Irene.
1: Bueno, orgullosa por el Día de la Bandera. Hoy un nieto mío, Lucio, juró la bandera, hizo la promesa a la bandera. Muchas gracias, Irene de Casanova.
0: Irene, un abrazo gigante, querida. Te saqué ya, conozco tu voz. Por eso les pido, cuando dejan un audio, que me dejen el nombre y el lugar donde escuchan Rivadavia. De paso nos vamos conociendo. Uno va aprendiendo la voz del oyente. Por aquí me están diciendo buenas noches. Te escribe Claudio de Los Ralos, Tucumán. Feliz Día de la Bandera. Con respecto al 20 de junio del 73, yo estuve ahí. Dice, yo estuve ahí con 10 años. Mi padre me llevó. Fue muy trágico. Fue en Puente 14, si mal recuerdo. Estábamos a 100 metros del escenario. No voy a hablar de los asesinatos, que fueron muchos. Llevo un triste recuerdo. Me dice este amigo, voy a leer el nombre otra vez, el amigo Claudio, escuchando desde Tucumán, y da detalles de cómo eran el tema de los francotiradores que tiraban a la gente desde los árboles. Mi padre me subió al motor de un auto Gordini, donde cayó un proyectil calibre 45, que hasta hoy lo conservo. No quiero extenderme demasiado en este tema. Es otro triste recuerdo del peronismo en nuestro país. Mi saludo para usted y toda la audiencia. Feliz Día de la Patria. Tuve el honor de jurarla en el servicio militar en el año 1982. Es el aporte del amigo Claudio, saludando desde Tucumán. Y dábamos cuenta que hoy es un triste aniversario de aquel 20 de junio del año 1973, el regreso de Perón a la República Argentina, luego de 18 años de exilio y lo que se dio en llamar la masacre de Ezeiza.
2: Buen día, Oscar. Soy Juani, de Santa Rosa, La Pampa, Y esto.

0: estoy tan emocionada con esta señorita Sandra que llamó para hablar de nuestra bandera y del general Manuel Belgrano. Hermoso. Realmente te felicito por haber viajado hasta allí con tu reporte Rivadavia. Buenas noches y gracias nuevamente.
1: Agradecerle a Sandra que tuvo la voluntad y la buena predisposición de conversar con nosotros y contarnos algunas cosas del general Manuel Belgrano. Nosotros hacemos nuestro pequeño aporte, pero siempre hay alguien del otro lado dispuesto a sumar. Y nosotros, como estamos dispuestos a aprender, los vamos a buscar y los acercamos. Buenas noches, Oscar y su equipo. Soy Olga de Cacique. Un saludo para todos. Bueno, gracias, Olguita. Gracias por estar escuchando desde allí. 3:48 PM. Lo vamos a hacer subir al escenario imaginario de nuestra Rivadavia al querido Luis Landresina. Don Luis, cuando el año pasado cumplió los 90 años, dijimos, con los que hacemos este reporte Rivadavia, cada fin de semana, el día sábado y el día domingo, lo vamos a traer para que cuente una historia. Este hombre noble, cuentista argentino, que ha sido un gran caminador de la República Argentina, y aún lo tenemos. Y tenemos el archivo de Rivadavia, donde, por ejemplo, nos cuenta estas cosas. Don Luis, lo escuchamos hablar de los médicos aquí en Reporte Rivadavia.
2: Se recibe de médico. Y debe haber entre ustedes estudiantes de medicina, médicos recibidos o médicos residentes. Que saben lo que voy a decir. El médico se recibe en la Facultad de Medicina, le entregan el diploma y todo, pero no puede salir a ejercer la medicina. Después hay que hacer la residencia. Para los que no tienen nada que ver con el mundo de la medicina, les explico, la residencia es internarse en un instituto de salud, de estos de hospitales, clínicas, con profesores, que le van tomando en la práctica lo que han aprendido en teoría para ver si dentro de 2 o 3 años están habilitados para salir a ejercer la medicina. Pues no es salir a vender libros, vas a ejercer la medicina con el pueblo, o sea que en tus manos puede estar la vida y la muerte de la gente. Entonces no se pueden dar el lujo de soltar a cualquiera. Así que los controla. Médicos que son profesores incluso de la universidad y ellos van relojeando cómo se manejan los residentes. Si usted es el que entró hace 1 mes y medio. Usted es Martínez. ¿Usted es el que operó recién? Sí. Bueno, no corte más así, ¿eh? Este ya está, déjelo, pero... El tajo no va así, hermano, va atravesado. Entonces con el tiempo lo empiezan a hacer bien los tajos, todo, y al cabo de 2 o 3 años. Y este salió, che, con buenas notas en la facultad y con elogios de la residencia. Muchacho de familia modesta, había llegado a concretar su carrera como médico porque tenía un tío carnal, hermano de su padre, que además era padrino de cristianamiento, y que como no tenía hijos varones, veía por los ojos a ese sobrino. Y él quería realizarse con ese sobrino. Y bancó la carrera y tiene una alegría, tipo de Buenos Aires, pero no solo porque había nacido, sino que era portañazo, viste bien, de que la junaba y la chamullaba de costeleta. Viajante de comercio, conocía todo el país, tipo bien. Y en la fiesta que se hace íntima, le dice al sobrino, ahora ya hay que salir a jugar por la calle, ¿qué pensás hacer? A ver, no sé, tío, dice, estoy medio en la duda, no sé si empezar con un hospital municipal, ofrecerme en el Ministerio de Bienestar Social, alguna clínica privada, no, realmente no estoy todavía. Si querés el consejo de un Gil, que la conoce bien, que te dobla en edad, rajá para el interior. En el pueblo que elijas, por chico que sea, en cualquier punto del país, dentro de 1 año vas a ser el doctor fulano de tal con chapa en la puerta. Y acá dentro de 1 año no sería raro que siga siendo el mismo anónimo, con un riesgo, que en una de esas está manejando el taxi como alguno de tus colegas. Sí, tío, se dice ir al interior, pero la cosa no es tan fácil. Que no me entere que mi ahijado no tiene agallas. No, agallas me sobran, tío, pero hay que ir a poner un consultorio al interior. ¿Con qué? Y si, ¿por qué lo tenía tu padrino acá? No, tío, usted ya hizo más de lo que debía y de lo que podía por mí. Y a mí, yo no tengo cara para aceptar más nada de usted, así que yo no quiero abusar de su generosidad. Por favor, no me digas, escúchame, Gil, ¿me pediste vos o te oferté yo? Sí, me ofreció. Entonces, ¿cuándo te ofertan en la vida? Casala. Porque no siempre te han ofertado otra vez, ¿eh? Tenés que aprender esta. Yo te estoy ofertando porque puedo. Además, yo voy a salir con tu viejo, ya lo conversé. Vamos a recorrer y donde pensemos que hay un pueblo como para mí, ese va a ser para vos. ¿Está? Yo la conozco así, esta. Y salieron y a los 20 días vuelven y dicen, te tenemos el pueblo, ya está el consultorio puesto y todo. No podía creer, una localidad cerca de Rosario, provincia de Santa Fe. Iba allá y el consultorio no era la excelencia, pero era más que importante, sobre todo para empezar. Tenía lo necesario y algo más. Pero tío, ¿y cómo voy a pagar esto? Con laburo. O sea que no hay plazo para pagar. Lo que quiero que progreses. Y te doy un consejo de tipo que la juna bien a la gente del interior. La conozco así ya, ¿eh? ¿Sabe cómo te vas a hacer la fama acá? Con esta. Porque la gente de los pueblos, a la mañana multiplica por 2, a la hora por 4, después por 8, 16, y para la noche ya es 32. Lo que vos largaste así lo han convertido en una historia para los diarios. Y si, ¿qué me quiere decir con eso? Que tenés que agrandar. Inventa historia para impresionar a la gente, que ellas mismas se encargan de repetir, y te hacen la fama en 3-4 días. En un mes o Gardel acá. ¿Pero qué tipo de historia? Y qué sé yo, inventá. Que la gente se entere que vos te resiste en Alemania. Que Favaloro te consulta a vos. Que Matera, si no está vos, no opera. Y le quedó ese. Y ahí se quedó con su consultorio. Y cuando abrió las puertas, también se acordó que ya no había médicos atrás para que le dijeran si está bien o está mal. La emoción de que iba a ser responsable lo que iba a hacer y tenía toda la vida por delante. Eso es lo que le dijo su padre y su tío. Y justo, che, un paciente. Y se le mezcla la alegría de que entrara un paciente con lo que se le había recomendado el tío. Agrandá para que se comente. Casa el teléfono y le hace seña como que espere un ratito y entra a hablar fuerte para que escuche el paciente. Sí, ¿sabe lo que pasa, señora? Que me acaba de llegar gente, ¿vio? No la quiero cortar, pero ¿sabe lo que pasa? Que no le puedo aceptar un homenaje. ¿Pero cómo me va a hacer un monumento porque le salvé la hija? Yo no soy mandrake, soy un médico nada más. La salvé porque soy médico. Pero ya sé que los médicos acá le dijeron que no tenía más de 2 meses de vida. Pero lo que pasa es que soy un médico recibido con los últimos adelantos de la ciencia en todas partes del mundo. Se incorpora cuando uno está llegando y va rindiendo y se van incorporando estas cosas que por ahí los médicos más viejos no saben que existen ya. Son soluciones que uno las tiene a la mano. Pero no soy yo. No, qué monolito ni 8/4. Está bien, yo sé que usted está agradecida, pero no le puedo aceptar homenaje. No. Cuanto más le voy a aceptar de que vayamos a cenar una de estas noches a su casa, así vemos a la nena. ¿Eh? Dele un beso a la nena. Cuelga y agrandado como galleta en el agua. Pase, amigo, le dice el paciente. ¿Qué le anda pasando al hombre? Y si a mí nada, vengo a conectar el teléfono yo.
1: Impresionante. Qué maravillosa historia. Y bueno, lo traíamos a don Luis Andresina. Y siempre con su cuota de buen idioma, ¿no? El buen uso del idioma que ha hecho siempre don Luis, sin golpes bajos, sin ser chabacano, nos ha acompañado a tantísimas generaciones, don Luis, que tiene flamante 90 años, cumplidos el año pasado, y desde entonces lo estamos trayendo cada sábado y domingo aquí en Reporte Rivadavia. 3:57 de la mañana, por aquí me están diciendo, buenas noches, Oscar. amo a mi bandera, amo mi país. Y para participar de la consigna, que es aquello que me incomoda y me gustaría cambiar, me molesta y desearía que se modifique para beneficio de muchos que en este momento nos encontramos desempleados, que las páginas habilitadas en búsqueda de empleo sean más empáticos y respondan dentro de un tiempo prudencial. Es una angustia constante esperar y seguir aplicando en páginas y no tener ninguna respuesta a la postulación. Creo que somos muchos en este estado, es un estado de desolación. Saludos, soy Karina desde Jujuy. Muy triste, muy muy triste, porque uno va a dejar un currículum, lo envías a una página y te tienen a las vueltas, y la verdad que aquellos que tenemos trabajo, que no tenemos trabajo, es desesperante estar esperando que nos llamen. Me gustaría que sea con mayor celeridad, cuando uno se postula para un trabajo a través de una página, que no dejen pasar tanto tiempo y a la brevedad, o lo más pronto posible, nos solucionen el tema. Tengo una postulación desde hace 10 días, dice ella. Karina nos está mandando esta respuesta desde allí de Jujuy. Parece lejos. No es lejos. No es lejos. Y lo que pasa en Jujuy debe estar pasando en muchos lugares de mi República Argentina. Aquellos que administran las páginas de trabajo, pedimos que lo más pronto posible traten de resolver, sea por el sí, que va a generar la alegría de Karina, o sea por el no, para seguir buscando y no estar esperando, como me dice ella, con una angustia constante en la espera. Un abrazo enorme, estimada, gracias por estar escuchando desde allí de Jujuy. En Jujuy nos está escuchando a través de la FM 100.1. El TOB ha indicado que llegamos a las 4 de la mañana en todo el territorio nacional.
3: Buenos días, estimado Oscar.
1: Buenos días.
3: Feliz Día de la Bandera. Y deseo que todos los argentinos lo tengamos en alto y honremos cada momento, cada día de nuestras vidas. Este bendito de General Belgrano, que hizo tanto por nosotros. Hay tantos próceres excelentes que tuvimos. Lo que más me molesta hoy día es cuando uno habla, por lo menos a mí me pasa 2 por 3, que habla, estoy hablando y siguen atentos al teléfono, no dejan de mirar el teléfono, o hablo. Eso hacía mi marido, que en paz descanse, que me dejaba hablando sola. Eso me molesta. ¿O será que soy muy antigua? Porque yo, cuando hablaba a mis padres, era atenta a lo que nos decía. Hoy día eso brilla por su ausencia. Feliz Día del Padre para mañana, por si no te puedo llamar. Y bendiciones para ti, a tu familia, a todo el grupo que trabaja en Radio Rivadavia, que son tan atentos, tan responsables con su trabajo y con la sencillez que nos atienden a cada uno de los que oímos radio. Yo los escucho de Añares. Era muy chica cuando conocí por primera vez Radio Rivadavia, porque cuando vivía, comencé a vivir acá en Moreno, soy Beatriz de Moreno, y no teníamos luz cuando vinimos a vivir acá, entonces teníamos radio a pilas, la espica, la famosa espica, que mi padre nos se deleitaba con los programas que escuchábamos en esa bendita radio. Muchísimos, Julio, hay un montón, Héctor Larrea, Cacho Fontana, Antonio Carrizo, muchísimos. Y es una belleza escuchar radio. Para mí es la mejor compañía que tuve toda mi vida, de estudiante, de todo. Me emocionó escuchar la canción A Mi Bandera. Me hizo acordar a mi primaria y a secundario, cuando hacíamos los actos públicos, actos escolares, quiero decir, en el colegio, y es hermosísima la marcha Mi Bandera, también me encanta. Hay muchísima música que hoy día casi ni se escucha, ni saben los chicos a qué se refiere cada fecha. Dios mío, que Dios nos ampare, y bendito sea Dios por el hermoso regalo de tener este país tan bonito. Discúlpame por tan largo mi mensaje. Muy buenos días, que lo pases muy lindo el día de mañana con tu familia.
1: Y gracias, querida.
3: Abrazos y cariños a ti, Oscar Choi. Muchas gracias.
1: Gracias, muchas gracias por los buenos deseos. Un abrazo enorme para los papás de tu familia. Mañana estaremos haciendo una consigna vinculada al Día del Padre aquí en Reporte Rivadavia. Hola, querido Oscar y equipo. Soy Graciela de Chacarita. ¿Cómo estás, Oscar? Feliz Día de la Bandera. Con respecto a la consigna de hoy, que es aquello que me incomoda y me gustaría cambiar, bueno, con respecto a la consigna, me molesta ser algo tímida. Según la ocasión, por ejemplo, me es imposible salir al aire de la radio o mandar audios, porque me inhibo totalmente. Y también me molesta cómo tratan a nuestros jubilados y discapacitados. No hace falta explicarte, todos sabemos lo mal que la están pasando, y me gustaría que el gobierno sea más considerado con ellos. Es hermoso tu programa, te felicito, y por las dudas, te deseo un feliz Día del Padre junto a tu hermosa familia. Te mando un abrazo gigante. Firma, mandando un corazón, Graciela de Chacarita. Grace, un abrazo enorme, querida. Gracias por los buenos deseos. Muchas gracias. Más mensajes que van llegando. Señor Choice y Ricardo de Villa María. No cambiaría el pasado, porque ya fue. Solo lamento que con la llegada de la democracia íbamos a vivir mejor, disfrutando de la libertad, pero ahora con casi 80 años advierto que no hemos aprendido nada, dice el amigo un tanto desahuciado, Ricardo, participando desde Villa María, de Córdoba. Un abrazo, Ricardo. Gracias por estar, mi querido. Hola, Oscar, buenas madrugadas y feliz Día de la Bandera. Me llamo Leo, vivo en San Fernando. Quería pedirte si entre tus oyentes no hay alguien que tenga una TV tubo para donar. Una TV, no importa que sea viejita, pero que esté en condiciones y que se pueda ver. Estoy desempleado y también busco trabajo. Por la consigna, que es aquello que me incomoda y me gustaría cambiar. Me molesta la gente que agarra 2 pesos con 50 y te mira por encima del hombro, dice el amigo Leo, saludando y escuchando desde San Fernando. El amigo Leo está a la búsqueda de un televisor, una TV con tubo, una TV viejita. Bueno, si hay alguien allí en San Fernando que la tenga, en San Fernando, provincia de Buenos Aires, hacemos el puente entre el que la está necesitando y usted, que seguramente la ha reemplazado por algo más moderno. Vamos a ver si le podemos dar una mano a este amigo que está desempleado. Un abrazo gigante, Leo. Estate atento. Si aparece algo, te lo vamos a estar comunicando en lo inmediato. ¿Alguien que ha dejado el mensaje, Tony?
4: Hola, Oscar, ¿qué tal? Te habla Carlos de Maipú, Mendoza, chofer de larga distancia. Ya me he comunicado antes con ustedes. Bueno, muy lindo el programa. Y referido a la incógnita de hoy, a mí una de las cosas que me molesta, que me incomoda, es cuando hay alguna persona al lado mío que está comiendo y hace ruido cuando come. No se fija o que come con la boca abierta y hace ruido, y bueno, eso, esa es una de las cosas que me incomoda. No les digo nada, por supuesto, porque no me da para decirles nada, pero sí me incomoda. Bueno, muy lindo el programa, como siempre, muy entretenido. Yo estoy viajando con este frío, saliendo de General Pico, La Pampa, con 5 grados. Pero bueno, hay que ponerle el hombro y más en este día de la bandera para ser patria. Hay que trabajar. Trabajando se sale. Bueno, bendiciones, Dios los bendiga y muy lindo programa, Oscar.
1: Gracias, querido. Buen viaje, buen tránsito. Cuídense mucho, por favor. Y gracias por estar en sintonía con Rivadavia. Y acompañamos a los amigos camioneros. También acompañamos a aquellos que van manejando los micros a larga distancia. Seguramente el amigo que ha dejado el mensaje va de acompañante. Generalmente los viajes de larga distancia, creo que son más de 300 kilómetros, se hacen con dos choferes. Es doble asistencia. Y entonces a mitad del recorrido cambian de lugar, aquel que iba al costado como asistente pasa a conducir y el que iba conduciendo pasa a descansar. Así que imagino que el amigo iba disfrutando de su descanso y escuchando nuestra Rivadavia, esta Rivadavia que llega y se instala en diferentes lugares. Donde hay alguien dispuesto a escucharlo, bueno, llegamos nosotros con este reporte Rivadavia, esta Rivadavia que tiene un alcance extraordinario a través de M630, y lo hace aún más extraordinario ese alcance las repetidoras que han elegido retransmitirnos a lo largo y ancho del país. Buenos días, Oscar, excelente programa. Quisiera aquellos tiempos, no entiendo qué me dice aquí, quisiera aquellos tiempos tango. Los felicito, Oscar y equipo, soy Vicente de Valentín Alsina. Feliz Día de la Bandera. Bueno, Vicente, un abrazo gigante. Gracias. Feliz Día de la Bandera para vos también. Gracias por estar en sintonía con esta Rivadavia. Vamos a hacer un alto con los textos, con los audios, y vamos a ir cumpliendo con algunos de los pedidos que han solicitado en nuestro WhatsApp. Vamos hasta las 7 de la mañana. 7 de la mañana ha de llegar el rotativo del aire y luego Camila con su código doblegian.

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0: 4 de la mañana, 23 minutos, 5 grados 7 décimas la temperatura en esta ciudad de Buenos Aires, humedad 90%, presión 1014.9 hectopascales, viento del noroeste a 4 kilómetros por hora, la visibilidad es óptima, 10 kilómetros, el sol estará saliendo a las 8 de la mañana y estará cayendo la tarde a las 17.50. La máxima para el día de hoy, tendremos una jornada fresca, la máxima que alcanzaremos pese a tener sol, será de 14 grados. Domingo, Día del Padre, mínima de 9 grados, máxima de 14. El día lunes, mínima de 7 grados y máxima de 14. Y las temperaturas mínimas en el transcurso de la semana han de ser muy bajas, hasta 5 grados han de llegar. Luego en la tarde estarán en los 12, 11 grados. Así que bueno, a salir muy, muy abrigado en casa, muy, muy abrigado. Así no la pasan mal. Mensajes que van llegando en el 1150-268-630. Buenos días, Oscar y audiencia. Los saluda Claudia desde Madrid con 25 grados. Mira vos, allí 25 grados y subiendo. Creo que se espera una ola de calor por allí. Mi querida Claudia, que está en Madrid, escuchando este reporte de Rivadavia. Y aquí son 5 grados 7 décimas, decía. Espero que les vaya bien por allí. Contenta porque estoy compartiendo unos días con mi amiga Marta, que vino desde la Argentina. Lo que me incomoda para participar de la consigna, que es aquello que me incomoda y me gustaría cambiar, lo que me incomoda es la gente que abandona a sus mascotas sin tener conciencia de que son seres que solo dan amor y no piden nada a cambio. Te pido un tema, Argentino hasta la muerte, por Rimoldi Fraga, en el día de nuestra querida bandera, que siempre debemos honrar. Cariño para todos ustedes. Bueno, gracias, Clau. Vamos a ver si tenemos esa versión de Roberto y te la ofrecemos en un segundito. Teneme un poquito de paciencia y que disfrutes de la visita de tu amiga argentina, allí que ha ido a pasar unos lindos días. Temperatura han de tener. Escuché por allí, leí, mejor dicho, que iban a estar cerca de los 40 grados en Italia, en España, así que cuidarse mucho del golpe de calor. Más mensajes que van llegando. Me dicen, hola Oscar, soy Fabián de Rosario. Me molesta que la seguridad en Rosario es para unos pocos. En los barrios es un desastre. Y también en la salud, que no es funcional. Todo es desastroso, dice el amigo, y se refiere a los políticos. Bueno, un abrazo gigante, Fabián. Gracias por estar participando desde allí, es Rosario. Es cuna de la bandera y hoy va a haber allí mucha actividad en Rosario por este nuevo aniversario en el Día de la Bandera. Un nuevo aniversario del fallecimiento de Manuel Belgrano, ocurrido un 20 de junio del año 1820. Recordamos que el Monumento a la Bandera allí en Rosario se inauguró el 20 de junio de 1957. Más mensajes que van llegando, por aquí a ver qué es lo que me dicen. Hola Oscar, acá escuchándote, como siempre, feliz Día de la Bandera. Si podés, pasame un tema de José Larralde. Soy Carlos, de Barrio El Peligro de La Plata. Bueno, lo sumamos a la lista de pedidos al querido José. Lo vamos a tener seguramente antes de irnos de Reporte Rivadavia. Hola, ¿quién se integra?
1: Hola, buen día, Oscar.
0: Buen día. ¿Tal?
1: Ahí estoy mandando la foto del monumento del general, de Manuel Belgrano. Esto es Imperia. No sé, mucho no se lo conoce allá o no se le da mucha bolilla, digamos. Es la ciudad que está hermanada, se dice, o gemelaggio, no hay un gemelaggio con la ciudad de Rosario. Imperia, Italia, que es en Liguria, con la ciudad de Rosario. Porque hay un pueblito acá, unos 2 kilómetros de la ciudad, que se llama Costa de Onella, que es el origen del Papa de Manuel Belgrano. Los 20 de junio se hacen la fiesta de la bandera acá también, se festeja, pero lo hacen coincidir, como es verano, lo hacen coincidir con una fiesta, digamos, también del pueblo. Bueno, nada, eso solamente es un datito más de cada tanto venimos a limpiar el monumento. Yo y mi hijo venimos a limpiar el monumento del general y nos llena de orgullo, nos llena de orgullo. Bueno, un abrazo grande, un poco de emoción de estar lejos y escuchar a Aurora y bueno, y todas estas hermosas canciones que teníamos cuando éramos jóvenes, cuando íbamos al colegio nosotros. Y bueno, esa es una de las partes de las consignas, de las cosas que te molestan, de por qué se perdió tanto, por qué se fue perdiendo tanto. Esperemos que vaya cambiando. Yo tengo esperanza de que sí, de que va a cambiar porque tenemos un hermoso país y una hermosa gente. Bueno, un abrazo grandísimo y feliz Día de la Bandera.
0: Abrazo querido, gracias y gracias por lo que hacen allí y un feliz día de la bandera. Se emocionaba de lo que estaba contando y ha mandado unas hermosas fotografías del monumento que cuidan ellos allí. Qué maravilla lo de ustedes. Bueno, que la vida le devuelva con creces todo lo que están haciendo por allí, mi querido amigo. Llegamos a las 4:30 de la mañana en todo el territorio nacional. Gracias a quienes se integran, en este caso es María Alejandra desde Porto, nos dice las diferencias entre los países, mis hijos que son franceses e hicieron la escuela francesa, se quedan asombrados al saber que tenemos un himno a la bandera y mucho más que lo cantamos en el colegio y que tenemos un día feriado. Tampoco en los colegios cantan el himno nacional, la marcha de San Lorenzo, ni ninguna otra manifestación cantada. Feliz día, aquí son las 7:45 de la mañana. Dice esta amiga, solo cantan la Marsellesa el día de la independencia, 14 de julio, o como ahora, antes de que empiecen los partidos del fútbol. ¿Seremos más patriotas por esto? Nos dice María Alejandra saludando desde Portugal. Bueno, no lo sé, no lo sé, pero es una huella y buena costumbre que aquí cantemos las canciones patrias en el colegio o cada vez que hay un acto. Y me encanta que así sea, y ella lo destaca, que allí no ocurre, allí únicamente dice, se canta la Marsellesa el día de la independencia el 14 de julio, o se canta el himno cada vez que empiezan los partidos, sobre todo en el Mundial. Bueno, un abrazo gigante, María Alejandra. Gracias por estar en sintonía desde allí. De Portugal nos vamos a Italia. Karina nos informa que por allí, en Italia, la temperatura en este momento, cuando pasan 31 minutos de las 4 aquí en la República Argentina, y allí es la mañana, allí son las 9:30 de la mañana, 27 grados, con una sensación térmica de 29 grados en Italia. Están a pleno sol, humedad 71%, vientos a 6 kilómetros por hora y la calidad del aire, así lo titulan allí, es moderada. Mañana domingo, allí en Italia, se esperan 41 grados e inicia oficialmente el verano. Bueno, allí, Karina, inicia el verano y aquí en la República Argentina, mañana, Día del Padre, iniciamos oficialmente, como lo decís vos, el invierno, que espero que no nos maltrate mucho y que, bueno, todo el mundo tenga cobijo y todo el mundo sobrelleve de la mejor manera este invierno que pinta que va a ser muy frío. Hola Oscar, feliz día de la bandera. Soy orgulloso de ser bien argentino. Amo mi bandera, mi himno, mi país. Lo que más me molesta es la falta de banderas en las casas, el no importarle las cosas nuestras por lo que lucharon nuestros próceres. Feliz Día del Padre, amigo Oscar. Bueno, un abrazo gigante. Gracias. No sé quién está mandando este mensaje. A ver si encuentro el nombre. Pedro. Pedro nos está saludando desde Santiago del Estero. Bueno, gracias, Pedro. Un abrazo para vos y si sos papá, también. Mañana te invito a compartir juntos el Día del Padre aquí en Reporte Rivadavia. Hola Oscar, para participar de la consigna, ¿qué es aquello que me incomoda y que me gustaría cambiar? Lo que detesto es la hipocresía, como lo que ocurrió con Florencia Peña, intentando socavar al capitán de la selección argentina. supimos que están lamentando los hijos de ella que no van a ir al mundial. Tenían pasaje para la semana que viene y bueno, es el parecer de Gabriela saludando desde Aedo. Un abrazo, Gabriela. Gracias por dejar tu parecer en el 1150-268630. Ya nos hemos expresado respecto al tema en el comienzo de este reporte Rivadavia.
2: Hola, buenas noches, señor Oscar, ¿qué tal? Bueno, parece ser que la consigna en esta oportunidad es las cosas que nos molestan. Bueno, a mí personalmente, muchas, muchas generales, una en particular me sorprendió ante una llamada de hace unos instantes donde una persona desde La Pampa ya nos dice algo. Parece mentira prematuramente sobre el nuevo vocero. Pucha, qué lástima, ¿no? Probablemente otra investigación. Esperemos que no. Que sea tan solo una versión y que esta persona haya hecho por derecho sus dineros. Pero bueno, dejémoslo ahí. Estamos acostumbrados ya a estas historietas. Luego, un comentario de otro corte personal. Gracias por tener un programa que nos acompañe durante la noche. Durante la noche pasan muchas cosas. Tenemos insomnio o nos despertamos repentinamente, imprevisiblemente y bueno, luego nos cuesta conciliar el sueño y pasa por nuestras cabezas montones de cosas. Así que tener una voz en ese momento que nos contenga, que nos diga una palabra y demás, tiene una función sumamente importante, mucho más de lo que usted cree. Así que señor Guasardi, gracias por ser una compañía fiel cuando este bendito sueño nos abandona y nos pone muy incómodos. Gracias por su abrazo radial, por así decirlo.
0: Bien.
2: Hasta todo momento y lo escucho con frecuencia, con lo cual se deduce que mis sueños son bastante cortitos a esta altura de mi vida. Bueno, yo soy Norma acá de Cava y hasta todo momento, señor Guasardi.
0: Norma, te saluda y te abrazo, Oscar Choy. Un abrazo gigante. Ricardo Guasardi lo vas a estar escuchando hoy sábado de 13 a 17. En Richard ofrece un muy buen programa de 13 a 17. Luego a la hora 17 llega nuestro compañero Julio Lagos de 17 a 22 con la radio Sos Vos. Veremos qué nos depara Julito con las sorpresas. Siempre trae músicos en vivo y bueno, va generando magia desde aquí del Estudio Mayor que lleva el nombre de Antonio Carrizo. Y cuando finaliza Julio Lagos, a la hora 22, llega nuestra compañera Luisita Delfino para hacer una cálida compañía de 22 a 1 de la mañana. Un abrazo gigante, mi querida señora. Sí, usted sabe que nuestra Rivadavia fue la primera radio en la República Argentina en ofrecer programación las 24 horas. Hubo una época en que la radio cortaba la transmisión a la hora cero. A la hora cero suponía que todo el mundo dormía y bueno, se cortaba la transmisión. Y nuestra Rivadavia dijo, no, no, en la noche también hay mucha gente que necesita compañía. Así que haremos una noche más distendida, mucho más tranquila, con música, leyendo cosas, brindando algún que otro aporte. Y hoy día tenemos esta maravillosa posibilidad que nos brinda la tecnología de poder escucharlos, aquel que se anima a dejar un audio en el WhatsApp de Rivadavia, el 1150-268630, lo ponemos en el aire. Así que muchas gracias por estar en sintonía y ojalá que, bueno, sus próximas noches sean para descansar. Si no logra descansar, si se desvela, sepa que nosotros vamos a estar acompañándolo en vivo en la madrugada de la República Argentina cada fin de semana para darla la posta de que estamos en vivo, 4 de la mañana, 38 minutos.
2: Oscar, buen día a todos, ¿cómo están? Soy Rosana desde Barcelona, buen día al equipo de Radio Rivadavia.
0: Buen día.
2: Buen día a vos, Oscar, que tenés tu programa fabulantástico, a los reporteros del mundo. Bueno, feliz Día de la Bandera, por supuesto. Qué maravilla, ¿no? Cómo ha cambiado el mundo. Nuestros héroes han muerto en la pobreza absoluta y hoy nuestros políticos de turno están nadando en dinero nuestro. Bueno, en fin, la vida misma. La consigna de hoy, las cosas que me incomodan y me encantaría cambiar, la gente que cae sin aviso. La gente que se te instala sin avisar y vos tenés tanto para hacer y por educación decís, por favor, mi agenda pide auxilio y no decís nada. Me encantaría cambiar eso. Me encantaría cambiar. Me encantaría poder decir yo, disculpen, no puedo. Disculpe, no esto. O disculpen tal cosa, no puedo. Horrible. Y bueno, maravilloso tu programa, como siempre. Vos sabés que me llegó un video de alguien que yo quiero mucho, donde está Messi, San Martín, Belgrano, Güemes, qué maravilloso.
0: Por inteligencia.
2: Qué maravilloso. Si pudieran verlos todos, sería estupendo, ¿no? Porque hablan de la gloria de nuestro país. Bueno, enarbolemos hoy la bandera. Enarbolémosla con orgullo. ¿Sí? Y que todos sepan cantar la canción Aurora. Que todos, porque ahora creo que nadie la sabe. Nosotros la sabíamos en la escuela de memoria y la sabemos hoy, ¿no? Por supuesto. Un abrazo. Los quiero un montón.
0: Abrazo gigante, Roxana. Gracias por estar escuchando desde Barcelona. Sí, ese video se ha viralizado, donde está Messi y aparecen muchos próceres y tienen una linda conversación. Lo único que no estoy de acuerdo es en mezclar todo. Ni de en aquellas épocas ni en estas. Porque hoy día somos muy, muy demandantes respecto de los jugadores de fútbol o de algún deportista en la República Argentina, incluso con Franco Colapinto, que nos está representando muy bien en la Fórmula 1, y uno debiera de disfrutar de ellos, de aquellos que juegan al tenis, de aquellos que corren un auto de Fórmula 1, de aquellos que están jugando en nuestra selección nacional, pero no embanderarlos con ningún partido político. Y si tenemos que hacer un reclamo, que sea a nuestros dirigentes. A ellos tenemos que reclamar. Si le reclamamos tanto a ellos como lo hacemos con nuestros futbolistas o con nuestros deportistas, creo que tendríamos una Argentina bien diferente. Bueno, esa demanda que ponemos en ellos, vamos a trasladarla a nuestros dirigentes, a aquellos que rigen los destinos de la patria, aquellos que tienen una influencia directa en nuestra vida. Cuando digo nuestra vida, me refiero a nuestros trabajos, me refiero a la seguridad, me refiero a la salud, me refiero a la situación de nuestros jubilados. Bueno, demandarle menos a nuestros deportistas y demandarle más a aquellos que son funcionarios, aquellos que rigen los destinos de la patria. Los destinos de la patria, los destinos de una provincia, los destinos de una intendencia. Allí tiene que estar la demanda, y no en un deportista. El deportista, que haga su vida, aquellos que juegan al fútbol, que se diviertan jugando al fútbol, que hagan fortuna, que bien merecido la tienen, pero la demanda tiene que estar en aquellos que rigen los destinos de la patria. Y tenemos la maravillosa posibilidad, cada 4 años, de demandar o acompañar en las urnas. Allí tenemos que hacer tronar el escarmiento o el premio, otorgarles la posibilidad de seguir conduciendo los destinos del país. Bueno, de la patria, los destinos de una provincia, los destinos de una intendencia. Allí tiene que estar la demanda, y no en un deportista. El deportista, que haga su vida. Aquellos que juegan al fútbol, que se diviertan jugando al fútbol, que hagan fortuna, que bien merecido la tienen, pero la demanda tiene que estar en aquellos que

0: o el premio, otorgarles la posibilidad de seguir conduciendo los destinos del país. Buenas madrugadas, me dicen por aquí, saludando. Lo que dice Karina de Jujuy es moneda corriente, el maltrato de los recursos humanos. Rara vez responden a una postulación. En muchas publicaciones hay una famosa red, es para robar datos a los postulantes. Se llama ghosting, como fantasmas. Se quedan con tus datos y nunca van a contratar a nadie. Atentamente, soy Ale de Morón. Bueno, Ale, gracias por darnos tu parecer. Gracias por dejar tu parecer en el WhatsApp de Rivadavia a través del texto. Más mensajes que van llegando. Por aquí nos dicen, hola, señor Oscar. Magnífico lo de la Andresina. Como médica veterana y con el teléfono ya conectado, gracias. Que tengamos un maravilloso Día de la Bandera. Soy Norma, de la Ciudad de Buenos Aires. Y me manda una bandera flameando y donde se lee Argentina, Argentina, como si fuese un grito que recorre nuestro país. Un abrazo gigante, Norma. Gracias. Gracias, médica veterana. Gracias por estar escuchando y participando de Reporte Rivadavia y además alegrándote con haberlo escuchado al querido Luis Landresina. Buenos días, Oscar. Feliz día de nuestra bandera. Un abrazo y feliz día al padre para vos y tu equipo. Que lo pasen lindo mañana, que tengan un gran día. Abrazo para todos los padres reporteros. Soy Vivi desde Zárate y Vivi desde Zárate me manda la bandera argentina y corazones celestes y blancos. Bueno, gracias, Vivi. Lo mejor para los padres de tu familia. Gracias por estar integrada. Mañana te invitamos a participar del Reporte Rivadavia. Estaremos dando vuelta en el Día del Padre. Lo vamos a hacer con, como lo hacemos siempre, con mucho cariño. Entiendo que a lo mejor hay alguien que ya no tiene su padre, pero lo invitamos a recordarlo con cariño. Lo invitamos a si no ha tenido la fortuna de tener un buen padre, seguramente ha habido alguien del entorno que ha asumido ese rol. Y por ahí lo puede estar mencionando en Reporte Rivadavia, ese papá de corazón. Bueno, mañana estaremos celebrando el Día del Padre aquí en Reporte Rivadavia.
1: Hola, Oscar, buen día. Soy Luis Prado.
0: Luisito, bienvenido.
1: Buen día para vos, para todos tus compañeros de labor y para todos los reporteros y reporteras. Recién llego de mi labor. Afortunadamente estamos trabajando. Oscar, querido, feliz día de la bandera. Y mañana domingo, feliz día del padre. Te mando un fuerte abrazo extensivo a todos los papás para el día domingo y extensivo el Día de la Bandera para todos nuestros compatriotas. Un fuerte abrazo.
0: Gracias, Luis. Un abrazo gigante, querido. Feliz Día del Padre para vos también. Una voz amiga que cada vez que regresa de algún show, sube su auto, sintoniza Rivadavia y deja su participación. Un gran cantor de tango. Lo hemos ido a buscar en alguna madrugada y nos ha deleitado con su música. Por aquí me están diciendo, a través del texto, es verdad, los camioneros en el camino de cintura van por el medio, no miran por el espejo, lamentablemente. Y me gustaría, dice el amigo Fermín, que pongan más música en castellano y menos música en inglés, más en estos días. Bueno, Fermín, vos sabés que siempre ponemos intérpretes en castellano, somos un gran difusor de nuestra música, el tango, el folclore, lo melódico, el rock nacional, y de vez en cuando traemos un poco de música internacional. Un abrazo gigante, y bueno, hablando de música, vamos a seguir compartiendo melodías que tienen que ver con nuestra tierra.

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0: escuchábamos y compartíamos a José Larralde, aquí en este reporte Rivadavia. El querido José, si está escuchando, si anda desvelado, lo estrechamos en un enorme abrazo y le agradecemos aquella sorpresa que nos dio en noviembre del año pasado. Era en eso de las 3 de la mañana, sonó el teléfono aquí en Rivadavia y era él que quería conversar con nosotros. Y estuvimos hablando largo y tendido de tantos temas. Un hombre con una cultura muy vasta, un hombre que esto que escuchó usted, hermosa canción, con una poesía maravillosa, fue inspirada por la vida. Un gran contador de historias, así como lo tenemos a Luis Landresina contando historias, haciendo los cuentos. Un gran contador de historias es el querido José Larralde, hombre de jóvenes, 88 años, que aún anda dando vueltas. De vez en cuando aparece en la madrugada de la radio. 11:50, 26:08, 6:30, por aquí van llegando mensajes, muchas gracias. Mira, llega el mensaje de ella, escuchando como lo hace siempre, desde Suiza. Nos dice lo siguiente: buenos días, queridos Cari Equipo, queridos oyentes, gracias por tan lindo programa en este día de nuestra bandera. Como dice en un fragmento de la oración, símbolo de la unión y de la fuerza. Siempre en mi escuela cantábamos en el patio con nuestros guardapolvos blancos, antes de ingresar al aula. Todos los alumnos la canción Aurora, izábamos nuestra bandera. Me emociona recordar cómo nos enseñaban en la escuela nuestras tradiciones, historia y honrarlas. Respecto de la consigna, que es aquello que incomoda o que me incomoda y me gustaría cambiar, respecto de la consigna, dice ella, me gustaría cambiar la desunión en los pueblos por más unión. Feliz día a nuestra hermosa bandera, un abrazo, los queremos, Lorena y Andreas, saludando y participando desde Suiza. Un abrazo, chicos, gracias por estar en sintonía desde allí, gracias, muchas gracias. Ellos, en alguna oportunidad los fuimos a buscar con el Boeing 630 del S5 Radio Rivadavia, y son amigos que allí también difunden nuestra música y nuestras culturas. De vez en cuando organizan algún encuentro donde muchos argentinos se reúnen, disfrutan de una rica comida, buena música, algún espectáculo de folclore, alguna danza, pero no se olvidan de la República Argentina. Por esas cosas de la vida han ido a parar allí, a Suiza, han ido a vivir allí, buscando un futuro mejor. Lo han encontrado, sí, pero no se olvidan de su República Argentina. Son embajadores que no nos salen absolutamente nada, grandes difusores de nuestra cultura. Por aquí más mensajes que van llegando, me dicen, hola, somos Horacio y Laura, vivimos en Londres, en este momento estamos en la Highlands, Escocia, con nuestro hijo Octavio, que vino a visitarnos. Te estamos escuchando y te mandamos un saludo. Lo que más nos molesta es que los argentinos no valoren lo grande que es nuestro país. Cuando vivís afuera, lo aprecias mucho más y te das cuenta de lo que es pertenecer a algo más grande. Un abrazo gigante, Laura, Horacio. Un abrazo gigante, también un abrazo para Octavio. ¿Te puedo ir a buscar allí y conversamos un poquito? Y hablamos de este tema que lo estás trayendo aquí al Reporte Rivadavia el día de hoy, 20 de junio, en el Día de la Bandera. Si me das el comprendido con pulgar para arriba y bandera argentina, te vamos a buscar y conversamos un poquito. Y me contás qué es lo que hacen por allí, en esas tierras. Si querés, si podés, sin ningún tipo de compromiso. Horacio, Laura, viviendo en Londres, por estas horas, paseando por Escocia, con su hijo Octavio, que fue a visitarlos. Si me das el comprendido, te vamos a buscar con el Boeing 630 del S5 Radio Rivadavia, pintado con los colores argentinos. Hola, ¿quién se suma?
1: Hola, Oscar Choi. Habla María Cristina de San Andrés. Bueno, muy hermoso y feliz día de la bandera, nuestra querida y hermosa bandera. A mí me gustaría que toda esa gente que vi por televisión que vivaba con tanto entusiasmo el partido de Argentina, que también vivara el día de la bandera, que se acuerden que es lo más hermoso que tenemos, nuestra insignia patria. Lo sigo escuchando y me encanta su programa, Oscar, y también toda la audiencia tan cálida. Buenas noches.
0: Gracias, querida. ¿Será posible alguna vez que esa multitud que acompaña a nuestra selección nacional, esa multitud que cuando salimos campeones salen 5, 6, 7 millones a la calle a celebrar, a festejar, será posible? Bueno, de no ser posible, haremos lo posible nosotros. Quien te habla, vos, algún otro argentino como Horacio y Laura que están en Londres, paseando por Escocia, bueno, de a poquito vamos a recuperar el espíritu patriótico. Yo tengo fe. Tengo fe porque conozco mis entornos y sé que estamos en la misma senda. Conozco mis oyentes y sé que estamos en la misma senda. Así que yo no pierdo las esperanzas, mi querida amiga. Por aquí me están diciendo, hola, buenas madrugadas para todos, dice ella, y respecto de la consigna, que es aquello que me incomoda y me gustaría cambiar, me molesta tanta desigualdad. Y las peleas entre el jefe de gobierno de la Ciudad de Buenos Aires y el gobernador de la provincia de Buenos Aires. Y en el medio quedamos los ciudadanos. Deberían trabajar codo a codo. Buen fin de semana. Saludos por el Día de la Bandera. Abrazos, Susi de Caseros. Es cierto, Susi. Vos sabés que se tironean de un lado y del otro y nosotros estamos en medio. Y lo mismo pasa con el país. Se tironean el país y nosotros estamos en medio. Nosotros estamos como desamparados a veces, a veces sentimos cierto desamparo. Te entiendo por lo que decís, te entiendo y te acompaño en tu incomodidad. Es cierto, hay que tratar de aunar esfuerzos. Es entre todos que vamos a salir adelante y si no, la cosa no va a resultar. Un abrazo gigante, Susi de Caseros. Gracias por estar en sintonía. Más mensajes que van llegando, Tony.
1: Hola, Oscar Choi. Habla María Cristina de San Andrés. Bueno, muy hermoso y feliz Día de la Bandera. Nuestra querida y hermosa bandera. A mí me gustaría que toda esa gente que vi por televisión, que vivaba con tanto entusiasmo el partido de Argentina, que también vivara el Día de la Bandera, que se acuerden,
0: lo
1: que
0: es lo más hermoso que tenemos, lo
1: nuestra
0: escuchado.
1: Insignia patria.
0: Vamos a otro, cuando
1: lo sigo escuchando
0: que son las 5 de la
1: me
0: mañana,
1: encanta su programa,
0: en la República
1: Oscar,
0: Argentina.
1: Y también...
2: Aló, aló,
0: ahí está.
2: Soy Mar de Lombardo, desde La Vega, Nevada. Hola, Oscar, hola, feliz Día de Belgrano, esa bandera nuestra, con los mejores colores. Desde aquí siempre te mando buena energía, buena salud y que todo marche bien siempre en el país, porque esos son mis deseos, hasta cualquier momento de mis emociones. Te quiero mucho, Oscar. Bye.
0: Gracias, Mar. Un abrazo.
3: Hola.
0: Gigante. Que todo vaya
3: buenos
0: bien por
3: días.
0: Allí, por Las Vegas, Estados Unidos. Buenos días, ¿quién se integra? Gracias por estar.
4: Soy Alicia de Rosario. Y no sé quién fue la... Me molestó porque te estoy escuchando, escucho todas las noches porque me cuesta dormir. Soy una persona mayor. La persona que dijo que tendría que estar los próceres en Buenos Aires. ¿Me podés redondear eso? Porque Buenos Aires es la capital, lo reconozco, pero el país es todo. La patria es toda, desde Tierra del Fuego, desde Ushuaia, desde las Malvinas, de todo. No es solamente Buenos Aires, es la capital. Perdón, no sé si lo van a pasar a esto. Gracias.
0: Un abrazo. No sé qué has escuchado vos, pero la verdad que no recuerdo que haya alguien haya hecho hincapié únicamente en esta capital, sobre todo aquí en Rivadavia, que es una radio muy federal. Estamos en Río Negro, en La Pampa, Neuquén, Mendoza, San Juan, Catamarca, San Luis, Santiago del Estero, en el Jardín de la República, Tucumán, Jujuy, La Rioja, Salta, Formosa, Chaco, Corrientes, Misiones, Córdoba, Entre Ríos, Santa Fe, Chubut, Santa Cruz, Tierra del Fuego. Recorremos y surcamos el aire de la provincia de Buenos Aires y también estamos en nuestras Islas Malvinas. Hablando de nuestras Islas Malvinas, hoy es un aniversario de la partida de alguien que explicaba muy bien el tema Malvinas. Un día como hoy, acá lo tenía por aquí, un día como hoy nos dejaba Dante Caputo, un 20 de junio del año 2018, nos dejaba Dante Caputo, que fue el primer canciller de la democracia recuperada allá por el año 1983. Tenía al momento de partir 74 años, había estudiado ciencias políticas y doctorado en sociología en la Sorbona. Raúl Alfonsín lo puso al frente del Ministerio de Relaciones Exteriores y fue su ministro de más trayectoria. Lo acompañó desde la Asunción hasta mayo del año 1989, cuando dejó el Palacio San Martín. Dante Caputo negoció el acuerdo de paz con Chile por el canal de Beagle y promovió el grupo de Cartagena para la negociación conjunta de la deuda externa de los países de América Latina. También participó de las negociaciones con Brasil para el Mercosur, fue electo diputado en el año 1989, fue secretario de Ciencia y Tecnología durante el primer año del gobierno de Fernando de la Rúa. Nos dejaba un día como hoy, un 20 de junio del año 2018. Lo vamos a traer a Dante Caputo, lo vamos a traer para que nos recuerde el análisis de situación que hacía el 29 de octubre del año 1986 de la ampliación del área de exclusión a 200 millas de parte de Inglaterra en nuestras Islas Malvinas.
3: Sí, buenas noches, Oscar Choi. Soy Eduardo de Balvanera, Capital Federal. En relación al próximo, la próxima celebración del Día de la Bandera, soy porteño, pero me crié en Rosario a partir de los 5 años. Hice toda mi escuela primaria allá en Rosario y todos los días de la bandera desfilábamos con la escuela en el monumento a la bandera. Y era increíble ver toda esa escalinata larga que tiene el monumento, que se llenaba de guardapolvos blancos, y era un paisaje increíble, increíble, todos los chicos en el monumento a la bandera con guardapolvos blancos. No nos permitían llevar abrigo por encima del guardapolvo, tenían que estar debajo del guardapolvo, entonces se veía todo blanco. Eso por un lado, o sea que está en mi recuerdo las vivencias en el monumento a la bandera. Y aparte, tengo una hermana menor que estudiaba danzas clásicas en una escuela que está justo frente al monumento a la bandera. Es la escuela La Rechea, una escuela de danzas muy, muy, muy buena con nivel como la escuela del Colón de acá. Y a mi hermana se le ocurrió hacer desde jardín de infantes hasta que terminó el secundario, o sea, se recibió de profesora de danzas. Pero cuando era chica, mi madre me encargaba que yo la llevara a la escuela, porque teníamos que viajar en colectivo, y yo la tenía que esperar en la para que terminara su clase, y donde iba a hacer tiempo al Monumento a la Bandera, que estaba enfrente. Así que el Monumento a la Bandera forma parte de mi vida, y obviamente con el recuerdo increíble de Manuel Belgrano. Así que era eso, compartir con ustedes las vivencias que tuve de chico en el Monumento a la Bandera. Bueno, feliz día patrio, y bueno, sigo escuchando el programa, Oscarcito.
0: Abrazo querido, feliz día de la bandera. Pues en 7 minutos de las 5 de la mañana, ahora vamos a traer la voz de Dante Mario Antonio Caputo, nacido en esta ciudad de Buenos Aires, un 25 de noviembre del año 1943, y nos dejaba un día como hoy, un 20 de junio del año 2018. Político, politólogo argentino, también ejerció como profesor de grado y de posgrado en las universidades de Buenos Aires, El Salvador, París, Quilmes y también en las universidades de La Plata. Lo escuchamos expresarse respecto de lo ocurrido el 29 de octubre del año 1986, el análisis de situación de nuestras Islas Malvinas cuando Inglaterra amplió el área de exclusión a 200 millas.
5: Vamos a explicarlo de otra manera, quizás más sencilla. Nos habían tomado la casa hace 150 años y una pequeña vereda en torno a esa casa. El jardín era nuestro, lo cultivábamos y lo cuidábamos. A partir del 29 de octubre nos están diciendo que ese jardín no es más nuestro, que es de ellos. En definitiva, ustedes se dan cuenta, nos encontramos frente a una nueva usurpación del territorio argentino. Una nueva usurpación que no es aquella de 1833, esta de las islas donde no estamos desde hace 150 años. Es de un mar que efectivamente patrullábamos, que efectivamente cuidábamos, que controlábamos en sus riquezas, tanto del mar como del subsuelo. Ustedes comprenderán entonces la gravedad que este hecho reviste, el significado que tiene para todos nosotros esta pretensión inglesa de avanzar sobre los derechos soberanos de la República Argentina. ¿Alguna precisión más sobre este mapa para clarificar algunos pequeños detalles? Porque el Reino Unido, algunas agencias de prensa, han intentado distorsionar, modificar los alcances reales de esta medida. En realidad, ellos hacen dos cosas. Por un lado, declaran estas 200 millas. Ven ustedes qué tremendo que es esto. ¿Hasta dónde avanza hasta 200 millas? Por ejemplo, aquí intersecta la isla de los Estados. Y por otro lado, dicen, vamos a establecer una zona administrativa de conservación y preservación de la pesca de 150 millas alrededor de las Islas Malvinas. Y ahí nacen un conjunto de confusiones que desafortunadamente están siendo manejadas por cierta prensa. Quiero decir con esto que esta zona de conservación es una zona administrativa que va a empezar a regular la pesca aquí a partir de 1987, primero de febrero más exactamente. Pero nada tiene que ver el hecho de que aquí se instale una regulación administrativa con el otro hecho, que es la pretensión de ejercer soberanía, jurisdicción, por lo tanto, sobre las 200 millas marinas. Ustedes se dan cuenta, por lo tanto, que no se trata solo de una pequeña modificación a la situación anterior. Aquí no entraban los buques argentinos. Ahora no quieren que entre ningún buque, excepto que se hagan convenios de pesca con el Reino Unido. El Reino Unido, por lo tanto, quiere ejercer derechos soberanos sobre una zona que era patrullada, sobre la cual ejercíamos nosotros jurisdicción. Históricamente, la venimos haciendo desde hace muchos años, jurisdicción sobre todo este área. Nuestros barcos, como les decía, no solo patrullan esta zona cerca de la costa, patrullaron antes del conflicto toda esta zona. Incluso en 1980 hemos capturado algunos barcos que ilegalmente estaban pescando a 40, 50 millas de la costa de Malvinas. Esto es, en síntesis, la situación, sobre la cual quiero dejar muy claro que, en primer lugar, se ha avanzado sobre un área en la cual nosotros ejercíamos nuestros derechos, que se pretende reclamar a partir de la pretendida soberanía derechos soberanos sobre el mar argentino. Una cuestión que ustedes imaginan significa un avance de la pretensión británica, la creación de un hecho nuevo de usurpación de nuestro territorio. Ahora bien, ¿cómo llegamos a esta situación? ¿Por qué los británicos toman esta iniciativa? Un breve resumen de cómo sucedieron los hechos en los últimos tiempos quizás nos convenga, nos sea útil para entender cómo llegamos a la decisión del 29 de octubre. El gobierno británico ha tratado sistemáticamente desde hace algunos años de crear por algún mecanismo, de alguna manera, antecedentes que le permitieran demostrar el ejercicio efectivo de su soberanía sobre las Islas Malvinas. Así, por ejemplo, el año pasado, hacia agosto del año pasado, se inicia una fuerte ofensiva británica en el marco de la FAO. FAO es la Organización de las Naciones Unidas para la Agricultura y la Alimentación. Dicen ellos allí que, como toda esta zona está siendo utilizada para una pesca absolutamente descontrolada, que se está depredando, que se está destruyendo el recurso pesquero, es necesario entrar a alguna forma de regulación. ¿Qué proponen ellos? Dicen, bueno, firmemos un acuerdo multilateral de pesca. ¿Un acuerdo multilateral de pesca entre quiénes? Preguntamos nosotros. Bueno, entre todos los países que van a pescar a esta zona, más la Argentina, por supuesto, más el Reino Unido. Entonces preguntamos, ¿el Reino Unido a título de qué? ¿Por qué el Reino Unido se sentaría en esta mesa a firmar un acuerdo? La respuesta es porque nosotros ejercemos soberanía sobre este área. ¿Se dan cuenta ustedes entonces que con la trampa de la conservación, con la idea de proteger los recursos pesqueros, en realidad lo que se quería crear era un precedente jurídico muy fuerte para decir, nosotros estamos en las islas y esto está reconocido internacionalmente por otros países que firman un acuerdo pesquero con nosotros? La Argentina se opuso a esto. La Argentina propuso realizar un estudio, por cierto, útil a todo efecto para saber las potencialidades de la pesca en la zona, pero evidentemente no podíamos firmar un acuerdo con esas consecuencias. Dicen que no nos interesa la conservación del medio ambiente. Por lo tanto, la Argentina, que siempre se preocupó de esto, que siempre ejerció patrullaje y control de esos recursos, decide controlar aún más la pesca a partir de la realización de convenios bilaterales con aquellos países que efectivamente se encuentran en toda esta zona pescando, británico, para ser más preciso. Que permanentemente dice que la cuestión de soberanía es una cuestión no práctica, que no hay que discutirla, que no hay que tratarla. En realidad lo que ha hecho con esta medida es hacer ejercicio de la soberanía. Ellos han traído el tema sobre la mesa. Grave contradicción de toda la diplomacia británica en esta materia. Entonces nosotros hemos tenido que reaccionar frente a esta medida. ¿Cómo lo hemos hecho? ¿En vista de qué objetivos hemos reaccionado? Porque sabe lo que significa tener la paz, obrará con extrema prudencia. Porque tiene la razón de su lado, utilizará la razón. Porque sabe que el prestigio que ha ganado, lo ha ganado en nombre de la paz y la negociación, seguirá trabajando por la paz, por la vía de la negociación diplomática. Que no quepa duda acerca de esto. Firmeza, pero también prudencia. Inteligencia para utilizar todos los instrumentos racionales, pero de ninguna manera caer en formas de provocación que puedan ser utilizadas luego por el gobierno británico. Dicho de otra manera, quizás más sencilla, más directa, hay algunos que piensan que hay que abandonar esto, que no hay que irritar a los británicos, que no hay que hacer cosas que puedan crear una situación de tensión. Es inadmisible. Patrimonio argentino no se entrega, porque es el sentimiento del pueblo argentino, porque es la convicción de nuestro gobierno, porque es el mandato histórico que hemos recibido de nuestro electorado. Bueno sería que, para no enojar a los ingleses, retrocediéramos de nuestro mar. Y después hay unos pocos otros que dicen hay que ponerse el casco y hay que salir a pelear. Por Dios, ya sabemos. Entonces, entre el casco y la entrega, está eso que comparten la inmensa mayoría de los argentinos, todos ustedes, el sentido común. Sentido común que significa ser firmes, que significa ser prudentes. Sabemos lo que es la paz para cada uno de ustedes. Es la vida para cada mujer, cada hombre, cada chico argentino. Sepan que el gobierno democrático estará guiado en cada una de sus acciones y en cada momento de sus acciones por esta idea fundamental. En definitiva, quiero dejarles un sencillo mensaje esta noche, luego de esta explicación. Sepan, confíen, que es la participación del pueblo en democracia la que asegura la sensatez del gobierno argentino. Y sepan que ese gobierno argentino, interpretando ese mandato popular de recuperar las islas, pero también el otro mandato de mantener la paz, actuará, como les dije, guiado por dos criterios fundamentales: prudencia y firmeza, para asegurar la paz y recuperar las islas. Muchas gracias.
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0: Estamos escuchando a Mercedes, nuestra querida y recordada Mercedes Sosa, haciendo Alfonsina y el mar. Una canción que escribió, la poesía la hizo Félix Luna, el historiador, que supo habitar nuestra LS5 Radio Rivadavia, tenía su espacio para hablar de la historia de nuestro país, y la letra, mejor dicho, y la música, fue el pianista Ariel Ramírez, una desgarradora y envolvente melodía folclórica que estuvo aquí en Reporte Rivadavia. Pasan 27 minutos de las 5 de la mañana, mensajes que van llegando, 11:50, 26:08, 6:30. Hola Oscar, buenas madrugadas, querido, para vos y todos los reporteros. ¡Feliz Día de la Bandera! Un saludo para nuestra amiga María Esther, dice el amigo Beto, saludando desde Cañuelas. Un abrazo, Betito, que tengas una buena jornada. Muchas gracias por estar en sintonía con nuestra Rivadavia. Más mensajes que van llegando. Muy buenos días para todos los radioescuchas. Les deseo que todos tengan un buen fin de semana y un especial Día del Padre. Felicidades, Oscar, para ti y para todos en general. Soy el cantor de La Puna, Nolasco, desde San Salvador de Jujuy. De arriba vengo, señores, cantando como un chingolo, pero tengo mala suerte que cantando he quedado solo. Un abrazo gigante, amigo. ¿Te puedo ir a buscar y conversamos un poquito? ¿Te animás a conversar conmigo en el aire de Rivadavia? Viajamos hasta allí, hasta San Salvador de Jujuy, a buscarte. Si me das el comprendido, te acercamos y conversamos un poco, y me contás alguna otra cosa de allí, de San Salvador de Jujuy. Más mensajes que van llegando, diciendo: hola Oscar, soy Luis de las Heras. Un gran abrazo para vos y todos los oyentes en este Día de la Bandera, y el próximo domingo un feliz Día del Padre para aquellos que lo son, y para quienes como yo, el querido viejo nos dejó en el corazón lleno de lágrimas. Desearles que tengan un hermoso Día del Padre son mis más sinceros deseos. Gracias, Oscar. No escribo muy seguido, pero siempre los escucho. Bueno, gracias, Luis. Un abrazo gigante, amigo. El recuerdo para tu viejo y el enorme abrazo para vos también. Gracias por estar participando de este reporte. ¿Tengo a alguien, Tony, que se suma?
1: Soy nacida en Lincoln. Tengo 81 años, actualmente estoy radicada en Villa Martelli, Vicente López. Me llamo Griselda y me da mucho placer escucharte los sábados, los domingos o los días como hoy. Y más conmemorando el Día de la Bandera. Hoy un familiar mío, yo tengo familia radicada en Lincoln todavía, una pequeña, juró promesa la bandera en la plaza.
0: Claro.
1: Me trajo mucho recuerdo de cuando yo era pequeña, yo iba a la escuela 1. Allí hice hasta cuarto grado, luego me vine para acá. Beso enorme, que tengas un feliz Día del Padre y saludos a todos los linqueños que me están escuchando.
0: Gracias, querida. Hola. Saludo mandado a través de la onda de Rivadavia. Allí somos un parlante en la República de Lincoln. Vos sabés que yo hice la escuela primaria en la escuela número 2, frente a lo que es la plaza donde se jura la bandera. Un abrazo gigante. Lindo recuerdo has traído aquí a nuestra Rivadavia. Buenos días, Oscar. Un abrazo grande. Hoy en el Día de la Bandera. Soy Gabriel, saludando desde Bilbao, en España. Bueno, un abrazo, querido. Gracias. Mirá cómo aparecen argentinos por el mundo integrándose a este día más que especial. 20 de junio, día de nuestra enseña patria, día de nuestra bandera.
2: Hola, Oscarcito. ¿Cómo estás?
0: Bien, querido.
2: Martín de San Juan. Ahí te pasé un link donde en San Juan, en alguna zona, las brujas se están llevando a los perros. Y no estoy mintiendo, ahí te pasé el link, donde salió por todos los medios locales. Así que no sé qué va a pasar. Nos están raptando los animales.
0: Buen día, amigo. Vamos a ver ese link que me enviaste a través de la producción. Nosotros no podemos difundir nada que no sea completamente cierto. Lo hablábamos en el comienzo de Reporte Rivadavia. No nos podemos llevar por un link. Somos muy, muy prudentes al momento de comunicar una noticia. Esperemos que las cosas se encaminen por allí y bueno, deje de ocurrir eso que está mencionando. Muy buenos días, señor Oscar y equipo. de allí de Rivadavia. Feliz Día de la Bandera, me manda muchas banderas argentinas, también se anticipa el Día del Padre. Un saludo desde Formosa para todos. Del costado norte de la patria les estoy escribiendo. Esto lo está diciendo el amigo Vicente. Un abrazo, Vicente. Gracias. Te invitamos mañana. Mañana estamos celebrando el Día del Padre aquí en Reporte Rivadavia, así que estás invitado. Buenos días, Oscar. Soy Analía de Acebal, Santa Fe. ¡Viva nuestra bandera! ¡Vamos, argentinos! ¡Vamos, argentinos! Con unión todo es posible. Muchos cariños, dice Analía, desde allí, desde Acebal. Un abrazo, Analía. Gracias por ayudar, gracias por colaborar con Reporte Rivadavia a derribar muros y construir puentes. Vamos, argentinos, que con unión todo es muy posible.
3: Hola, Oscar, buenas noches. Soy Silvia de Lanús. Es la primera vez que te mando un audio y que te escribo. Te escucho siempre, hace mucho tiempo, no sé cuánto tiempo. Es un programa hermoso el tuyo. Y además quería decirte que sos una persona muy respetuosa y muy familiar, y eso me encanta de vos. Ahora me entero que va a hacer calor, mi hija emigró a España. Con 30 años, está allá, hace muchísimo calor. Bueno, acá sufriendo su partida, pero bueno, esperando que sea mejor. Lo que me molesta muchísimo, o que me incomoda, como dice la consigna, es vivir lo que estamos viviendo con este presidente. La vergüenza nacional, lo que están haciendo con nuestra bandera, en lugar de enfocarse en los símbolos patrios y en todo lo que nos honra con la bandera argentina, están en otra cosa. No les interesa a la gente, claramente. Bueno, te mando un abrazo y gracias por escuchar.
0: Y un abrazo enorme, gracias, gracias a vos por integrarte. Aquí en este Reporte Rivadavia escuchamos y compartimos todas las voces, todas. Siempre pedimos que se dirijan con total y absoluto respeto. Así no incomodamos a nadie. No incomodar a nadie no quiere decir que uno no diga verdades. Uno tiene que buscar las palabras adecuadas para que el mensaje se pueda difundir. Pero todos los mensajes que llegan aquí al WhatsApp de Rivadavia los estamos difundiendo absolutamente todos. Por aquí me están saludando, me dicen, buen día colega del éter y del buen decir, soy Germán Rubido. Todavía estoy consternado por lo sucedido con la actriz periodista sin título, que piensan que todo lo pueden hacer y después las consecuencias. Así están los medios el día de hoy. Un gran abrazo en este Día de la Bandera y feliz día para mañana con tus hijas. Te dejo esta información que tiene que ver con la madrugada muy fría por aquí en Luis Guillón. Mirá vos, qué temperatura por allí. 4 grados, la temperatura en Luis Guillón. Una madrugada, ya podemos decir mañana o todavía aguantamos un poquito. Muy, muy fresca. Bueno, me he expresado en el comienzo de este reporte de Rivadavia, a lo ocurrido en el transcurso de la semana. Yo mencionaba, los otros días cuando me saludaban por el Día del Periodista, yo decía que yo no soy periodista, soy locutor nacional, soy comunicador, conductor, un trabajador de los medios. Y esto que pasó con Florencia ya había ocurrido también con otras figuras de nuestro medio, que se anticiparon en su partida por no verificar la información. La verificación de la información, o chequeo, como le dicen, no está bien dicho chequeo, porque chequeo lo realizan únicamente los médicos. Un periodista tiene que verificar la información que le llega a su mesa de trabajo. Uno tiene que verificarlo con varias fuentes antes de convertirla en noticia. Hoy día hay nuevos medios de comunicación, los streaming, y allí lamentablemente, bueno, se carece de profesionales. Ocurre que uno da bien ante la cámara y entonces, bueno, lo convocan. O a lo mejor tiene 1 millón de seguidores, 2 millones, 3 millones de seguidores y lo convocan. Pero no tiene nada que ver con el profesional del medio. Hoy, lamentablemente, cualquiera se sienta frente a un micrófono y dice cualquier cosa. Se hacen los cancheros, son espontáneos, y en realidad ocurre lo que ocurrió hace muy pocas horas y que no vale la pena mencionar. Antes, cuando yo era chico y ocurría una noticia, a lo mejor uno lo veía en la tele y uno como oyente, antes de difundir lo que estaba escuchando, lo buscaba en la radio, a ver qué decían en la radio, a ver qué dicen en Rivadavia. Y luego lo buscaba en el diario, a ver cómo lo expresaban en el diario. Uno estaba allí verificando tres fuentes, la tele, la radio y el diario. Hoy día lamentablemente no es así. Hoy día están muy pendientes de la noticia y no les importa si es verdad. Quieren llegar primero. Quieren tener la primicia. Y a veces las primicias sabemos que naufragan. ¿Por qué? Porque no son ciertas. Porque tienen una mentira. Es como cuando desacreditan a alguien. Lo desacreditan sin tener las pruebas. Y luego, bueno, cuando se dan cuenta que no es cierto lo que dijeron, se disculpan. Pero ya quedó la mancha. Ya quedó. Usted agarre una hoja en blanco, una hoja, sí, una hoja cualquiera, de cuaderno, la arruga bien, y después la estira y ya queda marcada esa hoja. Bueno, lo mismo ocurre con las noticias hoy día. Hoy día, desde hace bastante tiempo, se vienen equivocando y mucho en el streaming. Mucho. O también se vienen burlando y mucho. Hacen recreaciones absurdas, faltando la consideración a las creencias, y luego salen a disculparse cuando logran que eso se viralice. Pero ya la macana está mandada. O como se dice en el pueblo, ya metieron la gamba. Y salen chastrada. Por eso creo que hoy día también tiene mucho que ver. ¿De qué nos nutrimos? Aquellos que son oyentes o televidentes o lectores. Si en un diario sacan una barbaridad y uno no compra ese diario, bueno, ya sabemos que le está marcando la suerte a ese diario. Si uno ve un programa de televisión y equivocan con el decir y difunden una mentira, bueno, uno castiga cambiando de canal. Y lo mismo ocurre con las radios. Cuando uno se equivoca, puede cambiar el dial, puede girar el dial. Bueno, con el streaming pasa exactamente lo mismo. Creo que es hora de empezar a hacer sonar el escarmiento para aquellos que difunden mentiras. En cualquiera de los medios que mencionamos. En los diarios, en la tele, en la radio o en los canales de streaming. Creo que tenemos el poder nosotros, como consumidores. En la medida que dejemos de escucharlos, bueno, allí se van a empezar a manejar con un poco más de prudencia, con un poco más de responsabilidad, van a poner, como se dice en el pueblo, las barbas en remojo. Pero si seguimos consumiendo aquello que nos ofrecen que no está verificado, aquello que nos ofrecen donde se burlan de cualquiera, o utilizan un idioma vulgar, bueno, si uno lo sigue consumiendo, ellos indudablemente lo van a seguir ofreciendo. Un abrazo, Germán, gracias por estar en sintonía, mi querido. Un abrazo gigante, que las cosas vayan bien por allí, por Luis Guillón. Hola, ¿quién se suma?
4: Buen día, Oscar. José de Villa Angélica. Feliz Día de la Bandera para todo el pueblo argentino.
0: Abrazo, amigo, y gracias. Me gustó, muy, muy escueto el mensaje, saludando al pueblo argentino en el Día de la Bandera, este 20 de junio de 2026. Tiene que ver con la partida del general Manuel Belgrano. Un día como hoy, un 20 de junio del año 1820. En el comienzo de Reporte Rivadavia traíamos un audio histórico del año 1957, cuando se inauguraba el Monumento a la Bandera en Rosario, Santa Fe. Agradezco todos los mensajes que han llegado, que no habían escuchado ese audio y les encantó. Bueno, hemos hecho nuestro pequeño aporte a la cultura y no a la confusión general desde aquí, desde Reporte Rivadavia.
5: Buenos días, Oscar Choi. Feliz Día de la Bandera, insignia indiscutible de nuestra patria. Bueno, quería saludarte en este día y hacerlo extensivo al Día del Padre. Oscar, una de las cosas que yo quisiera cambiar es enunciados de nuestra Constitución para modificar, no modificar, sino agregar algunas cosas que hagan feliz a nuestra patria y que se tome con seriedad todo lo que significa nuestra Argentina, nuestra patria, en la cual yo escribí algo para los interesados en hacer política, a los que están y a los que puedan venir, que tomen un compromiso serio con la patria, que tomen el compromiso y que juren con lealtad real, no con mentiras, y que sean castigadas esas mentiras, esas falsedades que se ocurren, prometiendo de todo en los preelectorales y luego en la cual yo escribí algo para los interesados en hacer política, a los que están y a los que puedan venir, que tomen un compromiso serio con la patria, que tomen el compromiso y que juren

0: los preelectorales y luego se olvidan de lo que prometieron, de lo que debían acatar. Entonces, haciéndolos responsables al juramento que hacen cuando juran por Dios y la patria me lo demanden, agregarle el enunciado y por mi familia también, a ver si el sentimiento familiar los hace más honorables del cargo que asumen. Bueno, esto sería muy largo, te pido que lo consideres, Oscar, y que lo considere la audiencia, para que los que ambicionan esos apátridas que quieren ser protagonistas de una nación, que lo hagan con lealtad. Nada más, te mando un fuerte abrazo, un saludo grande. Soy Víctor de Vicente López y mucha suerte y que lo pases lindo día el domingo.
1: Abrazo, Víctor, gracias, querido, gracias por integrarte y dejando tu parecer en el 1150-268-630. Hoy está cumpliendo años Tete Custarot. Nació en General Roca, en la provincia de Río Negro, un 20 de junio del año 1950. Periodista, modelo, conductora argentina, también de profesión maestra. Se recibió de maestra hace muchos años y estudió periodismo en la Universidad Nacional de La Plata. Ella comenzó a ser reconocida cuando fue elegida reina de belleza allí en Río Negro. Reina de Belleza de la Manzana. Esto fue en el año 1966. En el año 1969 se convirtió en la primera ganadora del célebre concurso Mis Siete Días, organizado por la popular revista que llevaba ese nombre. Su belleza, refinamiento y porte, también elegancia natural, la convirtieron en una de las modelos más importantes de la República Argentina en los años 70 y parte de los años 80. Hoy día tiene su programa de radio y los acompaña en el éter, en la querida Estela Maris Custarot, más conocida como Tete Custarot. Hablando de efemérides, un día como hoy, un 20 de junio del año 1867, preste atención a este número, 1867, se jugaba el primer partido de fútbol en territorio argentino, según registros, 1867, una pelota picaba por primera vez en nuestro territorio nacional. Esto fue en los bosques de Palermo. Allí se hacía el primer partido de fútbol. Son los pocos datos que he podido recolectar. Pero bueno, lo traigo porque tiene que ver con el Mundial del Fútbol que se está llevando adelante. El día de ayer estábamos viendo el último de los partidos. Paraguay venció a Turquía 1-0. ¿Y cómo quedó la fecha del día viernes? Ya lo estamos diciendo, para aquellos que están completando los partidos. Estados Unidos ayer venció 2-0 a Australia. Escocia cayó ante Marruecos 1-0 y Brasil tuvo una muy buena performance. Yo calculo que se quedaron con ganas de hacer más goles, pero venció a Haití 3-0. Hoy estaremos viviendo la nueva fecha de Copa Mundial. El lunes estará jugando nuestra selección nacional. El lunes, a eso de las 2 de la tarde, estaremos afrontando un nuevo desafío. ¿Qué pasará? No lo sabemos. Esperemos que los muchachos se luzcan. Espero que les vaya bien, que les vaya bien. Y aquellos que creen que porque uno celebra la participación de la selección nacional en el Mundial de los Estados Unidos, se está olvidando de la dura realidad que nos está tocando vivir, debo decirle que no. Quédense tranquilo que uno no se olvida. No se olvida del momento duro que estamos viviendo, ¿eh?

0: cada uno de nosotros. Todos estamos remando, estamos en un mar revuelto, algunos un poco más aliviados y otros muy, pero muy complicados. Hola, ¿quién se suma?
1: Buenos días, Oscar.
0: Buenos días.
1: Saludos para ti, tu familia y todo tu equipo que están dando lo mejor en el Día de la Bandera. Y saludos a toda nuestra gente que está escuchando a ese maravilloso pueblo argentino. Con respecto a la temperatura que comentabas hoy, en la Rápita estamos rodeados por un cerro que se llama el Moncía.
0: Sí.
1: Y eso nos mantiene bastante bien la temperatura regulada, por suerte. Pero bueno, mes de julio es lo más complicado, donde empieza la temperatura fuerte. Esperemos que la podamos aguantar. Con respecto a la consigna de hoy, ¿qué es lo que me molesta? Me molesta realmente que todos estos próceres con los cuales nosotros estudiamos y los conocimos, como decía esta abuela, gente que murió pobre, pero hizo un país una potencia, cuando una Argentina fue grande en su momento. Y hoy hay muchos, pero muchos, que lamentablemente no dan el callo. Y lo único que pretenden es mantenerse y seguir dirigiendo mal la Argentina. Me refiero a esos partidos que no quieren afrontar esta nueva realidad que se está comenzando a ver en Argentina. Sé que vamos a salir adelante, porque el pueblo argentino se lo merece, y sé que Argentina en muy poco tiempo va a ser potencia nuevamente. Muchas gracias y que tengan buen día a todos.
0: Gracias, querido. Un abrazo
1: días,
0: gigante.
1: Oscar.
0: Muchas gracias. Mensajes que van llegando en el 1150-268-630 es el WhatsApp de nuestra Rivadavia. Allí se integran con el audio o con el texto. Me envían por aquí un feliz día de la bandera, maravilloso espectáculo, un audiovisual en la Casa Histórica de Tucumán. Es emocionante. Bueno, vamos a ver si lo podemos bajar y vamos a ver si lo podemos compartir. Lo vamos a verificar, mi querida amiga. Por lo pronto, gracias por el envío. Más mensajes que van llegando diciendo: hola, Oscar, ¿cómo estás, querido? Feliz día de la patria. Fabián Fernández, de San Andrés de Giles, el panadero pastelero, esperando el sábado y domingo para escucharte. Mi recuerdo del Día de la Bandera, cuando desfilábamos en la escuela, en la ciudad. Son muy lindos recuerdos. Espero darte un abrazo grande algún día, y mañana feliz Día del Padre. La vida me dio una hija y un hijo del corazón que amo profundamente. Mi papi se fue al cielo hace muy poco. Abrazo grande, amigo. Firma Fabián. Bueno, Fabián, el recuerdo para tu padre, el enorme abrazo para vos mañana. Mañana te invito, si querés acercarte a Reporte Rivadavia. Mañana vamos a estar recordando a los padres que se han ido. Estaremos mencionando a aquellos que han hecho un buen trabajo. Y estaremos hablando de los padres de corazón. Así que, si querés, mañana desde la 1 de la mañana, pegaditos a Luisa Delfino, en el día domingo, llegamos con un nuevo Reporte Rivadavia hasta las 7 de la mañana. Por lo pronto, hoy estamos preguntando, en este 20 de junio, Día de la Bandera, ¿qué es aquello que te incomoda y que te gustaría cambiar? ¿Me lo contás?
2: Buen día, Oscar Chow. Me desperté hace un rato, a las 5 de la mañana. Muy bueno lo de Dante Carlos Caputo. Ya estaba olvidada de todo eso. Y sí, me hubiera gustado, como ser en el día de ayer, que se utilicen más los medios para recordar todo lo que fue la gesta de la creación de la bandera, toda la obra de Belgrano, todo lo que luchó Belgrano, en lugar de dedicarle tanto tiempo a una mujer que bueno, prácticamente se había puesto contenta con la falsa noticia del fallecimiento del papá de un jugador que tan bien, yo creo que tan bien, sobradamente bien, nos está representando en el exterior, que es Lionel Messi, y que siendo un chico de 13 años se fue a buscar un futuro al exterior, porque acá nadie le ofrecía nada, y él era un grande ya desde chiquito. y nacido en Rosario, donde precisamente se enarboló la bandera por primera vez. A mí me hubiera gustado mucho más que el periodismo se dedique a otra cosa en el día de ayer y no a darle tanto voleo a una persona que, a la par de Belgrano y de todo el pueblo argentino trabajador, y al lado de Messi, prácticamente es nada. Será una actriz, nada más que una actriz, pero con intenciones de imponer su ideal político y que pensemos todos como ella. Me parece que se trata de gente dictadora o que obedece a una dictadura. Pero bueno, muchísimas gracias por traer el discurso de Dante Carlos Caputo. Ah, y por casualidades de la vida, mi primer nieto se llama Dante.
0: Mira vos, un abrazo enorme y gracias por estar en sintonía con Rivadavia. Le recordamos a aquellos que estaban escuchando o que agarraron empezado el discurso de Dante Caputo, lo traíamos porque nos dejaba un día como hoy, un 20 de junio del año 2018, y él estaba haciendo una explicación de algo ocurrido el 29 de octubre del año 1986. 40 años, ese audio que estaban escuchando. Ustedes tienen 40 años. Allí el doctor Dante Caputo analizaba la situación de Malvinas cuando Inglaterra amplió el área de exclusión a 200 millas en torno a nuestras Islas Malvinas, islas que fueron, son y serán argentinas. Buenos días, Oscar y oyentes. Feliz Día de la Patria, manda muchas banderas argentinas. Estamos trabajando y escuchando Rivadavia. Te pido un tema de Roque Narvaja, A mi cama, dice el amigo Luis Panadero de Villa Tesey. Y hace su envío de fotografías, ¿no? De las exquisitas facturas que están saliendo por allí. Bueno, un abrazo gigante, amigo. Vamos a ver si lo tenemos. Estamos completando y seguimos sumando pedidos a la lista de temas que nos hacen los oyentes aquí en la mañana, ya podemos decir la mañana de nuestra LS5 Radio Rivadavia.
3: Hola, buen día, Radio Rivadavia, Isidoro Martín de General Pico La Pampa.
0: Isidoro, bienvenido.
3: Buenos días, Oscar. ¿Cómo andamos, Oscar? Tanto tiempo, ¿cómo anda usted? ¿Todo bien?
0: Bien, querido,
3: Siempre
0: bien.
3: esa voz hermosa que usted tiene, señor. Dios quiera que lo sigamos escuchando, pero por muchos años. Y bueno, feliz día de la bandera. Y bueno, para mañana, feliz día del padre para usted. Un abrazo inmenso. Que Dios siempre le dé todo lo mejor. Un periodista de su nivel, es digno uno de escucharlo y estar siempre atento a todo lo que dice, pues siempre tiene frases y conocimientos maravillosos. Un abrazo, todo lo mejor, mucha suerte, cuídese mucho y feliz Día de la Patria, feliz 20 de junio y feliz Día del Padre mañana. Que todos pasen un día maravilloso como se lo merecen y vamos Argentina, que vamos por un camino excepcional, por un camino maravilloso y todo lo mejor.
0: Gracias, querido. Un abrazo gigante. Mensajes que van llegando. 5 de la mañana, 57 minutos. Se integran, participan de la consigna. ¿Qué es aquello que te incomoda y que te gustaría cambiar? Puede tener que ver con nuestro país, puede tener que ver con tu provincia, también puede tener que ver con tu pueblo o tu ciudad, con el barrio, incluso con vos mismo. ¿Qué es aquello que te incomoda y te gustaría cambiar? Hola, Oscar, feliz Día de la Bandera. Hoy cumple un añito. Gonzalo, creo que Gonzalo es el nieto de esta amiga, Mabel, que nos está saludando desde General Alvear, en la provincia de Buenos Aires. Un abrazo, Mabel. Bueno, que lo pasen de maravilla. Muy feliz cumpleaños para el pequeño Gonzalo. Hola, Oscar, buenos días. Feliz día, Jorge, de San Antonio de Arredondo. ¿Podrías hacerme escuchar y otras cosas fuleras de don José Larralde? Gracias. Bueno, vamos a ver, recién lo tuvimos a José, voy a ver si lo traigo con otras cosas fuleras. Lo sumo a la lista de pedidos que vienen haciendo en la madrugada y ya mañana de nuestra República Argentina.
4: Hola Oscar, muy buenos días, muy buen día para vos y para todo tu grupo de trabajo. Soy Hernán, te estoy mandando este audio desde Turín, Italia. Feliz Día de la Bandera para todos. Tratemos de hacer lo mejor posible para honrar a esta bandera tan linda que tenemos. Hoy también estaría cumpliendo año mi madre querida, que ya no está entre nosotros. Y por eso te quería pedir, si en memoria a ella, si podríamos dedicarle una canción. La canción sería Amor en Buenos Aires, de Sandro. Y nada, un grande abrazo, felicitaciones por el programa y lo mejor para todos ustedes. Feliz Día de la Bandera.
0: Abrazo, querido. Gracias. Feliz Día de la Bandera para vos y el recuerdo para tu madre. Vamos a ver si tenemos esa canción. Si la tenemos, te la ofrecemos en un ratito. Amor en Buenos Aires, del Gitano, de Roberto Sánchez, del querido y recordado Sandro. Si la tenemos por allí, te la vamos a ofrecer. Te voy a pedir que me tengas un poquito de paciencia. El tobo indicado, que son las 6 de la mañana en nuestra República Argentina. El momento en que, bueno, se produce un recambio de personal aquí en Rivadavia. Se está retirando a descansar mi compañero Lucas Herrera. Te deseamos que tengas un buen descanso, buen retorno a casa, Lucas. Y toman la posta en la operación técnica nuestro compañero Marcelo Ventice y también Ricardo Artola. Sigue estando allí en la consola nuestro compañero Antonio Góis.
5: Hola, Oscar, buen día. Mira, yo te voy a leer un pedacito de un poema de un muchacho de acá de Junín.

y se fue a un baile y fracasó en el baile y volvió en vez de en taxi caminando. Mientras venía, compuso este hermoso poema y volvió de nuevo con la mujer, porque como la mujer no hay otra. ¿Cómo superó mis errores? ¿Cómo lo

sindical para que no pierdan el contacto con su república. Así que agradecemos a aquellos que se integran a través de la app de Rivadavia, a través de la página de Rivadavia, rivadavia.com.ar, o están viendo imágenes de su República Argentina.

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1: Estamos compartiendo la música de Phil Collins aquí en este reporte Rivadavia. Pasan 17 minutos de las 6 de la mañana, la temperatura 5 grados 2 décimas, humedad 93%, presión 1014.5 hectopascales, viento del noroeste a 4 kilómetros por hora, la visibilidad es óptima, 10 kilómetros. Hoy alcanzaremos aquí en la ciudad de Buenos Aires una máxima de 14 grados. El sol estará saliendo a las 8 de la mañana y estará cayendo a la tarde cuando sean las 17:50. minutos. Compra, por aquí nos están saludando, dice Laura, saluda, dice hola, sí, Tete está cumpliendo años, Río Negrina, Reina de la Manzana, 374, bella y muy buena gente, 63, además muy 07, amiga de Fernando.
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8: Son las 6 de la mañana, 20 minutos.
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1: Son las 6 de la mañana, 31 minutos.
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0: Bueno, ahí estamos. Bueno, vamos a mandarle cumbia al perro.
1: ¡Ay! Esto es la tecla M para la selección. ¡Ja!

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0: Son las 6 de la mañana, 47 minutos.
1: Yo quiero ganar algo con la selección. Tuve mucha gente y yo lo voy a seguir intentando. Yo quiero ganar con la selección. Quiero volver y quiero estar y voy a jugar todas las cosas que

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¿Te acordás, Monchito Arriola, cuando esa vez me dijiste, como manera de chiste, haceme un chamamé, amigo? Hoy te traigo y aquí tenés el chamamé que te nombra. Escuchá, Monchito Arriola, y ponele mucha atención. 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

0: Son las 7 de la mañana, un minuto.
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6: Son las 7 de la mañana, 15 minutos.
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¿Cuántas ilusiones guarda mi guitarra, noble confidente de mi andar? En ella guardada viven esperanzas, penas, alegría y soledad. 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Nunca me olvidé cantar homenajes al siempre sufrido labrador.

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1: Son las 7 de la mañana, 30 minutos.
2: Un día como hoy. El 20 de junio de 1820, muere en Buenos Aires el general Manuel Belgrano, creador de la bandera nacional, general victorioso en Campichuelo, Las Piedras, Salta, Tucumán, y derrotado en Vilcapugio y Ayohuma. Murió pobre y casi olvidado. El 20 de junio de 1957 se inaugura en la ciudad de Rosario el Monumento a la Bandera, obra del arquitecto Ángel Guido y de los escultores Alfredo Bigatti y José Fioravanti. El 20 de junio de 1947 llega al puerto de Buenos Aires el flamante buque mercante Santa Fe, trayendo un contingente de inmigrantes italianos. El 20 de junio de 1973, con el justicialismo nuevamente en el gobierno, regresa de España el general Perón. En las cercanías del aeropuerto de Ezeiza, grupos partidarios antagónicos protagonizan enfrentamientos armados. Sucedió un día como hoy.
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0: Son las 8 de la mañana, un minuto.
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6: Bueno, ahí estamos. Bueno, vamos a darle cumbia, perro.

0: Son las 8 de la mañana, 18 minutos.
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2: Son las 8 de la mañana, 30 minutos.
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siempre me están regresando los sonidos de mi infancia. Las aves que me madrugan por gozar más la mañana, distinta es la media siesta. Atardecen otras aves mientras se viene la noche con nudos, grupos corales. Los sonidos de mi infancia, cuando más crece la vida, me llevan hasta el regazo de mi familia querida.

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0: 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Y amigos oyentes, tengan ustedes muy buenos días. A partir de este momento comenzamos a evocar a esta querida tierra amada a través de su música, historia, cuentos, anécdotas y muchas cosas más que tiene que ver con nuestra cultura popular. Desde el Radio del Iberá y en el estudio Susana Antunes comienza nuestra evocación con los recuerdos y vivencias de nuestro querido pueblo.

¡Viva la patria! ¡Y viva, viva Argentina! ¡Viva Corriente y viva el chamamé! Así estamos dando comienzo en vivo y en directo desde LT42, Radio del Iberá, en el 1000 kHz de su dial. El programa de Vocación Paibrera, hoy conducido por Manuel Gauna, con la ausencia con aviso de la señora Dora Sala, porque claro, hoy ella tiene compromiso con las escuelas por la promesa a la bandera de los niños, y ella como docente tiene que estar en la plaza 25 de mayo con los niños. Bueno, qué lindo que es ver desfilar a los niños, a los chicos, y prometer a la bandera. Bueno, esto es el comienzo del programa Evocación Paibrera. Si usted quiere comunicarse aquí conmigo, con Manuel Gauna, al 3773-406120. Aquí voy a tratar de recepcionar su mensaje. Y bueno, vamos a ver qué es lo que dicen, si van a dedicar a alguien que cumple años o algún acontecimiento, o saludar nada más a los amigos o algún familiar. Yo le voy a saludar y dedicarle también el programa a mi pariente, a Manucho Ramírez. Manuel Rufino Ramírez está cumpliendo un añito más. Bueno, después de todo lo que le ha ocurrido, porque tuvo un accidente, bueno, menos mal que no pasó a mayores, ¿no? Pero ya está bastante bien recuperado. Así que Manucho, que tenga un feliz cumpleaños en nombre mío y de mis hermanos, ¿no? De toda mi familia, de la tía Julia, de Aide, Mercedes, Miguel y yo, por supuesto, y Amado, ¿eh? Todos somos los hermanos y estamos junto a él. Estuvimos siempre, en todo momento. Y le vamos a dedicar el programa con el siguiente chamamé, estos dos chamamés, porque hoy tenemos una buena selección musical, ¿eh? Pero aquí vamos a escuchar a estos grandes, ¿eh? Que siempre deja de qué hablar. Una pena que ya no están. Ahí viene. Adelante, señora Alicia. Alicia, ah, sí. Alicia está en la operación técnica como todos los sábados, ¿eh? La señora Alicia Ábalos. Que tenga un buen día de trabajo. Adelante.

Bien, estuvimos escuchando en primer término Nuestra Dicha, un chamamé de Salvador Miqueri y Héctor Chávez por el dúo por el conjunto Vera Lucero. Y luego fue Camino del Diablo de Tránsito Coco Marola, interpretaba el grupo Guaraní Canto. El grupo Guaraní Canto es un grupo mercedeño que está, no sé si estará todavía con el mismo nombre, de los hermanos Jiménez y Miño, Martincito Miño en el acordeón y Marianito Jiménez y su hermana Marianita en voz y guitarra, el grupo Guaraní Canto. Qué hermoso, qué lindo que estaba esta agrupación. Después creo que cambiaron de nombre, estaban con los hermanos Jiménez, pero para mí es Guaraní Canto, pero espectacular. Después vamos a volver a escuchar a estos hermanos cómo cantan. Y el Martincito Miño es, por supuesto, la pareja de Marianita, así que están todos en familia nomás. Así que vamos a escucharle cantar El Boyero de Eustaquio Vera y Tránsito Coco Marola y Salvador Miqueri. Grupo Guaraní Canto. Adelante.

El teléfono para que usted se pueda comunicar conmigo es el 406120. 406120. Hasta las 12 horas.

El boyero fue el tema que terminamos de escuchar. Un chamamé que pertenece a Eustaquio Vera y, por supuesto, Salvador Miquel y Tránsito, Coco Marola. Interpretaba el grupo Guaraní Canto. ¡Qué hermosura! Casi me confundí con Don Tránsito, pero lo hizo un acordeón este Martincito Meño, Y luego fue Tiringui Pérez, un chamamé de Carlos Gualberto Mesa y Palacio, por el conjunto Verón Palacio. Bueno, ante todo quiero saludar y agradecer a los auspiciantes, a nuestros amigos auspiciantes, que hace tanto tiempo que nos acompañan, como Guillermo Díaz Pérez, Don Carlos Miño, Guillermo Díaz Pérez de Casa Calderón, Carlos Miño de la Carpintería Miño, y Adriana Alegre y su esposo Quique de la Herboristería Yerbabuena, para Gastón Brite y su papá Mario y sus hermanos Tony, bueno, todos los hermanos Brite, los muchachos que están trabajando en la gomería La Costanera. Bueno, un gran saludo para ellos. Para Darío Díaz y su señora Mariana también de Salto Encantado, ¿no? Para Cuqui Acosta a María Griselda Acosta de Chapulín Colorado, Para Sebastián Gómez de la gestoría Sebastián Gómez, para Monolandia, al Caracú, Ramoncito Gauto, ahora se trasladó y no sé dónde se trasladó el Caracú, no sé dónde está el Caracú. A ver si alguien me puede, o si está escuchando este Caracú, es decir, Ramón, que me diga más o menos dónde y si vamos a continuar con la publicidad. Yo por ahora no lo voy a cortar la publicidad, pero no está en la dirección de Independencia y Riachuelo. Bueno, ya lo vamos a confirmar la dirección de la carnicería y chacinería Caracú. Bueno, también para Lisandro Arriola de la Gauchada Correntina. También para la familia Quintín, a todos ellos les estoy saludando. A César Orlando Zabaliche, para Lalo Zabaliche y su empresa Silvana, Transporte Silvana. Para Luis Fernando Perichón, para todos ellos un gran saludo, le vamos a dedicar el próximo tema. A los muchachos de Granja La Nueva, para todos ellos el próximo tema musical, que no tiene desperdicio, porque he tratado en lo posible de seleccionar los temas que hace mucho que no lo escuchamos. Hay temas que lo escuchamos siempre y que son lindos, que no tienen desperdicio, porque ahora viene Tilo Escobar, en un tema de los hermanos Barrio, Te Canto Mi Correntina. Y bueno, y después viene Úbeda Chávez, no puede ser otro. Adelante, Alicia.

Te canto mi correntina, de los hermanos Barrio, Portillo, Escobar y su conjunto. Y luego fue mi verso mejor, de los hermanos Chávez, de Feli Héctor, por Úbeda Chávez y su conjunto. Muy bien, y el amigo Abel Alegre ya está comunicado con nosotros, está escuchando el programa desde Berazategui, como todos los sábados. Dice, él escucha el programa, dice que está lindo de más, se escucha muy bien por internet, y nos desea muy feliz Día de la Bandera. Pero cómo no, es nuestra enseña patria, es el símbolo que nos identifica a todos los argentinos y que lo tenemos que llevar orgulloso, de nuestros colores celeste y blanco. No importa quién mande, el país es nuestro, es nuestra tierra. Los gobiernos son transitorios nomás, así que no nos vamos a preocupar mucho por los gobiernos. Lo que tenemos que tratar es llevar en alto nuestros colores celeste y blanco. Así que ahora estamos siendo todos, me parece que el deporte también nos lleva cada vez a ser un poquito más argentino, porque estamos gritando todo Argentina, Argentina, y ojalá que le vaya bien, ojalá que le vaya muy bien. No soñemos con ser campeones, y si se llegara a ser, bienvenido sea. Qué bueno. Bueno, antes que salude a mis amigos, la voy a hacer escuchar más música. Vamos a hacer escucharle más música, porque la mañana se tiene que matizar con chamamé, con música. De lo mejor, si es posible. Porque tenemos elementos para difundir. Ahí nuevamente lo vamos a hacer escuchar. La primera época del dúo Verón Palacio. Y luego los hermanitos Cardoso, también contando su historia. Adelante, Alicia. Vamos.

Terminamos de escuchar Ensenadita, un chamamé de Marcos Brígido González y Félix Vallejo por el dúo Verón Palacio. Y luego fue Juanita Luna, un chamamé de Pedro Peloso y Martín Cardoso, Pedro Peloso y Martín Cardoso por los hermanitos Cardoso. Bueno, esto, una linda historia, ¿no? O una triste historia también, lo que le pasó a Juanita Luna. Bueno, quiero a continuación saludarle a don Ricardo Panosa, a doña Irma. Bueno, hay que cuidarse el frío, que ya no somos de ayer. A don Chacho Álvarez, a don Luján Godoy y...

señora, para el negro Bassi, para Denis Fernández de Joffre. Bueno, en estos días que hace mucho frío, hay que, mientras que tomamos mate a esta hora, tranquilo nomás, Bueno, para, claro, Abel Alegre en Berazategui está pendiente de todo lo que está sucediendo acá en Mercedes. Igual que Jorge Cáceres también, desde San Martín, Buenos Aires. Para Jorge y Elida, también acá de Mercedes, de vecinos acá del barrio de la Ruta 123. Para don Juan Olivera y su señora Catalina Morel. Y bueno, para don Monchita Riola, debe estar tomando mate. Bueno, también le quiero saludar a esta gente del paraje Boquerón, que son mis parientes. Para todas las gaunas, los hermanos, ¿no? Para Alicia, Daniel, Oscar, Antonio, también para Romina, para Nenucha Bulloni y Omar, para Ángeles Aguirre, para Ramón Alegre también del paraje Boquerón, doña Dalmacia Gauto, para Juancho, Roque, Roque Ramírez, y bueno, para todos los Ramírez, por ahí está Rita también y su familia, su esposa, para Marco Medina y su señora, para Juan y Ángel. Bueno, a estos muchachos les tengo que mandar mis condolencias porque ha pedido un hermano, el Antonio, se nos fue, uno de los mellizos Persíncula. Bueno, el destino es así. Bueno, grandes amigos, ¿no? Los hermanos Persíncula. Ahora el Antonio se nos dejó. Bueno, también para doña Lola Cuenca y su hermano Jorge, para Yoli Silvero, para Mariano de Cazadores Correntinos, para Juana y Oscar Saracho, alguna vez le tengo que llegar, y igual que le tengo que saludar a Juan Portillo, para el negro Martínez y su señora Matilde de Mariano y Loza, para Lalo Zabaliche, Martín Barbona, Moncho Viedo, Horacio y Leo Maidana, para Tono Sánchez, Carlito Salinas, su señora Elsie, para Catalino Maciel, para Abel Verón. Para todos ellos le vamos a dedicar el próximo tema musical, que no tiene desperdicio, porque ahí viene el... Y también lo voy a dedicar a mi hermana Merced, que le gusta mucho, y para Aide, Julia. Ahí viene el conjunto Vera Monzón en un tema que no tiene desperdicio, que suena de esta manera.

terminamos de escuchar Falso Juramento, una polca adaptada al chamamé por el dúo Vera Monzón. Qué hermosura, ¿eh? Falso Juramento, Vera Monzón. Y luego, Esta Carta Es Mi Adiós. Esta Carta Es Mi Adiós, ¿eh? Lo interpretaba Lilito López y su conjunto, ahí cantaba el dúo Jiménez Gauna. Es una hermosa versión que terminamos de escuchar. Bueno, también los próximos temas les voy a... a ver a quién me quedé. Ah, bueno, le tengo que saludar a dedicar también el próximo tema a mi hermano amado Gauna y su esposa y a sus hijos, a toda la familia, ¿eh? De Amado Gauna, a Zulma y bueno, Karina, y también para Miguel, que está, ellos están escuchando, ¿eh? Miguel, Aide, Mercedes, Julia, todos están escuchando. Ah, y también le tengo que saludar a Humberto Moreira y a Catalina, ¿eh? Ah, y para Nani Sánchez, seguramente está con su papá Jorge Enrique, ¿eh? Un saludo para don Enrique Sánchez, para Angelita Alfonso, ¿eh? Bueno, tata, arriba los ánimos, ¿eh? Que tenemos que salir adelante. Para Kika Castillo, para Alba Persíncula, para Juan Carlos Cano, Marila Pucheta, Olga Pucheta también de Tacuaral. Ah, para Amado Villalba, ¿eh? Él me dice, todos los sábados te escucho, aunque no te llame, yo te escucho. Para Pablo Verón y su señora Raimunda Casafú del paraje Yuquerí. Para la muchachada, para todos los Verón, para Palicho, Francisco, Tono, Luis, todos los Verón. Para Rosita Caballero, Fermín Alegre. Estos todos son del paraje Yuquerí y Tacuaral también. Ahí le sumo a los Ábalos, a Chiquito y Verónica. Chiquito Ábalos, para Ricardo. Ricardo Ábalos, patrón. Martín Ábalos, todos con sus respectivas familias, ¿eh? Para Horacio Silvero, mi compañerito de escuela, que el otro día me mandó un mensaje. Gracias, Horacio, por escuchar, ¿eh? Para quién más, para Marcos Miño, para Miguel Ocampo, para Lorenzo y Presidente Ortiz, para Adela y Ángel Insaurralde. Siempre los recuerdo para todos ellos. También para don Santos Rolón, ¿eh? Para todos ellos le vamos a dedicar estos hermosos chamas. A ver si les gusta, ¿eh? Seguro que les va a gustar. Porque a ver quién me viene. Bueno, le voy a hacer escuchar un chamamé que hace mucho que no escucho. En la primera época de Verón Palacio. Me acuerdo allá en el paraje Yuquerí con un gente que ya no existe, ya no está más. Hugo Sotelo. Con él solíamos cantar Estrella Mía, que hace años que no escucho. Y ahí viene también sonido de mi infancia, justo los dos, uno por Verón Palacio y el otro, sonido de mi infancia, viene con Catalino Verón y Brígido González. Vamos a escucharlo. Hermoso tema.

terminamos de escuchar a esta carta, no, Estrella Mía, de Carlos Gualberto Mesa y Simón de Jesús Palacio, por el dúo Verón Palacio y su conjunto. Y luego fue El Sonido de mi Infancia, de Catalino Verón y Marco Brígido González, y ellos lo interpretaron de una manera espectacular, ¿eh? Catalino Verón y Simón Brígido González. Qué grandes músicos, qué hermosura de gente, qué grandes artistas que eran, ¿no? Estos muchachos. Bueno, hoy lo estoy queriendo recordar a una señora, ¿cómo es? Una gran poetisa. Voy a ver si lo puedo encontrar en la biografía, a la señora Nelly de Riva. Nelly de Riva era una señora que nació aquí en San José de Feliciano, y era cantante, bailarina, hacía de todo, pero muy buena letrista, ¿no? Así que mientras que le estoy buscando aquí en la, a ver si lo encuentro en la biografía, para fue una gran amiga, tenía programa, a ver si lo tengo, sí, aquí lo tengo. Tenía un programa chamamecero muy bueno durante muchísimos años, y creo que falleció como a los más de 90 años tenía. Bueno, esto dice así, después lo vamos a coronar con un tema. Ya lo tenemos, ¿no, Alicia? Sentadita en la tranquera, que lo musicalizó Héctor Chávez, así que lo vamos a disfrutar de ese tema. Nelly de Riva, letrista, conductora radial, Silveria Nilda Benítez se llamaba. Conocida en el ambiente artístico como Nelly de Riva. Nació en San José de Feliciano, provincia de Entre Ríos, el 20 de junio del año 1926. En esta localidad del norte entrerriano que limita con la provincia de Corrientes, creció rodeada del sonido del chamamé y de paisanos correntinos que despertaron su amor por el género. Radicada en la ciudad de Victoria, Entre Ríos, en la década del 60, comienza una prolífica colaboración con la revista Iberá, dirigida por el bellavistense Pedro Mendoza, convirtiéndose además de corresponsal distribuidora de esa publicación en la región. Paralelamente, comienza a dedicarse a la difusión a través del programa Los Grandes del Litoral, emitido por LT39 Radio Victoria. Se relaciona con grandes culturales del género como Adolfo Barbosa, Julián Godoy, Paquito Aranda, Esteban Rivero, Adela Vidal, Faustino y Eugenio Rodríguez, Juancito el Peregrino, Emiliano Cardoso, Ireneo y Martiniano Barrios, Lilio y Juan Vallejo, por citar alguno, con quienes inicia una inspirada tarea autoral que dieron vida a más de 100 obras como Fogón del Chamamé, A mi amor soñado, La estrella distante, Eterno sin sabor, Rincón chamamecero, Repechando a la barranca, A mi bella Tarahui, El embrujo del chamamé, y la obra más difundida, Sentadita en la tranquera, compuesta en colaboración con Héctor Chávez. Radicada en Buenos Aires, en la década del 70, continúa con su dedicada labor de difusión en distintas emisoras hasta el año 2005 por FM Guavillú, de la localidad de Gregorio de la Ferrer, en Buenos Aires. Su última
última producción radiofónica. Y en mayo del año 2011, Nelly de Riva fue distinguida por el Congreso de la Nación por su aporte a la cultura. Nelly de Riva falleció en Buenos Aires el 14 de febrero del año 2020. Adelante, vamos a escucharlo. Sentadita en la tranquera.

0: El teléfono para que usted se pueda comunicar conmigo es el 406120. 406120. Hasta las 12 horas.
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continuar con el programa Vocación Payubrera, el programa que se difunde todos los días sábado de 9 a 12 horas por LT42 Radio El Iberá, conducido por Manuel Gauna y también con Dora Sala, hoy ausente con aviso, por ser el día de la bandera, ella tiene que ir a prometer a la bandera con los niños, ya que ella es docente, justamente en este horario estarán en la Plaza 25 de Mayo. Bueno, y se ha comunicado la señora Catalina Leiva, como siempre ella, mientras que está trabajando con su máquina y en su taller, escucha el programa y me saluda a mí. Y sabe que hoy mañana es Día del Padre y ya me chere Saray, bueno, no, que me tiene que disculpar los señores papá, que no preparé nada para el papá, pero lo vamos a preparar acá nomás con Alicia. Ella ya está instruida para estos casos, ¿no? Pero mientras tanto vamos a continuar con más música y vamos a charlar de acuerdo a este día tan importante que es el Día del Padre, ¿eh? Que aquella persona que lo tienen, que lo cuiden, que bueno, bueno, uno es padre también y tratan lo posible de portarse bien, de criarle y educarle a los hijos, ¿no? Así que eso es lo que uno quiere, que tengan, que sea orgulloso de tener hijos. Bueno, así que ya dentro de un ratito vamos a empezar a buscar temas dedicados al papá y bueno, le vamos a desear a todo lo mejor posible. Y la señora Catalina dice que le saluda a don Abel Belcho Moreira, que él también es padre, y que lo pase de la mejor manera el día de mañana, y también para todos las amistades de ella, para todos los amigos, dice también, un deseo de felicidad. Lo que me corresponde a mí le agradezco muchísimo, así que ahora vamos a ir con más música mientras que nos vamos preparando a ver si conseguimos algún tema para los papás, ¿eh? Ahora voy a ver si bueno, todo lo que tengo acá es romántico y todos los papás son románticos también, ¿eh? Así que vamos a escuchar Cuando Tú Me Quieras y El Duende Picaflor, ¿eh? Así que estos dos temas ya vamos a ir. Ajá, así es, el segundo.

0: Estábamos escuchando Cuando Tú Me Quieras de Paquito Úbeda y Polito Castillo por Alberto Bofill y su conjunto. Y luego fue El Duende Picaflor de Catalino Verón por Catalino Verón y Brígido González. Bueno, continuando con el programa, he recibido un mensaje de un gran amigo, de Amado Feliciano Villalba del paraje Tacuaral, y le saluda, dice, a todos los tacuaraleros de Ibirapitá, Arroyo Grande, Boquerón, de Itacorá, y Timbocito, y, bueno, a todos los del campo, dice, le está saludando, Amado Villalba, gran cantor y guitarrero, y aparte buena persona, ¿no? También volvió después de tantos años de estar fuera de Mercedes, volvió nuevamente a estar acá, ya hace un tiempo que está habitando aquí en la ciudad de Mercedes, Amado Feliciano Villalba. También le saluda a su primo, Manuel Rufino Ramírez, que está cumpliendo años, 51 años está cumpliendo, muchitos años ya tiene mi pariente. Bueno, y gracias a Dios ya está saliendo de un trance crítico, pero gracias a Dios ya está muy bien, este muchacho que tuvo problemas en un accidente con el ADPEC, porque él trabaja ahí, y bueno, fue un golpe eléctrico bastante, pero más fue el golpe que se llevó en la cabeza contra el asfalto. Bueno, vamos a continuar con el programa de Vocación Payubrera, porque tengo a muchos amigos que tengo que saludarlos, que son fieles oyentes, como Estela Alfonso, Estelita Alfonso, Gaby Martínez, Alfredo Ansel y su hija Betty, que siempre ellos escuchan todos los sábados, también David Vergara y su familia, también grandes amigos, Paula de la Estancia Oscuro, para Yolanda Bude de Ayuí Grande, para Angélica del barrio Itatí, para Nene Peloso, para Susana Álvarez y Don Martínez, y para su señora mamá, Doña Anita, para todos ellos, para Florencia Silvero, para Celina Aguirre y para el profe Horacio Jara, para Gloria y Alba Peloso, para Melinda Núñez, para Chiquito Frete, Andrés Urruti, para todos ellos le voy a mandar un gran saludo. También le tengo que saludar, a ver a quién más, para toda la gente de los parajes, le tengo que saludar a don Francisco, Ilita y Pachón Barrio, para Alberto Ruiz Díaz, para Orlando Verón, para su hermana Amelia, doña Amelia, Amelia Romero, de Romero, para Julio Flores y sus amigos, sus hermanos, para el Toto Alegre de Mocoretá, para Virginia Silvero, para José Conde del paraje Tororataí, y para mi gran amigo Eugenio Gómez del barrio San Martín, también para don Rodrigo Farquanson, fue un gran amigo de Ruperto Alegre, y el sábado que viene es el primer aniversario de mi compañero y amigo Ruperto. No sé si voy a poder estar el próximo sábado, pero seguro que va a estar Dorita Sala, porque yo tengo que ir al cementerio a estar con mi amigo Ruperto, así que no voy a estar, y si estoy, no sé, todavía no tengo nada programado, pero cómo no voy a estar en el primer aniversario, vamos a ver qué puedo hacer para ese día. Teníamos programado para hacerle algún presente, pero hasta ahora estoy solo, no aparecieron nadie de las amistades para hacer algo. Bueno, pero no me voy a quejar. Digo nomás, aunque sea solo, voy a ir al cementerio. Bueno, tengo una cita con una señora que me tengo que encontrar esta tarde, así que seguramente algo va a ser, o vamos a hacer. Pero mientras tanto vamos a ponerle música a la mañana y nos preparamos para el día de mañana, que es el Día del Padre. Pero mientras tanto, vamos a continuar. Adelante, Alicia, vamos. Estamos.
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Esto fue los temas que estábamos escuchando. Bueno, y como decía, mañana es Día del Padre, pero yo no lo voy a hacer tan largo, porque si empezamos a hablar de papá, y bueno, hay muchas cosas que decir, y bueno, pero más vale le vamos a dedicar dos chamamés para todos los papás. Y un verso que le voy a decir, ¿está bien? Bueno, vamos a prepararnos entonces. Felicidades, papá, que pases muy bien tu día, que todo sea armonía en la mesa familiar. Mamá, mamá segura ha de estar observándote dichosa, pensando cosas hermosas al verte sonreír feliz. Junto a tus hijos aquí, todos crecidos y honrados, que es el mayor legado que tú has podido brindar. Papá, papá, no vayas a aflojar derramando un lagrimón. Quiero pedirte perdón si algún error cometí. Soy tu hijo y estoy aquí y espero tu bendición. Hoy comprendo la razón de tu exigencia, papá. Hoy veo con claridad, pues yo también ya soy padre. Y sé que junto a mi madre son la guía del hogar.

Bueno, estábamos escuchando Tu Mirada, un chamamé de Alfredo Núñez, Lacho Sena y Benítez, por Ramón Méndez y su conjunto. Y cantaron el trío, Núñez, Sena, Benítez. Y luego fue Noche y Soledad de Lilito López, también con Fleita, cantando el dúo Fleita Martínez.

un pequeño homenaje para todos los papás, porque siempre estamos dando vueltas en lo mismo, ¿no? Porque todo lo que queremos es que sea feliz, papá. El chamamé que escuchamos, estábamos escuchando el chamamé para papá, de Juan Torres y Ramón Aguilera. Y ahí lo interpretaba don Avelino Flores, el conjunto de Avelino Flores, cantando el dúo Torres Olivera, ¿no? En este hermoso trabajo, que le estoy recordando al zurdo Maciel, que estaba en esa oportunidad haciendo ese trabajo con don Avelino, ahí estaba Nini, estaba Rudy, Avelino, el zurdo Maciel y Torres Olivera. Y bueno, esto fue para todos los papás para el día de mañana, que lo pasen lindo, de la mejor manera, que tomen mucho vino, y mucha carne, que eso es lo que, por lo menos lo que acostumbramos, y si hay que comer lo que vengan más también, matan, comer algún vaipucito, algunos fideos, algunas pastas, hay de todo. Lo importante es compartir la mesa el día de mañana, no solo la mesa, sino compartir con la familia. Yo lamentablemente, mis hijos no están acá, seguramente me voy a comunicar con ellos, pero no, ninguno no los tengo, pero siempre espiritualmente están conmigo. Bueno, así que les saludo a todos los papás. Y ahora vamos a continuar con el mismo método musical que le estamos seleccionando. Son los temas que he seleccionado durante toda esta semana, ¿no? Así que vamos a escucharlo, a ver. Creo que viene Lilito López nuevamente, y viene Ramoncito Sandoval también, así que vamos a escucharlo, cómo suena para todos los papás.

Bueno, ahí estábamos escuchando Hija del Campo, un chamamé de Rovaroto, por Ramón Sandoval. Ramoncito Sandoval cantando dúo Chamorro Maidana. Y luego fue Ya no te puedo olvidar, de Ramón Méndez y Núñez Sena y Benítez. Todos ellos nos interpretaron. Y me decía este muchacho Amado Villalba que Hija del Campo, él lo sabe cantar con Elvio Romero, y lo cantan muy bien, ¿eh? Así que hay que seguir cantando esos temas, ¿eh? Muy lindo el chamo este, el Hija del Campo. Ese Rovaroto no tiene nombre, dice Rovaroto y no, no sé cómo será el nombre completo de Rovaroto. Ya vamos a averiguar. Bueno, como decía el sábado, el primer aniversario de Ruperto, el día 27, él se fue. Y yo dije que no iba a venir. Y ahora me dice Alicia, no, pero podés venir, ¿por qué no

entonces a la tarde iré al cementerio a estar con él un rato, y recordándolo, por supuesto. Y si tengo que hacer algún acto o algo, me prepararé para la tarde. Hasta ahora no tengo ningún programa. Hablaré con los hijos, con Miriam y con este muchacho, bueno, y para concretar, para estar con ellos. Bueno, porque se ha ido, le vamos a olvidar al amigo. Para mí siempre está presente, lo sigo extrañando mucho a mi amigo Ruperto, y ya seguramente vamos a organizar algo con el gobierno de nuestra ciudad para más adelante. Por ahora todavía no, pero hay más tiempo que vida. Mientras tanto, vamos a ir poniéndole más música a la mañana. No nos pongamos tristes, porque aquí viene un chamamé bien viejito, y se van a acordar, no lo voy a decir cómo se llama. Vamos entonces con...

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0: 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Después de un silencio por un ratito, porque anteriormente estábamos, antes la pausa comercial, estábamos escuchando Tu Promesa, qué hermoso tema de Armando Nelly y Tránsito Coco Marola por los hermanos Sena, los haces del chamamé. Y luego fue Cherendá Alazán. Bueno, te debo el autor de Cherendá Alazán, porque es una polca, ¿no? Lo entregaba los Sangre Payubrera. Y bueno, y aquí se están comunicando al 40-61-20. La señora Kika Castillo me mandó un mensaje porque quiere saludar a los papás. Así que gracias por comunicarte, señora Kika. Y aquí esto es lo que ella me estaba diciendo.
1: Buen día, Manuel, ¿cómo estás? Muy lindo todo tu programa, lindo los chamamé.

Gracias, Kika, por tus palabras, hermosas palabras, y los mensajes ya son recibidos por lo que a lo que son dirigidos, ¿no? Principalmente para todos los padres. Bueno, todo el programa está dedicado a los padres, ¿no? Ya eso lo hice desde el principio, para aquellos que también aquellas señoras que también hacen de padres porque están solas y bueno, tienen que hacer de papá y mamá, o de mamá y de papá también, para todos ellos también, que tengan un buen día mañana. Y vamos a continuar con más música, vamos, porque ya nos queda poco tiempo, así que vamos a aprovechar este tiempito. Ahí nuevamente viene Vera Lucero.

Terminamos de escuchar al dúo Vera Lucero en un chamamé de Flores y Miqueri, Indiferencia. Y luego Te Canta al Amor de Lilito López y Fleita. Te Canta al Amor. Oh, Te Canta el Amor. Hermosa versión. Bueno, se estaba comunicando al señor Rafael Arévalo. Bueno, él está atentamente escuchando el programa y me hizo un pedido. Y vamos a ver si lo podemos encontrar. Un tema de Edgar Duarte. Y sabe que yo lo tengo en mi casa, pero acá no lo tengo. Pero ya lo estamos buscando acá. La señora Alicia está buscando a ver si ya lo encuentra. Mi padre, ya, mi papá ya está en el cielo. Una hermosa versión de Edgar. Y ya que está, le voy a saludar a Edgar también. Y saludarlo por el Día del Padre también, que él es padre. Y así como tanto también a don Rafael, a todos ellos, a todos los papás. Así que ahora mientras que está buscando, pero mientras tanto vamos a escuchar otro tema musical. Mientras que se busca el tema de Edgar Duarte. Bueno, ahora vamos a escucharlo a los mercedeños, ¿puede ser? Adelante, Alicia.

0: Bien, ahí estamos escuchándolo a los mercedeños, Ilusión de Amor. Qué lindo chamameche. Y luego fue Santa Lucía. Ahí le escuchábamos cantar a los muchachos de los mercedeños, a Cacho, a José María. Bueno, para todos ellos, un gran saludo a los mercedeños. Qué hermosos temas que nos hacen escuchar. Y ahora vamos a escuchar entonces ahora a Ega Duarte. Gracias Alicia, ella siempre muy eficaz para estas cosas. Así que para usted, don Rafael, para Rafael Arévalo, especialmente para él y para todos los señores que no tienen el papá, como yo, ¿no? Que ya no está, mi papá ya está en el cielo, así lo dije Ega Duarte, de esta manera. Adelante Alicia.
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Si tenés tu padre vivo, andá y abrazale fuerte, ya que Dios te da la suerte de tener a tu papá. Demostrale tu amistad, tu ternura, tu cariño. Se va a sentir como un niño si con amor le brindás.

Mi papá ya está en el cielo, lo decía Edgar Duarte y su conjunto. Bueno, así estábamos dedicando a todos los padres de parte del señor Arévalo. Bueno, gracias por comunicarse, porque a veces yo también por falta de un poco de preocupación, porque yo el programa lo preparé en la semana y no, viste que no sé qué me habrá pasado, que no tuve en cuenta el Día del Padre. Más me ocupaba por Messi, viste, por todo eso, por el deporte, y entonces se me fue el Día del Padre. Pero vamos a seguir con más música, que es lo que más le importa a la gente. Vamos a escuchar a la Chucena, va para nuestra operadora.

mundo para los dos, decía Lacho Senna y su conjunto, por supuesto. Y luego, te extraño tanto, mi amor, de los hermanitos Cardoso, de Pedro Peloso y Martín Cardoso, por los hermanitos Cardoso, te extraño tanto, mi amor. Bueno, también le tengo que saludar a un gran oyente, un fiel oyente, mejor dicho, que todos los sábados nos escucha, como Pedro Pereira, don Pedro Pereira, y también a su suegro, a don Raúl Miño, pero este Raúl Miño es del paraje Tacuaral, ¿no? Y hablando de los parajes, que ya me está quedando muy poquito tiempo, el programa fue dedicado para todos los oyentes de los parajes. Voy a empezar por el paraje Yaguarí, Santa Juana, Alencué, San Salvador, San Roquito, por ahí, la zona de Carlos Pellegrini, de la zona del Socorro, Uguaí, Capiguarí, Arroyo Grande, Ibirapitá, Tacuaral, Yuquerí, Tororataí, Boquerón, Yataí, Itacorá, Timbocito, Naranjito, Capitán Miní, Paso Pucheta, Bayure Chico, Bayure Grande, Jofre, Solari. Para todos ellos le está dedicando el programa, Y aquí vamos a escuchar otro chamamé. Ahí viene un recuerdo.

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0: Bueno, lo bueno dura poco y ya me estoy yendo. Hasta atardecer de ausencia que estábamos escuchando y ya estoy a la disparada, ya no, ya, porque se enfría la sopa. Bueno, muchísimas gracias a todos los que me tuvieron paciencia para soportarme esta mañana. Bueno, sí, adelante.
1: Bueno, bueno, bueno. Al cierre del programa vamos a hacer extensivo el saludo a los compañeros de trabajo. Así. Cada vez somos menos. Mario Roncales, Jorge Benítez, Osvaldo Arrieta, Roberto Carlos.
0: Mario
1: Osvaldo Bogarín.
0: Bogarín.
1: Que está en su casita.
0: Sí.
1: Así que hacemos llegar el saludo muy especial a ellos, al señor Sammy Bondinsky.
0: Ah, Sammy, sí.
1: Nuestro director. Así que pasen muy bien y bueno.
0: Para tu marido también.
1: Exacto, para mi señor Luis Emilio.
0: Ah, sí, bien.
1: Ah, para mi suegro. Pero sí, ahí empecé. Si no,
0: bueno,
1: tengo mi hermano,
0: Sí, yo también para mi hermano, para Miguel, Amado.
1: Claro.
0: Que
1: siempre
0: son padres, ¿no?
1: Que pasen bien. Si no hay regalo, bueno.
0: No, lo importante es recordarlo nomás. Bueno, gracias Alicia. Son una excelente compañera. Así que nos vemos el sábado. Bueno, el sábado. Vamos
1: ¿Es
0: a recordar.
1: ¿El mismo día es el aniversario de Roberto?
0: El 27, sí.
1: El 27.
0: Sí, el 27 es el aniversario de Roberto. Así que lo vamos a recordar, no sé de qué manera, porque bueno, es difícil. Es muy difícil porque fue amigo de toda la vida y compañero durante 15 años. Bueno, Alicia, me voy. Será hasta el próximo sábado si Dios quiere. Ya allí ya voy a estar con Dorita.

Para mi sobrino Ale Cardoso. Para mi sobrino Ale Cardoso, que de Buenos Aires, me dice: muy lindo el programa y feliz día para el día de mañana. Muchas felicidades, sobrino. Chao.

0: 12 horas, 5 minutos.
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0: 12 horas, 20 minutos.
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0: 12 horas, 32 minutos.
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0: Son las 13 horas.
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6: 13 horas, 15 minutos.
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no importa el nombre. Puede ser Adolfo, Raulito, Joaquín, Tránsito, Tarragó, Gambá, Ernesto, cualquiera de nuestros chamameceros. Es el dueño de la fiesta, su callado bastonero. Sin querer, todos le entregan las riendas del sentimiento. Por eso la concurrencia siente cosquillas adentro y que le retosa el alma, ni bien abre el instrumento. Fíjense, vale la pena verlo de pie en su silencio, destrenzando melodías y como arrugando el viento. Parece un rito sagrado. Se inclina el chamamecero, cierra los ojos y elige un chamamé bien de adentro, que es una víbora hermosa que parece estar en celo, porque se enrieda hasta clavar su veneno en los tobillos del damo. Y ya desde ese momento el correntino va herido, no baila, reza. Sus gestos hablan.

lleva arrastrando los pies en sinuoso viboreo. Amaga, gira, se amaca, se planta en el zapateo, y como el pavo real va erguido, pomposo y lento, con el porte cortesano de un antiguo caballero. ¿De qué remoto pasado? ¿De qué sepultado imperio? ¿De qué pueblos incendiados le viene este sortilegio? ¿De dónde ese ritmo lento que se va agarrando al suelo? ¿De dónde esa gallardía que viene bailando el mencho? Unos dicen que es herencia y otros cosa de amuleto. La música está en el alma de los hijos de este suelo. Se le subió por la sangre de los talones al pecho y le brota por las manos y le florece en el viento. Tal vez por eso te usamos, hermano chamamecero, negándote ese lugar que es tuyo y que te debemos. Te aplauden y te ponderan, pero ¿quién se tomó el tiempo de llegar hasta tu casa a compartir tu desvelo? ¿Qué sabemos de tu vino? ¿Y qué de tu pensamiento? Cosas que nos dirías si hablaras, chamamecé. Aunque tu música dice lo que esconde tu silencio. Vos mismo dijiste un día por boca de don Ernesto: tal vez mi música diga lo que decir yo no puedo.

Padre de nuestra alegría, Señor del baile, Maestro, no se te paga con plata, lo tuyo no tiene precio. Ojalá, ojalá no mueras nunca, hermano chamamecero, y haceme el favor, si un día llego a morir, que no pienso, tocame tu ajapotama o la caú. 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
2: 13 horas 31 minutos.
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0: 13 horas, 48 minutos.
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2: Un día como hoy. El 20 de junio de 1820 muere en Buenos Aires el general Manuel Belgrano, creador de la bandera nacional, general victorioso en Campichuelo, Las Piedras, Salta, Tucumán y derrotado en Vilcapugio y Ayohuma. Murió pobre y casi olvidado. El 20 de junio de 1957 se inaugura en la ciudad de Rosario el Monumento a la Bandera, obra del arquitecto Ángel Guido y de los escultores Alfredo Bigatti y José Fioravanti. El 20 de junio de 1947 llega al puerto de Buenos Aires el flamante buque mercante Santa Fe, trayendo un contingente de inmigrantes italianos. El 20 de junio de 1973, con el justicialismo nuevamente en el gobierno, regresa de España el general Perón. En las cercanías del aeropuerto de Ezeiza, grupos partidarios antagónicos protagonizan enfrentamientos armados. Sucedió un día como hoy.
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9: 14 horas, 16 minutos.
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1: 14 horas 32 minutos.
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0: 14 horas, 48 minutos.
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22: 15 horas, 13 minutos.
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8: 15 horas, 23 minutos.
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1: 15 horas 32 minutos.
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0: 15:47.
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3: La tarde mezcla zafiros sobre el sueño de los pastos. Un abanico de teros se agita sobre el pantano. Se mezclan grises y añiles bajo el alero del rancho, donde un paisano que puso su jornada sobre el campo pulsa una vieja acordeona y con ella sigue arando.

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1: Por eso les pido a ustedes, si tienen vivo a su viejo, recuérdenlo, visítenlo, respétenlo, díganle mucho te quiero, porque el día que se va es tarde para acordarse de eso.
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La movida, DJ, operadores y actores de la tarde. Buenas tardes a todos. El país, el litoral, Corrientes y toda la zona de Mercedes. Corrientes y todos los parajes, estancias, arroceras, localidades. Buenas tardes, tardecita hermosa que nos regala Dios.

0: igual la bandera y el solcito hermoso que nos está regalando Dios para todos ustedes,
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0: así es. Buenas tardes, llega mensajes al 403816 y aquí estamos con ganas de tratar de hacerte un rato la mejor compañía con toda la movida DJ, operadores, anticipando el gran bailantazo esta noche en Obra Bar.

Aquí estamos, sí, aquí estamos anticipando día del papá, mañana. Un saludo para todos los papás que por ahí están escuchando la radio, para todas las mamás que están escuchando la radio. Un saludo para toda la familia, para todos los amigos, para todos los paisas, para los que están de semana. Un saludo especial también, ¿eh? Bueno, saludos para todos en general. Bueno, buenas tardes, Robert. Quiero saludar a estos papás que mañana va a estar celebrando su día. Ellos son mis tíos Juan y Miguel Acevedo, mi tío Paulo Acevedo, para todos mis primos que son padres, al tío Paulo Miño, también para Salvador Jiménez, Martín Cañete, José Aguirre, Jorge Dolón, don Hugo Flores. Saludos para Hugo Flores, para Hugo Flores. Para todos los hijos, que pasen bien. Mañana para todos los padres del paraje Arroyo Grande, Virapitá y Yuquerí. Soy Anita. Quiero me pase un tema Chetaitá para mi papá Sicto Maidana, que mañana va a estar celebrando su día. Le quiero desear todo lo para él, todo lo mejor, que siga siendo ese papá tan bueno que es. Que nunca cambie, le doy gracias a Dios por tenerlo conmigo. Sabe que siempre voy a estar con vos, en las buenas y en las malas. Aquí tenés un yerno y una hija que va a estar a tu lado, no importa dónde sea, cueste lo que cueste, nunca va a estar solo aquí. Vamos a estar con vos, te queremos mucho, papá. Aquí te estamos escuchando con mi compañerito Leandro y mi viejito Sicto. Pásame un tema, Robert, ¿eh? Te mando temprano estos mensajes porque no tengo después señal. Dice, feliz día al padre para ti, Robert, que pase muy bien. Mañana soy Anita del paraje Yuqueré, paraje Arroyo Grande, ¿eh? Paraje Arroyo Grande. Gracias, Anita, un saludo para vos, para un Sicto y para todos los papás.

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1: Gracias por darme la vida, tantas cosas lindas, ¿no? Que le dice al papá, ojalá esto. Gracias para todos los papás, para aquellos que lo tengan.
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1: Bueno, hola amigo Roberto, quiero desearle un feliz día del padre para mañana, mi viejito Nicéforo. Nicéforo, manda Nicéforo.
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1: A mis hermanos, primos, tíos, también desearte a vos, gracias, también amigo, feliz día del padre a todos mis conocidos. Desearle un feliz día del padre, que lo pase bien. Soy Margarita Cena. Bueno, gracias Margarita.
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1: Un saludo para tu papá, Nicéforo.
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0: Ya
1: seguramente habrá venido la gente
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1: allá de las Chopes, la familia Sena, a pasar con su papá mañana, ¿no? La gente está pericuá.
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1: Pues
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1: minuto. Aprovechar que está en vida.
0: Comento.
1: Espere venir cuando está en un cajón, y ahí ya no, ya no sirve porque ya está muerto, ya no sirve. Y no. Ahora si tenés vivo a tu papá, ahora hay que visitar, ahora.
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1: Gordo, ¿cómo estás? Acá escuchando tu programa, queremos saludar a todos nuestros sobrinos que son papás, también a Dalmacia, que supo ser padre y madre a la vez, para sus hijos y a vos, en especial, un feliz día junto a tu familia. El saludo de Seferino y Victoria, gracias Seferino, gracias Victoria, un abrazo para ustedes, y para la amiga Dalmacia Gaudo, allá en la zona de Boquerón, saludos para todos los papás,
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1: todos los papás,
0: amor, educación,
1: de distintos parajes. Muy buenas tardes, Roberto Carlos Ábalos, pasacha, amigo, lo que los mató a Marceño, saludo a Ismael Ojeda de Sauce Corriente, hoy tengo la visita de la Virgen, dice. Bueno, saludo ahí para usted, don Carlos, don
0: el mi mismo
1: amigo,
0: que
1: Ojeda,
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1: Ismael Ojeda,
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1: Está escuchando la radio y que pase lindo, Ismael Ojeda, mañana. Ya, Ismael Ojeda, vamos.
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que lo vuelve fortaleza para enfrentar el camino que su destino marcó. 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Día a día lleno de ilusiones, junto a su fiel compañera, disfrutan de sus retoños que la vida les regaló. Y así crece la familia.

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0: para que salga a bailar don Ismael Ojeda, allá por Sauce Corrientes, que está escuchando la radio y todos los parajes que se escuchan la radio, ¿eh? Don Ismael Ojeda, ahí están los mantuá marceños. Saludos para la gente del paraje Tacuarita, que se vienen todos para el 5 de diciembre, para el 5 de julio, para la gran fiesta de Mercedes Corrientes, desfiles de agrupaciones, de jinetes, de chicos. Y después una gran jineteada y bailanda en Mercedes Corriente el 5 de julio. Decía la gente del paraje Tacuarita, presente para el 5. Los esperamos a todos, Antonio.
1: Roberto, buenas tardes, ¿cómo estás?
0: Bueno,
1: les quiero desear un feliz día al padre para mi papá, de Eustaquio Pereira, que mañana estará festejando su día. Bueno, para todos los padres en general, para vos también, Roberto.
0: Gracias.
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0: Bueno.
1: Gracias, Roberto.
0: 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Pásele un tema, papá, por los matuá para mi papá Rolando Gómez. Soy Abigail Gómez.
2: Y así, aprovechar.
0: Desde quién pasamos, papá.
3: Hola, Roberto.
0: Hola.
3: ¿Cómo estás? Mando un saludo para mi papá Rolando, que mañana está por festejar su día del padre. Soy Abigail, te vamos escuchando mientras que nos vamos al encuentro.
0: Eso. Están viajando ahí para el Lengüe. Saludos para la gente de San Salvador y toda la zona que se devienen también para el desfile del 5 a la gran fiesta de Mercedes, Va a ser un tema, papá, por los matuá para mi papá Rolando Gómez. Soy Abigail Gómez. ¿Cómo anda, Abigail? Bueno, Abigail, ahí está, escuchando.
3: Hola, Roberto. ¿Cómo está? Mando un saludo para mi papá Rolando, que mañana está por festejar su día del padre. Soy Abigail, te vamos escuchando mientras que nos vamos al encuentro.
2: Eso. A ver cómo dice Pablito, cántalo.
0: Saludos ahí para todos los papás de Alencue también que están en sintonía de la radio. Buenas tardes, amigo Roberto, ¿cómo estás? Quiero que me... Bien, acá estamos. Que me pase un tema de los matuá para saludar a todos los padres de Aguay Grande. Para mi padre Julio, también. Para mis tíos, que son padres, y para mis amigos, también estoy mateando, Robert. Soy Ariel Noguera. Ariel Noguera, muchito. Ahí la gran jineteada ahí por Solari. Así que está zapateando ahí. Así que saludo para el paisano Ariel Noguera, que lo vi ahí en la jineteada. Arielito Noguera. Saludos para don Julio, también dice para su papá y para todos los papás de del paraje Aguay Grande, Aguay Chico. Y saludos para doña Yolanda, que siempre escucha la radio, y toda la familia y amigos del paraje Aguay Grande, Aguay Chico. Abrazo para todos. Un saludo para usted, Ariel. Feliz cumpleaños también para el pariente Mario Ojeda, dice, ¿verdad? Mario Ojeda esta noche festeja su cumpleaños tempranito, 21 horas ya, ¿verdad? 22 horas, puede ingresar a saborear unos sándwiches, preparando la torta y todo para esta noche, y después un gran baile, ¿no? Los aguará cumbieros, chamamé, los nuevos amanecidos esta noche también en sus dos ritmos, Grupo Límite, Julio Vaz, con toda la movida, con sus dos ritmos, Julio González, allá de Colonia, Carlos Pellini. Todo esto en una sola noche para que lo lleve a papá a bailar esta noche,
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0: se merece, o la mamá, que va a bailar esta noche, Conocido de muchos, Mario Ojeda, fotógrafo, de jineteada, de cumpleaños, bueno, esta noche,
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0: viene su fiesta, en Obra Bar, que está todo preparadito ya ahí,

0: Para bailar bello, bello, para sacarle a bailar a papá, más tu amor, señor.
1: Soy tu sobrino. Hola. Héctor. Quiero saludar acá presentemente. Felicidades para mi hija Dalila, para mi hija Dalila que está cumpliendo hoy justamente su cuatro años. Y quería hacer un tema, por favor, de Daniel Agustini, por favor. Toro Negro, de Barrio Castelo. Toro Negro, de Barrio Castelo. Acá festejándose su feliz cumple. Mi hija, hoy.
0: Bueno.
1: Felicidades para mi reina. Gracias, gracias, gracias, tío. Soy Toro, Héctor.
0: Héctor Toro Negro.
1: Sobrino de Jorge.
0: Eso. Es Toro Negro,
1: Quiero un tema, uno que llore por la nena. Boa, tata. Ok, yo no por el nene. Gracias, gracias, tío.

0: para Héctor, para su nena que cumple 4 añitos, Agostini, hija de mi vida. Escuchamos a esta hora de esta tarde hermosa que tenemos en la ciudad de Mercedes.
1: Papá, 4 letras que encierran la grandeza de todo.

0: que lo vuelve fortaleza para enfrentar el camino que su destino marcó. Con mucha fe y brazos fuertes.
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0: 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Tu alegría. Tu tristeza. Tu emoción. O algún reto, quizás. Tantas cosas.
1: Por ahí nos hay que regalarle a tu papá. Y papá te dice. Hay algunos. Se viene el día del padre también, Para los hijos, algunos te quieren regalar algo y no saben qué regalarte. Bueno, acá tengo un amigo que dice, escuchaste papá,
3: Ya que siempre dicen que no saben qué regalarme por el Día del Padre, acá yo le voy a hacer una pequeña lista de lo que pueden regalarme. Así no se molestan ustedes en pensar. Yo mismo le voy a hacer la lista. 10 kilos de asado para empezar. Chorizo también, morcilla. Y ustedes mismos van a cocinar. Para que nos diga, luego no sabemos si le vamos a hacer nosotros o no. 5 remeras. 5 shorts. 1 docena de boxer. 1 docena de media. Eso no tengo nada. Remera, boxer, short. 10 jeans. Tampoco tengo, están todos rotos, toditos rotos. Camisa, 10 camisas, hace años que no me compran camisa. Y por último, obviamente, verdad que no puede faltar, vino. Una caja de vino para festejar. Ahí está. Para que se ahorren y no se tomen la molestia de decirme, no sabemos qué regalarte. Ahora ya, ¿qué regalarme por el Día del Padre? 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
1: Bueno, escucharon más. Algo regalando, mejor la visita, mejor el abrazo, a papá. Bueno, un saludo para todos los papás. Y 10 kilos asando ayer. Opa, 10 camisas que dice papá.
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1: Buenas tardes, Roberto. Quería saludar a Juan Gallardo por el Día del Padre. Mañana de parte de su hijita Clarita y mía y mi suegro Don Emilio con un chamamecito. Muchas gracias. Para usted también mañana, dice.
4: 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Pase bien,
1: Y para todos los papás que tenga un lindo día. Gracias, Roberto. Estamos escuchando. Gracias, señora Clarita. Un abrazo para usted. Y bueno, mañana.
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1: mañana por fin va a quedar en casa. Gallardo y todos los jinetes, tropilleros, van a pasar seguramente con toda su familia.
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1: Kilo nomás,
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1: La noche pueden seguir a bailar en.
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1: Obra Bar, a bailar con. Y ahora, estos artistas, 5, 6 artistas en vivo esta noche en Obra Bar. Así que un saludo ahí para viejo, Juan Gallardo y bueno, para,
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1: para todos los tropilleros, jinetes, amantes de la jineteada. Un abrazo para todos, cada uno de todos ustedes, familia que siempre
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1: distinta jineteada. Se ve la familia,
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1: hay una jineteada y que se viene algo lindo para el 5, si Dios quiere,
4: el mismo
1: algo de entrada gratis. Gratuita para toda la familia que vayan a compartir esta fiesta de cumpleaños de Mercedes.
4: En vivo a su viejo.
1: Así que, sí, ¿no? Así que quería saludar a Juan Gallardo por el Día del Padre. Mañana de parte de su hija Clarita. Su hija se llama Clarita y ella se llama Marta. Ahí está.
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1: Bueno, Marta, muchas gracias por el saludo. Saludo para Juan Gallardo y para su hija Clarita.
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1: Pasen lindo mañana. Día al papá.
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1: Tienen ahí a Juan Gallardo, ¿no? Un saludo para toda la familia Gallardo. Y para toda su familia Marta. Un saludo también para usted,
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1: para Clarita y para Juan.
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1: Bueno, a que a veces sí, Marta, Clarita se llama la hija,
4: buena
1: Marta la mamá y el papá Juan.
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1: Roberto, ¿cómo estás? Que nos saluda por el Día del Padre. Mañana mi papá Dolores Ocampo, a mis dos hermanos, le digo que pasen bien. Mañana en su día pásenle un tema de Los Mató a Papá de parte de su hija Aldana, que la quiere un montón. Muchas gracias.
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1: Bueno,
4: eso, adiós.
1: Buenas tardes, ¿cómo estás? Acá te estoy escuchando en Ibirapitá. Un feliz Día del Padre para mi papá y Tincho Díaz, a ese no, para mi compañero que siempre me lleva a bailar, no sé cómo se llama el compañero, acá dice para mi compañero, ponerle el nombre, el compañero. Pasamos el tema, Los Mató, llegaste tú, y así está este mensaje, No me dijo ni el nombre del papá, no me dijo el nombre ni el compañero, a ver, saber quién es ya. Así que bueno, saludo entonces para tu papá. Está escuchando en Ibirapitá, ahí están escuchando la radio. Y el saludo para su compañero, que no sé cómo se llama. Y Los Mató, llegaste tú, dice.
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1: Bueno, no firmó nadie, ¿eh? No, mi compañero dijo. No. Qué lindo que le nombre, ¿no? A ese compañero. Compañero de ley.
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1: Amigo, ¿cómo estás? Quiero saludar a todos los padres en su día. Mañana especial a mi querido padre y para vos, amigo. Un abrazo grande, Gracias.
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1: Un abrazo para ustedes también,
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1: Hola, buenas tardes, amigo. ¿Cómo estás? En primer lugar, saludarte por el Día del Padre para vos y para mi amor Juanca. Te estamos escuchando. Pasamos un lindo tema. Soy Soledad. Así está. Así como saluda a Soledad, tiene que saludar a su compañero. Soledad dice: para mi amor.
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1: para mi amor Juan,
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1: Para mi abuelo Lurio, dice acá, Gómez,
0: hermanos,
1: o Lucio ese, ¿no? Que mañana estará festejando su día, soy Abigail Gómez. Así que un saludo para Lucio ese, ¿no? O Lurio, dice acá. Para mi abuelo Gómez, que mañana estará festejando su día, soy Abigail Gómez.
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6: Hola, Robertito, estoy escuchando acá, estoy limpiando. Quiero saludar para mi tío Ignacio. Pase un feliz Día al Padre mañana. Para mi tío Ramón Rolón, también ahí de Mercedes. Para mi hermano ahí de Mocoretá. Y para mi tío Mario Rolón, ahí de Formosa. Un feliz día para mi tío, un beso grande. Que pase un feliz día mañana. Y para todos los papás de acá de Irapitá, de ahí del Boquerón, Tacuaral, Payure. Y ahí de Mercedes también. para todo. Y Robertito, y pasame unos matos, papá, puede ser. Y es el más Robertito, te estoy escuchando acá.
1: Bueno.
6: Y para vos también, Robertito. Un beso grande, te queremos mucho. Que pase un feliz día para vos. Y es el más Robertito.
1: Bueno,
0: y te damos mil gracias
1: a los papás que están escuchando la radio.

0: Gracias por ser un amigo. Gracias por darme tu aliento y por ser simplemente mi padre. Eso a Dios se lo agradezco.
1: Hoy de azabache se viste mi sueño tibio y mejor, y la ausencia de tu amor me quema como una brasa, porque hoy se adueñan de casa la tristeza y el dolor. Ya no estás para esperarme cuando llega el colectivo, ni están tus ojos vivos ansiosos de ver bajarme. Ya no estás para alcanzarme mientras limpia el matecito. En casa se habla bajito, goza el silencio al herirme. Ya no estás para pedirme que te digas un versito. Y cuando te jubilaste, después de jugarte el resto, tristón entregaste el puesto y todo lo que cuidaste. Cuando tu recao cargaste, con él cargaste tu vida. Cayó tu vista perdida en tus perros y tus caballos, y se quedó orejeando el vallo como dándote la despedida. Un galponcito habías hecho con esfuerzo y con paciencia, y como para llorar tu ausencia, abrió su gotera al techo. Pero el destino ha deshecho mis fuerzas al no tenerte. Si hasta el recao desea verte, que está en la pieza del fondo, durmiendo el sueño redondo y profundo de la muerte. Pero la vida es así, que aunque entender no he logrado, Dios y el tiempo me han llevado lo más grande que vi en mí. Este verso es para ti, pues siempre a tu amor canté, le canto y le cantaré, porque es el único motivo por el cual vivo de pie.
2: ¿No? Chivito Méndez, para todos los papás, para que estén los bien, ¿no? Recordando.
3: No importa cómo te nombre.
4: Y yo no tengo mi viejo. Ese fue un 13 de agosto, ya pasó bastante tiempo. ¿Dónde andará el Mario Pino? Lo volví a ver solo en sueños, pero cuando despertaba, se me ausentaba de nuevo. Lo extraño más en la fiesta de Navidad, Año Nuevo. Las fiestas ya no son fiestas sin ese abrazo paterno. Ya pasó otro día del padre. Si me escuchan un momento, quiero decirle a los hijos que entiendan. No sean tan tercos. Disfruten de la mamá, del papá, de los abuelos. Denle besos de a montón, expresen sus sentimientos. No lloren sobre un cajón, en vida sirve un te quiero. Domingo, día del padre. Yo me elevaré en un rezo para llegar de esta forma con mi salud hasta el cielo y dejarles mil caricias y un fuerte abrazo, mi viejo. Yo tuve un gran padre y amigo del alma, que sin despedirse se marchó una tarde. De manos tendidas, de brazos abiertos, el de amplia sonrisa y humor envidiable. Tenía una gracia divina, sin dudas. Alegraba a todos, a chicos y a grandes. La mala noticia corrió como un cohete. Congeló las venas de todo el gauchaje. Un poncho de bronce cubrió el horizonte y el rojo amarillo de los pastizales. La pálida luna dio vuelta la cara. Se puso la noche su traje azabache. Todos los palenques miraban al cielo. Abrieron la puerta a todos los corrales y hasta los cencerros con la boca abajo tenían con onda. Tenían con onda tristeza esa tarde. No había palabra ni en los payadores. Invadió el silencio en todas las aves. y en los corazones de la paisanada solo, solo se sentía galopar la sangre. Murió, murió Mario Pino, decían las radios. Y el cielo lloraba perlas de cristales. Yo perdí a un amigo, lamentaba a un padre. Ya no es de nosotros, decía mi madre, dejen que se eleve, ya no es de la tierra. Se fue al otro mundo convertido en ángel. Se fue tan temprano y lleno de vida como, como si de urgencia lo llamaría alguien. Yo lo vi jinete de melena al viento, descalzo, de espuela sobre los baguales, sacarle el invicto a un pingo famoso jugándose al resto como hacen los grandes, levantar un pueblo en mil carcajadas, diciendo ocurrencias, dichos y refranes, los versos camperos decir a conciencia llenaba de orgullo al gran paisanaje. Ni hablar de gauchadas, hombre de valores, negar una mano jamás, nunca, a nadie. Se aprende en la vida código y conducta, y hay cosas que vienen desde los pañales. Así era mi padre y amigo del alma, un loco de aquellos de los especiales. ¿Dónde andarás, Mario Pino, con tu sabia y picardía? Si no te fuiste en tu vida, otra vez quiero encontrarte y con mi mano agarrarte para que me sirvas de guía. Pero si ya te has dormido para no despertarte más, siempre una vela tendrás en mi memoria encendida, gran, gran maestro de la vida, para que descanses en paz. Adiós, adiós mi padre entrerriano. Adiós para siempre, adiós. Yo sé bien que el Tata Dios te recibió con su mano. Adiós por siempre, paisano, esperame en tu fogón. Tené pronto al cimarrón, yo aquí contaré tu historia. Será eterna tu memoria igual que tu corazón. Para el cielo se marchó, lo ha llamado el ser divino. Y en una cestilla opino para que su alma aquí flote. Pido un aplauso grandote. A ese viejo.
5: Papá, te pido que desde el cielo me des un poco de fuerza para seguir enfrentando esta triste realidad, ya que fuiste el espejo en donde yo me miraba. Papá, me haces tanta falta.

Si tenés tu padre vivo, andá y abrazale fuerte, ya que Dios te dará suerte de tener a tu papá. Demostrale tu amistad, tu ternura, tu cariño. Se va a sentir como un niño si con amor le brindás.

en la vereda sentado, en las puertas de un asilo, está el viejito Cirilo por sus hijos olvidados. La tristeza le ha ganado, ni quiere asomarse afuera. Al morir su compañera y al abundar la imprudencia, sus hijos querían la herencia y su rancho fue tapera. Lo llevaron engañado, aunque él algo sospechaba. Pa' sus adentros pensaba, ¿pa' dónde iré jubilado? Pero salió resignado, echó una larga mirada. En la quinta y la majada sus ojos le quedan fijos, pensando que crió a sus hijos trabajando con su amada. Corbata, Corbata era el ovejero, así el dueño lo llamaba, que allá tristón caminaba del galpón al gallinero. Pero en un gesto sincero el perro hacia el viejo vino, y maldiciendo el destino que su instinto le despierta, lo acompañó hasta la puerta que estaba junto al camino. Y ahí queda el perro parado, viendo que al faltar la madre, sus hijos llevan a un padre hacia un asilo engañado. Él se queda abandonado y por lo que él intuía, justamente al otro día, aunque esto parezca un sueño, apareció un nuevo dueño en el rancho en que él vivía. Él no quiso otro patrón, prefirió ser vagabundo y se largó a un nuevo mundo sin que le falte razón. Fue triste aquella ocasión, quizás lo empujó el destino. Supo contar un vecino que solía cortarle el sueño al pregonar por su dueño, aullando por los caminos. Del pago se fue alejando, se mete en una ciudad. Dejó atrás la soledad que lo venía maltratando. Seguro Dios lo iba guiando pa'l lado del que él se acordaba. Y una mañana en que estaba sentado al sol don Cirilo, ve que pa'l lado del asilo un corbata se acercaba. Se le escapa un lagrimón que le moja la mejilla, y al ir dejando la silla temblaba en el arrancón. Abarrotado de emoción, corbata, corbata.

0: tierra, abraza al perro el abuelo y suelta un beso pa'l cielo con cosas que adentro encierra. A su creencia se aferra, sabe que Dios va a escuchar, que no deje de rezar, su compañera le dijo, y que un sopapo de un hijo hay que saber perdonar. Ejemplo el que vino a dar, el perro con su cariño, que hasta lloró como un niño que pregona pa' mamar. El que no quiso dejar que lo mande otro patrón, vagabundió con razón hasta encontrarlo a Cirilo y vive dentro del asilo por tener buen corazón.
1: El abuelo olvidado por sus hijos, ¿eh? Qué linda historia, para tenerlo en cuenta, ¿eh? Estábamos escuchando hasta ahora de la tarde, ya en los minutos que van quedando. Especialmente para todos los hijos y para todas las amas, para todas las señoras, y también para ella es el rol de papá, ¿no? Así que bueno, buenas tardes, ¿cómo estás? Acá te estoy escuchando en Ibirapitá, un feliz día para mi padre Agustín Díaz, dice. Y para mi amor Juan Miño, ahora sí, ahora sí. Soy su amor Ramona Díaz, ¿eh? Ramona Díaz, ¿eh? Esta noche le llevo a bailar a mi compañero, bueno. Esta noche lo llevo a bailar en Obra Bar, dice, a Juan Miño. Dice, ya estamos preparando la camioneta, nos vamos para Obra Bar. Eso, qué señora tiene Juan Miño, ¿no? Ay, Juan Miño bailarín. Eso. Buenas tardes, dice, buenas tardes Roberto, ¿cómo estás, hermano? Te estamos escuchando de Santiago del Estero. Quería saludar a mis hermanos Antonio Sánchez de Colonia, Carlos Pellegrini, Carlos Sánchez, mis cuñados, Roberto Romero, Carlos Acuña, desearle un feliz día del padre, desearle muchas felicidades para vos, Roberto, gracias. También un feliz día del padre a todos los mercedeños, para Oscar Sánchez de Santiago del Estero, de parte, el saludo de Oscar Sánchez de Santiago del Estero, un abrazo Roberto para vos, también gracias hermano. Gracias a Oscar Sánchez, le mandamos un abrazo, saludo, que lo pase lindo mañana. Esperamos a Oscar Sánchez para el cumpleaños de la ciudad de Mercedes, ¿eh? Bueno, quiero saludar a mi papá Reducindo Miño, que mañana está celebrando el Día del Padre de parte de sus tres hijos, Santiago, Enzo y Rosalía. Quiero saludar para mi esposo Reducindo Miño, que mañana estará celebrando el Día del Padre de parte de su señora Mónica de Alencué. Va a ser un tema de los Matuá, dice, ¿eh? Bueno, ahí estamos escuchando justamente los Matuá, a todos los papás, que mañana festeja su día, ¿eh? Roberto, quiero saludar para mi marido Cristian Casafús y para mis hermanos Ariela, para Ariel Aníbal, Armando, para todos los padres por su día de mañana, que pase bien, gracias, soy Aurora, dice, ¿eh? Bueno, saludos para Aurora. Que se tenga pedido a Ramonita Díaz para su amor. Llegó Juan. Esta noche vienen a bailar, ¿sí?

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Llegaste tú, ahí escuchando Matuá para todos los amigos. Si habrán bailado, ¿no? Tema Matuá con su papito, en tanta fiesta. Bueno, los Matuá va a estar el 5, el 5 va a estar los Matuá en la gran fiesta de Mercedes Corriente. Los Rollers también, prepárense que va a estar los Rollers también, porque yo le dije al señor intendente, le gusta a nuestra gente de Cachaca, le gusta bailar. Bueno, ahí va a estar los Rollers también el 5 de julio, los Matuá y más 12 conjuntos más. Vamos a tener, si Dios quiere, para toda la familia. Un agradecimiento total a la Municipalidad de Mercedes, al señor intendente, por este hermoso gesto de que la gente pueda tener esta fiesta. Hace muchísimos años venía pidiendo, solicitando, bueno, ahora se dio, justamente en el cumpleaños de Mercedes, que la gente de Mercedes y todo lo que quieran venir puedan compartir esta fiesta también, que está lindo tener un poco de jineteada para todo el público que por ahí a veces no puede llegar a una jineteada. Y agradecer a la comisión de la de la sociedad rural también por dejarme ingresar con toda la gente. Bueno, quiero un saludo para la gente de Monte Casero, que se viene una agrupación, camión de Monte Casero, Curuzú, Cuatiá, Paso de los Libres. ¿Cómo anda Gloria? Un saludo para Gloria, que está haciendo todo lo posible. Gloria también de poder llegar con agrupación, uno, dos o tres agrupaciones ahí de Paso de los Libres. Nuestra amiga Gloria, así que todo lo mejor, Gloria, y cualquier momento vamos a tener novedad, me dice Gloria, así que gracias por ese gesto lindo de hacer algo por el otro, ¿no? Ella lo sigue haciendo, como es Gloria, la cocinera. Muchas veces trajo un colectivo, la puso un colectivo, hay que andar, conseguir un colectivo y después andar para poder traer a la gente. Trajo muchas veces en colectivo de doble piso, trajo gente a Mercedes en el festival. Ahora está haciendo todo lo posible de llegar gente de los paisanos, paisanada, para el 5 acá en Mercedes. Así que te mando un abrazo, Gloria. La gente va a ir un camión también acá a San Salvador, acá también en Estancia La Paz, hasta ahí va a llegar un camión, Jaula, para los que quieran venir a desfilar para el desfile, el 5 de julio. Desfile, jineteada y festival. Todo si Dios quiere. Mando un abrazo a Gloria, que por ahí va a estar escuchando la radio. Toda la fuerza para ti, Gloria. Vamos a ver si podemos llegar a la gente de Yapeyú también. Un saludo para Estancia Los Nogales, ahí para el Tocayo, también, que se vienen.

Matuamos el año girando a toda hora de la tarde, en los minutos, anticipando el día al papá, a todos los papás que escuchan la radio, para todas las mami, para todos los abuelos, abuelas. Están escuchando la radio. Saludos para la agrupación de Estancia Manduré, que se vienen para el desfile. Estancia Manduré, Estancia Palmita, Estancia La Lidia. Un saludo ahí para el papatá, para el patón. Bueno, que viene, da permiso que venga a desfilar. Estancia La Lidia, Estancia Las Marías. Saludos para Don Medina, la zona de Goya, Gauchos Peregrinos. Un saludo para toda la agrupación, para Don Tomás Álvarez, de la zona de Curuzú, Cuatiá. Están preparando los pool. Estancia La Estrella, somos como 12, me dijo, con los chicos. Traen los chicos también, van a estar desfilando. Y también agrupación Nuevo Amanecer. Hay muchísimos hermanos que están en cultura también, que se anota con Anita Fernández. Anita Fernández está anotando también agrupaciones de distintos parajes. Y están invitados, como decía siempre, es lindo que te invite, y cuando te invitan hay que aprovechar a venir, porque así está. El intendente dijo: invita a todos los que vengan. Bueno, estoy haciendo eso, invitando. Yo te quiero saludar a mi hermana Dalila, que hoy está cumpliendo 4 añitos, de parte de sus hermanos Camila, Luzmila, Uriel, Samira, su padre, que lo queremos mucho. También un feliz día para papá Héctor, le queremos, y para todos los padres también. Una música de Karina, mi niña, para Dalila, que le pasamos recién, para Dalila, le pasamos a Daniela Costini, hija. Y para papá una música, te queremos papá, dice. Bueno, ahí está el saludo para Héctor, que está festejando los 4 añitos de su niña. Barrio

0: Manda saludos al chino Roberto. Feliz día al padre Roberto. Te manda saludos al chino.
1: Te saludo adelantado. Yo soy de Cuartel Quinto, Moreno, provincia de Buenos Aires. Quiero dedicarle un tema a Gregorio Velázquez, de parte de Cata, y también para todos mis amigos de Mercedes Corrientes, para mis hermanas, cuñados, todo. Gracias, Roberto.
2: Bueno.
1: Quiero un tema lindo. Hola, Roberto, ¿cómo estás? Feliz día del padre para mañana. Te saludo adelantado. Yo soy de Cuartel Quinto, Moreno, provincia de Buenos Aires. Quiero dedicarle un tema a Gregorio Velázquez, de parte de Cata, y también para todos mis amigos de Mercedes Corrientes, para mis hermanas, cuñados, todo. Gracias, Roberto. Quiero un tema lindo.
2: Gracias por el saludito, un saludo y un abrazo para todos ustedes, ¿eh? Buenas tardes, quiero saludar a todos los padres de mañana, que pasen bien, en especial Alberto Ábalos, el padre del corazón del paraje Tororatay, con cariño de Paulo, Roxana y Verónica. El saludo especial para Alberto Ábalos, padre del corazón del paraje Tororatay, con cariño de Paulo, Roxana y Verónica. Buenas tardes, Roberto, te estamos escuchando en Tacuaral. Un feliz día del padre para ti, para mi compañero de vida, Carlos, y para mis hermanos.

0: Hermanos Cacho Antonio, Susana y para Lito Sosa y familia y para Héctor Abril, desde ya, gracias Tati familia. Bueno, saludos a todos ustedes y para, mira, para Lito Sosa y ya. Saludo, gracias Tati y familia. Bueno, hola Roberto, y el baile para hoy, dice. Bailamos, bailamos, escuchá lo que hay hoy.
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1: Hola, Roberto, muy buenas tardes.
2: Buenas tardes.
1: El motivo de mi audio es para saludar especialmente a vos por ser el Día del Padre mañana y que pase en familia, que lo pase bien. También saludarle a todos mis conocidos, amigos que son padres de distintos barrios de acá de Mercedes, de distintas estancias, que tengo también muchos amigos de distintos parajes, para mis hermanos.
0: ¿Alguien más? A ver.

0: Bueno, Gloria, ¿cómo está Gloria? Buenas tardes.
1: Hola, muy buenas tardes, Roberto Carlos y querida audiencia de todos los lugares donde llegue la LT42, Robertito.
0: Bueno, un gusto escucharte en un día, ya anticipando Día del Padre, muy especial para tantos conocidos que tenés también, que son papá, y para aquellas que son mamá y haces el rol de papá. Bueno, viene bien un saludito de parte tuya.
1: Sí, sí, tal cual, para todos aquellas mamás que cumplen doble función, por X motivo, y para todos los padres, a lo que conozco y a lo que no, también, con mucho cariño y respeto de siempre, que pasen bien, que todos aquellos que tienen su papá brinden un tiempo. Estuve escuchando con mucha atención los recitados, las letras que dice, y hoy por hoy, lamentablemente, Robert, pasa eso. Sí. Un poquito se olvidan de los papás.
0: Ocupa esa visita, el abrazo, el saludo, hoy por hoy ocupa el celular.
1: Tal cual, olvídate. Muchas veces en las mesas de familias, almuerzo, así como antes, no existe más. Apenas si terminan de poner el último bocado, por así decir, y ya están prendidos los celulares, se están perdiendo las comunicaciones, el diálogo, sí. Los proyectos en la familia por el celular.
0: Sí, sí, sí, verdad.
1: Sí, es verdad. Bueno, punto aparte. Saludo a mis hermanos que son papá del barrio Castelo, Roberto Carlos Molisky y Jacobo Molisky. Ellos son mis hermanos, sí. Y son papá.
0: Mira vos, bueno, así que salud para ellos.
1: Y bueno, al esposo de Carmencita, ¿cómo es? Don Acevedo.
0: Don Alén.
1: Eso, para él y todos sus hijos, con todo cariño y respeto, que pasen bien. Y bueno, a todos los papás, a la señora Chicha, Sonia, de Perú Gorría, siempre están en sintonía de tu programa, Robertito. Y bueno, acá estamos en la lucha y soy feliz al poder escuchar tu programa. Y bueno, se me hace que estoy allá en Mercedes, se me hace que estoy en Quillatí o en Itacabó. Y bueno, más un sábado de tarde, ¿viste?
0: ¿Sabes que no? Tantas veces la Gloria viajando, no un sábado a la tarde.
1: Sí, urgente, ¿para ir a dónde? A los bailes, Roberto.
0: Bueno.
1: Nunca me olvido de eso.
0: Muy contenta, se está dando todo para el 5.
1: Si Dios quiere, yo creo que sí, ya está el ok. Me terminan de dar. Así que es como te digo, muchas veces uno con humildad, con respeto, sí. Se abren muchas puertas y con la ayuda de Dios, obviamente, sobre todas las cosas, Él es el que decide.
0: Es verdad.
1: Él es el que da la última palabra. Nosotros podemos tener las mejores intenciones, Robertito,
0: sí.
1: Pero el que dispone... El que uno puede proponer, sí. Exacto. Muchas gracias por las invitaciones, las organizaciones, pero el que dispone es Dios nuestro Señor.
0: Exactamente. Todo, siempre digo, no todo dejo en las manos de Él. Él es el que decide último.
1: Sí, Él sabe. Y si no pasan las cosas, por algo siempre pasan las cosas. Y hay que saber aceptarlo nomás.
0: Exactamente.
1: Bueno.
0: Gloria, ¿algunas agrupaciones que te acuerdes? Que son conocidos.
1: ¿Acá en Paso de los Libres?
0: Sí.
1: Bueno, en primer lugar, 2 de abril, que su presidente es un señor excombatiente de Malvina,
0: que tienen,
1: por eso el nombre.
0: Que tienen ganas de venir a Mercedes.
1: Están enloquecidos, fíjate, hoy es la primera vez que tienen una invitación de esta índole. Siempre participan, y no todas, acá en Yapeyú, en agosto, ¿me entendés?
0: Sí.
1: Y bueno, de repente surgió esto, es todo un tema, ¿viste? Así que están re felices, está la agrupación Hijos de Paso de los Libres, está el Nuevo Amanecer, como dije, 2 de abril, ¿qué más hay? Hay unas cuantas agrupaciones en este momento, se me van de la mente, pero ellos saben que con todo me llevo re bien, con todos los presidentes, integrantes, de las agrupaciones siempre me llevé bien, porque es esto lo que a mí me une también, ¿vio?
0: Y qué lindo,
1: la gente de campo.
0: Y qué lindo que ellos te hayan elegido a ti para preguntarte cómo podemos hacer para llegar a Mercedes.
1: Exactamente. Luego de la invitación que yo recibí, Robertito, le comunico, no quise pasar por arriba del señor Amarilla, que es el coordinador de todas las agrupaciones. Sí. Cualquier duda, cualquier inquietud, hay que dirigirse a él, al señor Amarilla, y él en más se reúne con el de cultura y bueno, y luego con el intendente, ¿no? Sí. Y bueno, pero viendo que no se movía esto, estaba medio que estacionado, me metí, Gloria, sí, ¿quién más? Me metí, pero bueno, yo no tengo ni un cargo político, Robertito, ni un nada, nada, nada, simplemente soy Gloria la cocinera y lo hago con corazón y siempre para el bien de mi ciudad.
0: Y poder y por todo lo que andás, tener estos buenos contactos también, ¿no? Así que se puede llegar más fácil para poder conseguir, sí, a veces lo que se necesita.
1: Exactamente, tiene mucho que ver eso también, el buen comportamiento, ser responsable, ser persona de palabras, porque sí, yo no precisé ni una carta, ni una solicitud, con firma, sello, nada, nada.
0: Qué bueno.
1: Así que simplemente teniendo una audiencia con el señor, con el de acá de cultura, y bueno, el señor intendente me conoce como la, sí, cocinera, nos conocemos de años, así que, y muchísimas gracias también a la secretaria que sí, me dio un gran empujón.
0: Qué lindo, que tiene en cuenta.
1: Por lo menos me escuchó.
0: Por lo menos
1: me escuchó y me tuvo en cuenta.
0: Sí. Aguantá, Gloria, que esto, sí, va a salir, te dijo. Qué bueno.
1: Olvídate, el viernes fue y ya tuve la respuesta ahora recién. Y eso que encontré llamada perdida a esta chica y no lo pude atender porque estaba en un lugar que no tenía señales. Fíjate, si no, ya la respuesta era ayer viernes ya me iba a dar a la tarde.
0: Qué bueno, qué lindo. A través de eso, de la otra vez que me hiciste una pregunta también, yo agradezco mucho el gesto del señor intendente acá, que me ha dicho: Roberto, invita a los que conocé, que vengan a Mercedes, quiero que vengan a Mercedes el 5, y lo vamos a atender, me decía. Y bueno, eso también traté de informarle a ustedes, que no es Roberto, sino a alguien especial que están invitando a todos ustedes. Así que es lindo cuando te invitan.
1: Sí, escuché que dijiste, y hoy por hoy no hay que decir que no, siempre y cuando tengas salud y puedas empujar, sí, el carro, dale para adelante, dale,
0: sí,
1: nomás.
0: Sí, sí,
1: así,
0: sí,
1: que yo estoy feliz, no, yo no voy a desfilar arriba ni un montado, Robertito, pero yo con solamente ver que mi gente de acá, de Paso de los Libres, diferentes agrupaciones, yo no voy a señalar con el dedo, esa agrupación quiero que vaya, no.
0: No,
1: somos todos igual y todos tienen el mismo derecho de seguir manteniendo encendida la llama que es de nuestra tradición, defendiendo lo nuestro.
0: Qué bueno.
1: Entonces ese va a ser para mí el mejor regalo que la vida me pudo dar, después de otras cosas más lindas que me dio como cocinera, ahora esto de verlos desfilar allá en Mercedes Corrientes, que sepan lo que es una fiesta, pues yo tuve la oportunidad de ir en varios desfiles de ahí en Mercedes, cuando yo trabajaba en Itacabó, que veía esas grandes maquinarias, Robertito, era algo increíble enfrente a la intendencia cuando, sí, desfilaban.
0: Sí, sí.
1: Las escuelitas rurales, sí, las escuelitas rurales con sus alumnos,
0: bueno,
1: esos son cosas vividas.
0: Es una de las municipalidades que le tiene muy presente a las escuelas rurales, invitan y que vienen todos.
1: Sí, me parece perfecto, me parece por el gran sacrificio que hacen no solamente las maestras rurales, sino los padres para que los niños vayan a caballo, como sea, al colegio, para que sean alguien el día de mañana.
0: Qué lindo, ¿no? Hoy, como le preguntaban a un señor de una estancia, le digo: ¿cuántos son? Me dice: entre gurises somos 12. Qué lindo, ¿no?, que le dé esa participación.
1: ¿Escuché?
0: Qué lindo que le dé esa participación, ¿sí?, a los chicos, que son los que más enloquecen por esto.
1: Sí, escuché. Y así vos le vas inculcando desde niño a los chicos de seguir adelante con esto, ¿no? Con, con la tradición. Es tan lindo eso, vos ver a tus hijos, tus nietos ahí arriba montados, y saber lo que es manejar un caballo, es muy lindo. Yo tengo la verdad, yo tengo la alegría de mirar de ese lado las cosas, ¿viste?
0: Qué bueno, que es una, es muy sano.
1: Es sano, es sano, es sano, totalmente sano. Y también es una fuente de trabajo ser peón rural con todas las letras.
0: Exactamente.
1: Que hoy por hoy están quedando pocos. Porque fíjate que acá en Mercedes es zona ganadera. Ya pasó de los libres, acá yendo hacia el norte ya es todo forestación, es poco ganadería. Ahí en Santo Tomé sí, vuelve a renacer la ganadería, la cruz. Pero y Mercedes y Cruzó ni hablar, ¿no? Así que hay que mantener esto, ¿viste? Hay que apoyar a la ganadería, a los pequeños ganaderos también,
0: sí,
1: ¿me
0: sí.
1: entendés?
0: Sí, es verdad,
1: Sí.
0: eso, ¿no? Tantos abuelos que hoy por hoy están ya descansando y bueno, que no tuvieron ese cariño, ¿no? Que estaban un
1: Sí,
0: poquito olvidados.
1: Exactamente. Están un poquito olvidados, sí. Bastante, diría yo, para mi gusto,
0: sí.
1: Pero bueno, es lo que hay, pero se va a ir mejorando con
0: Si
1: mucha
0: Dios
1: fe
0: quiere.
1: y no agachar la cabeza si Dios quiere seguir adelante defendiendo lo nuestro.
0: Bueno, eso es lo que de tenerlo muy en cuenta a ellos, como hablando con el señor intendente, le decíamos, tiene que hacer un desfile y que tenga algo más, no que termine solo el desfile, y bueno, tiene que haber algo más para toda esa familia que vienen, hace tanto esfuerzo para venir a desfilar, y bueno, ahí está después de la fiesta, la jineteada y el festival. Así que una fiesta completa para el
1: Sí,
0: 5.
1: fíjate, sin ir más lejos, Robertito, perdón el tiempo que
0: Sí.
1: te ocupo, pero acá el 12 de septiembre es el día de Paso de los Libres.
0: Sí.
1: La gente se va y ya saben que va, el desfile va a terminar 12:30, 1. ¿Por qué? Porque en esa fecha desfilan bomberos, escuela,
0: Sí.
1: militares y la agrupación. La gente espera la agrupación,
0: Sí.
1: que por ahí vienen gente de estancias, de alrededores, no muchas, pero algo vienen, y eso hay que traer más, hay que llamar más, hay que invitar más. Entonces la gente vamos a mirar todo eso, ¿me
0: Sí.
1: entendés? Otro lugar también es muy lindo, Robertito, y ojalá tú puedas venir, es en Yapeyú, ahora en agosto.
0: Sí.
1: Ahí está, vienen estancias de Curuzú, de todos lados, muy lindo, esos montados más lindos que otro, por favor, en Yapeyú. ¿Y por qué no poder nosotros tener el 12 de septiembre en Paso de los Libres?
0: También.
1: ¿Por qué? ¿Me entendés?
0: Exactamente.
1: Sí, por ahí sí, a veces yo digo, la gente medio que poco acompaña en la jineteada, en los eventos gauchescos acá, en Paso de los Libres. Tal vez esté equivocada. Perdón, le pido si
0: Sí.
1: a alguien ofendo con lo que voy a decir, pero Paso de los Libres tiene otra cultura. Muy poco vas a ver un muchacho, un gente de campo acá en los días sábado, domingo, haciendo compras con boina, bombacha y alpargata como en Mercedes.
0: No se ve.
1: No
0: Casi.
1: se ve. Te miran de pie y cabeza si te ven puesto una bombacha o una alpargata. ¿Me entendés? Te juro, soy libreña y me duele en el alma, porque
0: sí.
1: Yo soy gente que he trabajado en las estancias y sé lo que es ganarse el día a día un jornal, un peón rural en los corrales, ¿me entendés?
0: Acá, gracias a Dios, está muy bien representado
1: Sí,
0: ver a alguien
1: sí.
0: de bombacha, de boina, de cinto. Y
1: Sí,
0: te digo más, hay más, hay
1: hasta
0: más.
1: las huainas.
0: Hasta las huainas, exactamente.
1: Sí.
0: Se
1: Sí,
0: visten así
1: me parece bien.
0: y qué lindo ver, ¿no? Que es tan nuestro.
1: Ay,
0: Eso.
1: Sí, lucen, es tan nuestro, lucen. ¿Por qué renegar nuestra condición, Roberto? ¿Por
0: Sí.
1: qué? Si ya somos así.
0: Sí, somos correntinos.
1: Gracias a Dios, gracias a Dios.
0: Y después tenemos lo que es tan lindo también, el chamamé, ese bailar pecho a pecho, ¿no?
1: Ay, no, no me hagas acordar que por culpa de eso, de bailar tan arrastrado, hoy no puedo caminar. Siempre me dice mi hija, mamá, vos te duele la rodilla por el tanto que bailabas arrastrado antes, me decía. No importa quién me quita lo bailado, ¿verdad?
0: Eso, quién te quita lo bailado, ¿no? Qué lindo, qué
1: Bueno,
0: lindo.
1: Robertito,
0: Bueno, Gloria,
1: te dejo.
0: un gusto
1: No, el
0: escucharte.
1: gusto es
0: Que
1: mío.
0: pase lindo también vos. Muchas veces llevaste este rol de ser papá, mamá, así que criaste a los chicos,
1: Ajá.
0: chicas, así que te mando un abrazo y bueno, muy contento de lo que está pasando para poder llegar con las agrupaciones de Paso de los Libres, de la mano de Gloria, el señor intendente ahí a Mercedes. Ojalá se dé.
1: Bueno, muchísimas gracias, sí, ojalá que sí. Y bueno, nada más, demasiado extendido se hizo nuestra charla.
0: Es un
1: Gracias,
0: gusto.
1: que pases bien, un fuerte abrazo, amigo, y sabes que te quiero y te respeto muchísimo.
0: Mirá, Gloria, yo hace tanto que estoy acá, te conocí a través de un teléfono y sé lo que pasaste vos, sabés lo que es el trabajar. Muchísimas veces estuviste en una estancia, en ese, que no es nada fácil ser cocinero o cocinera. Por eso es un
1: Sí, no es
0: gusto.
1: nada fácil y vos,
0: Y que hoy.
1: yo agradezco tu invitación, yo agradezco, sí, y que me tengas en cuenta a mí. Aparte, no hace un año ni dos, ¿eh? 25 años y un poco más que nos conocemos.
0: Sí.
1: ¿Sabes por qué llegó la fecha? Por el Festival de Liberá.
0: Oh.
1: Por eso me subí ese día en el escenario y te entregué
0: Sí.
1: ese humilde gesto de mi parte, Robertito, te mereces mucho más, pero fueron 25 años que vos nos brindaste siempre lo mejor para la gente del campo, de las estancias, que por ahí tenemos derecho también de tener una alegría y una bailanta y enchamigarnos entre gente de diferentes lugares.
0: Eso es lo que es bueno, ¿no? Enchamigarnos. Eso lo que va a quedar el día de mañana, ¿no?
1: Enchamigarnos.
0: ¿Que dónde encontrar eso? ¿En un
1: ¿Sí?
0: festival o en una jineteada?
1: Sí, olvídate, tal cual, porque yo tengo amistades todavía que he sembrado durante tantos años que no nos conocemos personalmente, Roberto, simplemente por mensajes, amistades de años, que algún día sé que nos vamos a ver. Pero
0: Seguramente.
1: fíjate vos,
0: Seguramente.
1: Fíjate, perdón, perdón, te quito un minuto, que
0: Sí.
1: yo no tuve la oportunidad de contarte lo que me pasó. Sin ir más lejos, en el último festival de Liberá.
0: Sí.
1: Yo vengo desde la dirección de ahí abajo del escenario, vengo hacia donde estaban toda mi familia, mis hijos, mi nuera. Vengo a sentarme y pido permiso a un señor mayor ya, vestido de gaucho, de pie a cabeza. Le
0: Sí.
1: digo, señor, ¿me da permiso, por favor? Yo sin saber quién era, ¿eh? Le digo yo. Señor, ¿me da permiso, por favor, para yo sentarme en mi silleta? Y me dice, sí, cómo no, me dice, y me agarra del brazo el señor, estando con su compañera al lado. Me dice, le hago una pregunta, sí, señor, lo escucho. ¿Usted es Gloria, la cocinera? Me dice, sí, señor, le doy mucho gusto y le paso la mano, es mi costumbre pasar la mano. Entonces me dice, oh, Gloria, la cocinera, Moliski, me dice así. Y ahí cuando me dice Moliski, que es el apellido de mi papá,
0: Sí.
1: me sorprende que un señor grande y me diga eso. Y le digo yo, ¿cómo usted sabe que? Y dices, yo me crié con tu papá, Gloria. Vos sos
0: No,
1: Gloria Moliski, me dice.
0: no
1: Ay,
0: me
1: yo no
0: diga.
1: podía creer, Roberto, que un señor de esa edad, la edad de mi papá, me diga eso. Vos sos mercedeña, Gloria. Vos naciste en la sanitaria, me dijo, enfrente a una plaza Las Flores.
0: Sí.
1: Fue esa noche, esta última noche del Festival de Liberá. Y le digo yo, por favor, cuénteme algo más. Le digo yo, por favor, necesito saber de mis pasados, de mis raíces. Me dice, fui muy amigo de tu papá Marcelo Moliski, muy amigos con Pinche de las Andanzas, con La Chocena. Ay, cuando me dijo así La Chocena, que es mi ídolo. La cortina musical de mi programa que me acompaña 15 años lleva
0: Sí.
1: el nombre Josefina por la Chocena, porque Josefina se llamaba mi mamá. Y entonces le digo, no puedo creer, sí, me dice, vos sos Moliski, sos Gloria Moliski, me dice así. Le digo, yo le puedo hacer una pregunta, señor, ¿cómo es su nombre? Y ahí me dijo que era Fiol, el papá de los chicos Fiol,
0: Ah,
1: un
0: sí.
1: señor ojo celeste cielo, un señor que tendría casi 80 años, creo yo.
0: Sí.
1: ¿Me entendés? Y eso fue una cosa que me marcó muchísimo, muchísimo el Festival
0: Ese
1: de Liberá en
0: Mo
1: ese caso.
0: Gloria Moliski tenía negocio.
1: Claro, Claro, tenía sí. el negocio de ramos generales ahí en la esquina, sí. Era el primer almacén grande que vendían cosas de ramos generales. Ese eran mis abuelos, mi papá Marcelo Molisque y un solo tío, Leopoldo Molisque.
0: Mira, sí, ellos tenían grandes negocios acá.
1: Sí.
0: De ahí lo conocen.
1: Eso me dijo el señor Fiol. Eso me dijo el señor Fiol esa noche de Liberá.
0: ¿Y hermanos tenés, Gloria?
1: Cuatro varones. Yo soy la única hija mujer y la mayor de todas. Que fue un día de Festival de Liberá, que yo trabajaba en Quillatí, por primera vez me fui en la cancha de pinta donde vos hiciste un Festival de Liberá. Ahí conocí mis hermanos, ahí supe quién era yo y dónde estaba mi papá. Fíjate vos,
0: qué bueno.
1: ¿Cómo me voy a olvidar esa fecha del Festival de Liberá? ¿Cómo olvidarte a vos? ¿Cómo olvidar LT42?
0: Qué bueno.
1: Siempre las cosas pasan por algo, siempre.
0: ¿Y qué historia? Así, ¿no? Que, ¿qué historia Festival de Liberá? Tantos hay que se conocen.
1: Es una para mí es una historia, para mi caso particular, es una historia de vida. ¿Me entendés? Y gracias a eso yo sé dónde está mi papá para llevarle una vela. Yo sé que tengo cuatro hermanos varones. Yo sé que fui querida por mi padre hasta el último momento. Le decían a mis hermanos, busquen, ustedes tienen una hermana que se llama Gloria Molisque. Pero ¿qué pasa? Cuestiones de la vida, me han cambiado el apellido. Me pusieron el apellido de mi mamá.
0: La vez que
1: había elecciones, yo buscaba en los padrones, yo buscaba y no podía encontrarle a ese Smolinski, porque ha sido que se escribe con S primero, Molisky, y con la K de kilo y Y, obvio que no iba a encontrar yo, porque buscaba mal.
0: Qué linda historia, Gloria, sí. Qué linda historia, sí. Y gracias por comentar esto a mí y para toda la audiencia, porque de eso se trata hoy por hoy, de hoy conversar con esa gente mayor que tiene tanta linda historia de escuchar de dónde viene, quiénes fueron los papás, quiénes fueron su familia. Eso es lindo.
1: Sí.
0: Gloria, fue
1: por eso te digo, Mercedes, hay un tema de Sangre Pai Obrera que dice, Mercedes, quiero volver.
0: Sí.
1: Y yo siempre decía, ¿por qué me llama tanta la atención Mercedes? ¿Por qué amo la música mercedeña? ¿Por qué? Y claro, si nací ahí en la sanitaria.
0: Qué lindo. Qué bueno, Gloria, te
1: mando un saludo al señor Fiol, Fiol, que me dio todos esos datos. Saludo con mucho cariño y respeto.
0: Creería que sea Fiol el que vive en Joffre, creería yo.
1: Puede ser por la edad, decís vos, sí. Porque un señor mayor.
0: Sí. Uh-huh. Creo que él que vive en Felipe Joffre.
1: Bueno.
0: Gloria, un gustazo.
1: Bueno, un gustazo. Todo bien y que te vaya de 10 el baile esta noche y que bailen todos.
0: Gracias. Te mando un abrazo.
1: Chao.

0: Beatriz, saludos para José Benítez, que tiene a la Beatriz ahí al lado, ¿no? Beatriz, que mata a José Benítez, un saludo para Don Fernández, ¿para dónde anda Fernández? Y para todos los capataces, capataces, puesteros, y para todos los que son papás, tengo, mejor dicho, muchísimos conocidos en todo este tiempo, ¿no? Por ahí me pongo a nombrar, me olvido de muchísimos. Entonces quiero decir un abrazo para todos. Un saludo para don Hugo Flores, Me pregunta tanto si hay fiesta este año y creo que no hay fiesta. Me encontré con la hija, con Sonia creo que se llama, ¿no? La hija don Flores de Ibirapita. Este año no hay, de la fiesta de San Pantaleón, este año no hay, Me dijo la hija. Le encontré en Solari, creo que lo encontré, ¿no? Y ahí en la jineteada le encontré. Ahí están los Flores Ábalos, Flores Ábalos. No, Peti, no sale más. A ver.
1: Hola, Roberto, muy buenas tardes.
0: Buenas tardes.
1: El motivo de mi audio es para saludar especialmente a vos por ser el Día del Padre mañana y que pase en familia. Que lo pase bien. También saludarle a todos mis conocidos, amigos que son padres de distintos barrios de acá de Mercedes, de distintas estancias, que tengo también muchos amigos de distintos parajes, para mi hermano, para mi sobrino, eso de distintos barrios también, que son papá, para mi, como siempre le digo, para mi negro, un saludo muy especial para él. Para mi cuñado Raúl Casco, para mis cuñados de distintos barrios acá de Mercedes también, y para esos padres que hace muy poco se fueron al cielo, que nos dejó con mucho dolor, así que para esos padres que están con nosotros fue una sorpresa para nosotros, así que un saludo muy especial para ellos, para los padres de acá del barrio Santa María, de parte mía. También quiero saludar que es madre y padre a mi hija de corazón, Mónica Varela. Gracias Robert. Roberto, también quiero saludar a mi compadre Miguel Sena del barrio 2 de Abril. Que pase bien mañana en su día y que se cuide mucho, que anda pasando por muchas cosas que tampoco no pudimos esperar nosotros tampoco.
0: Bueno, gracias Margarita, un saludo ahí para Pato.

¿cómo estás? Te habla Carlos Flores acá de Pinchería Rego Mora. Bueno, le queríamos comentar a la gente que tenemos las últimas anticipadas, lo que va a ser el cumpleaños de Mario Gea esta noche en Obra Bar. Así que bueno, esperamos a toda la gente y que venga a buscar su regalo para papá para mañana domingo. Y bueno, le esperamos a toda la gente en Obra Bar.

0: Hola Roberto, saludo para Paulo Miño y Eugenia Gómez, dice. Bueno, saludo para Paulo Miño y Eugenia Gómez.
1: Carlos, ¿cómo le va? ¿Cómo anda la gente de Mercedes Corrientes? ¿Todo bien por ahí, mi gente?
0: Eso. Saludos para usted. ¿Todo bien? ¿Todo bien? ¿Todo bien por acá? Me tengo el pelo de la vecina. Criollo Yatay. Un abrazo para todos ustedes. Esta noche Grupo Límite. Para mover y mover. Un saludo muy especial para los papás del paraje Alengüé, don Pili Yolón. Don Dan dice, Luchi Miño, Mario Miño y Don Saracho. El saludo es para todos los papás, de Alencué. Don Pili y Rolón, Don Dan, Luchi Miño, Mario Miño y Don Saracho.
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0: Saludos para el amigo Nego Ábalos, se viene el gran cumpleaños ahí en el paraje Tacoral. Vamos a estar en el cumpleaños del amigo Nego Ábalos, va a festejar su cumpleaños, va a festejar, ¿sí? Él y el vecino ahí, ¿no? Chiquito Ábalos también va a festejar su cumpleaños, ¿eh? Están preparando una gran fiesta.
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0: Y estamos en eso, dice Roberto, decirle a Gloria cuándo va a venir a hacer un locro rico como hizo la última vez. Dice, va. Vamos a ver cuándo le podemos traer a Gloria que venga a hacer otro locro. No es fácil hacer locro, ¿no? Llega muchas cosas, ¿eh? Salgo para Silvina Tatánchez, también me acuerdo, nos llevaba para hacer locro, ¿no? Qué barrio, rico locro, ¿no? Bueno, Gloria, te extraña para hacer locro, dice.

0: Bueno, ya vamos a ver. Y Gloria está a full para llegar a Mercedes. Como siempre digo, no hablar con Gloria lindo porque sabe lo que ella pasó, ¿no? Todo lo que uno le pregunta, sabe porque lo vivió y más mucho tiempo cocinera de distancia, ¿no? Un trabajo que nada fácil. Una linda, buen representante tiene la gente de campo en hablar con Gloria porque sabe, ¿no? Sabe mucho. Por eso tiene su programa de radio también. Y aquella vez cuando le mandé una invitación. Invitación a Monte Casero, a Paso Los Libres, Curuzú, Cuatiá, y bueno, a tantos lugares que mandamos una invitación por través de la orden que me dio el señor intendente. Me puse muy contento cuando la idea de poder hacer una, después del desfile, una jineteada y bueno, digo que sí, y ahí nomás ya el festival en la sociedad rural, para que nuestra gente, familia, paisanada, tenga un lugar de, por lo menos ya reencontrarse todo ahí, todo, juntarse, hablar, mientras tanto mira un poco jineteada. Tenemos una monta especial ahí de Lisandro Valenzuela de Sauce versus un reservado de Boquerón y Taja C de Ábalos, topada en categoría basto, y el comentario versus Juan Gallardo, dos montas especiales el 5 en la gran jineta, ¿no? Y algo lindo para los chicos, para la familia, donde tengan un día recrearse un poco. Y bueno, me ha dicho que sí, eso me puso muy contento de poder llegar a esto que muchas veces he soñado, ¿no? Cumpleaños de Mercedes, que tenga esta fiesta oficiando la Municipalidad de Mercedes, gestión Víctor Sembrano, ¿no? Y bueno, ahí me ha dicho, invita a todo lo que quieran venir, que venga, lo vamos a atender, ¿no? Así que por eso que estoy invitando a distintas agrupaciones. Si usted no tiene agrupación porque quiere desfilar, véngase, venga a desfilar con su familia, su señora, su hijo. La gente de Mercedes, que hay muchos que desfilan, que el tío, el abuelo, el papá le trae caballo para que puedan desfilar. Algo lindo. Una vez, se vive una vez el año, ¿no? Hacer esta fiesta.
1: Mándame, amigo, a ver. Hola, Roberto, ¿cómo estás, amigo? ¿Cómo le va? ¿Cómo está pasando la tarde? ¿Todo bien?
0: Todo bien.
1: Acá, ¿no? Escuchando su música, escuchando a la señora Gloria, la cocinera, ¿no? Sí. Lindo, se está expresando la señora, ¿no? Sí. Con mi respeto, le mando un saludo acá de la distancia, ¿no? Qué yo bien. Estoy en mi lugar de trabajo. Sí. Y para todas las compañeras que están de Franco, ¿no? Que pasen bien. Mañana para todos los padres que están celebrando su día, ¿no? Que no son padres, igual le mando un saludo acá de la distancia. Así es, Robert. ¿Todo bien?
0: ¿Todo bien?
1: ¿Cómo está pasando usted?
0: Bien.
1: Y bueno, y un chamamé, ponerle ahí, uno de los hermanos barrio, ponerle, si se puede.
0: Bueno, acá estamos bien, bien, estoy bien, en contacto con la gente, hago lo más lindo que a uno le puede pasar, hacer lo que le gusta, ¿no? Hacer estar acá en la radio en contacto con toda la gente, ¿no? 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

0: Nos representa mucho cuando habla Gloria la cocinera. Dice, sí, tantos años estuvo en una estancia temprano, levantarse a cocinar para toda la paisanada.
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0: Por eso es un placer conversar con ella o quien sea que quieran llamarnos. Siempre es un placer conversar, ¿eh?
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0: Para el tropillero Zárate. Para Pedro Zárate, tropillero, del dueño del comentario, que se viene la revancha con Gallardo.

0: Amigo Barbona, Estancia Mercedita, ¿no? A ver, me dijo, no, Estancia Mercedita.
1: No te pedí, Robert, de acá de Estancia Mercedita, ¿no? Este Barbona le mandó el mensaje.
0: Gracias, Barbona, Estancia Mercedita. Como cada historia tiene cada estancia, ¿no? La estancia de Añares y tanta gente pasaron por esa, por cada estancia, ¿no? Que hoy uno está trabajando, uno está de semanero. Hay mucha historia en cada una de las estancias que hay acá en la

0: pasame el número de Gloria y todo eso. Gloria de muchos amigos, ¿eh?
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gustaría por lo menos un momento volver a ser un niñito para decirte te quiero. Que me estreches en tus brazos, que me des un beso tierno, el mismo que me brindabas para arrullarme los sueños. Por eso les pido a ustedes, si tienen vivo a su viejo, recuérdenlo, visítenlo, respétenlo, díganle mucho te quiero, porque el día que se va es tarde para acordarse de eso. Y si tenés la desdicha que tu padre ya está muerto, seguro estará presente en tus mejores recuerdos y estará por vos velando junto a Dios allá en el cielo. Por eso...

por enseñarme a ser bueno. Gracias por tu sacrificio para brindarnos un techo. Gracias por ser un amigo. Gracias por darme tu aliento y por ser simplemente mi padre. Eso a Dios.

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Y estamos yendo despacito, como siempre, agradeciendo a todos ustedes por estar en la sintonía de la radio. Que la pase lindo mañana, el día del papá. Un abrazo. Pasó un tema de los rollers, dice. Los rollers van a ir para el cumpleaños de Mercedes, ¿eh? Dejar el temita para todos los papás, escuchá.

La música romántica, el último lo dedicamos a todos los papás que están en la sintonía de la radio, lo que van a hacer papá, todo en general, familia, y a todos los que están de semana, de semaneros, dedicamos también un chamamecito. Nos estamos yendo despacito, como siempre, agradeciendo a todos ustedes por estar. Grupo Límite de noche en vivo también, Vamos agradeciendo a todos ustedes por estar en la sintonía de la radio. Les mando un abrazo, un saludo, que la pase lindo hoy y mañana, mañana y siempre, que la pase lindo, le pase lindo, Les mando un abrazo acá de Mercedes Corrientes a todos ustedes que están en la sintonía de la radio por internet. Feliz días, que la pase lindo mañana y como siempre. 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Un saludo para todos sus invitados y para todos los que están con ganas de ir a zapatear esta noche en Obra Bar. Un abrazo para todos, saludo para todos los papás, felicidades, un abrazo, bendiciones y si Dios quiere hasta lunes.

0: y este clásico que suena y dice:
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10: 18 horas, 47 minutos.
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1: 18 horas 57 minutos.
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0: 19 horas, 9 minutos.
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0: 19:15.
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8: 19 horas, 24 minutos.
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2: 19 horas 34 minutos.
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0: 19 horas, 46 minutos.
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3: Bueno, ahí estamos. Bueno, mándale cumbia al perro. Vamos, chaval.

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21: 20 horas, 13 minutos.
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8: 20 horas, 23 minutos.
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1: 20 horas 32 minutos.
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0: 20:47.
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